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1: Amigos, acabamos de disfrutar este tema a cargo de Rayleigh. No, es Rake, ¿verdad? Es Rake. Acá, mira, no sé por qué la máquina decía eso, pero ya la voy a regañar. Ya, ahí quedó. Esto que fue lanzado por acá en el año 2015 como el primer sencillo, fíjense nomás, de su quinto álbum de estudio titulado Desamor, bajo el sello de Sony, de aquella disquera, ustedes recordarán. Wow, oigan, no, pues los años la verdad se van súper mega rápido. ¿Qué decir? Los meses, los días. Oigan, pues si ya estamos, ahora sí, en septiembre, que hace que andábamos brindando, ¿verdad? Dándonos los abrazos de año nuevo, haciendo los propósitos, por supuesto, planes y demás. Así es que váyanme platicando, cómo vamos con esos propósitos de año, espero que todo bien, porque luego, de aquí a diciembre, todo se nos va el tiempo más, pero más rápido. Si tú dijiste, quiero adelgazar, voy a entrar al gimnasio, voy a comer más saludable, me voy a comprar un carro, me voy a casar, y bueno, pues siguen pasando los días, los meses, las horas, y nada de nada, ¿verdad? Así es que bueno, pues un saludote muy especial a nuestro amigo el señor productor, que no, hombre, tiene pedida la novia hace como 4 años, y no más, o será Abraham que ya se habrán casado y no nos quisieron invitar a la boda y seguimos esperando, tengo que hablar con Marco Antonio Solís cuando escribió a dónde vamos a parar, a ver a dónde vamos todavía, porque esto va para largo. Mi querido Hugo Montes, ¿cómo andamos? Linda tarde, Carlos Mesa, buenas tardes, y a nuestro amigo Kevin también, por supuesto, nuestro romántico número uno, le mandamos un fuertísimo abrazo. Amparo Naranjo, Sarita, acá en la colonia Las Huertas, nuestra amiga Marta Ibarra, la saludamos también con mucho cariño, a nuestra amiga Mónica Mata, Alejandra Osuna, ¿cómo estamos, amiga? ¿Cómo va? ¿Todo bien? Bueno, Darío, muy linda tarde también, amigo, así es que rápidamente saludamos a las personas que vienen por nombre de Remedios hoy en su día, en su santo, muchas felicidades. Y vámonos ahora sí con más música, porque viene este precioso tema. Esto es a cargo de Cox, una canción, un éxito que lo hiciera muy famoso Camilo Sesto. Esto se llama Jamás. Lo vamos a disfrutar aquí a través del 89.5 Romántica, tu lugar de éxitos.
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0: Son las 5 con 29 minutos.
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0: Amigos, qué barbaridad, qué buenísima canción acabamos de escuchar, cantar y disfrutar, ¿verdad? Muy, pero muy ahora al estilo de esta agrupación llamada DLD, así es, DLD, es que pues digo, pues cómo, ¿verdad? Y acostumbradísimos nosotros a cantarla, pero al ritmo de José José, pero la verdad, esta nueva versión me encantó, me fascinó. ¿Tú qué opinas? Envíame rápidamente un WhatsApp al 6678-589098. Soy tu amiga Lorena Romo. Saludos, Gaby Aguilar, ya en casita. Excelente, amiga. Mónica Mata también acompañándonos por acá en la colonia Las Vegas. Ah, disfrutando. Muchas, pero muchas gracias. Y también tenemos por acá Radio Escuchas, acá en la colonia Miguel Alemán, nuestra amiga Pelanchita. Un abrazote, dice esa canción. Me encantó a mí también, Lorenita, ¿eh? ¿Verdad que sí? ¿Qué va de esta agrupación? De LD con la de José José, buenísima también, ¿eh? Mi vida. Saludos para la señora Esther Acosta, que ya viene su cumpleaños. ¡Qué bárbaro! Septiembre trae muchos, pero muchos cumpleañeros aquí en la cabina. Ya tengo a dos que tengo en la mira: a nuestro amigo Neri Boy, a DJ Javi también. ¡Hombre! ¿Eh? El Osho, DJ, es que como dije DJ Javi, yo pensé que Oshoa, ay, cae martes, aquí los vamos a estar esperando, pueden traer botanita, pueden traer pastelito, ¿qué más, DJ Javi? Refresquito y todo, no, a las 6 que venga para allá, a mí también que me toque. Así es que bueno, quiero mandar un saludote muy especial también hasta Costa Rica, saludando a nuestra amiga Karime, por supuesto por acá a Karime Sarabia en Costa Rica y nos está acompañando y está feliz porque bueno, anda con su hermana, nuestra amiga Clarisa, con su cuñado Juan que vienen de Kansas, así es que ella está feliz, no se cambia por nada porque tiene aquí a la familia, así es que enhorabuena mi querida Karime, Clarisa y Juan, a pasarla bonita, muy bonito en esta linda tarde ya de primero de septiembre, arrancando el mes más patrio y lo vamos a dar con un grito tote, ¿verdad? Ya el 15. DJ Javi va a dar el grito al rato. Ay, dice. No, yo no dije, tú gritaste. Ay, no me meto yo. Ya, Javi, serios, por favor. Vámonos rápidamente con más música, pero antes te quiero invitar, para que vayas adquiriendo tus entradas para los últimos shows ya que quedan de John Milton, Ya, ahora sí, va en serio, últimos días, jueves, viernes, sábado y domingo. 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El caballero de la hipnosis, John Milton, ya está por acá en nuestro precioso Culiacán en esta temporada 2026. Ahora sí, vámonos con más música porque esto está padrísimo y nos vamos a poner a cantar esto a cargo de Inspector. Esto me encanta, esto es Amnesia, aquí en la 89.5 Romántica, en tu lugar de éxitos.
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0: Son las 5 con 46 minutos.
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1: Amigos, qué hermosa melodía, qué barbaridad, para ir disfrutando esta tarde a gusto, la primera del mes de septiembre. Ay, Dios mío, bueno, pues que venga septiembre con muchas cosas buenas, con muchas, pero muchas bendiciones, ¿verdad? Cosas lindas, mucha prosperidad, sobre todo, mucho éxito y saludos para todos, por supuesto, para todas las personas que el día de hoy también están cumpliendo años, celebrando alguna fecha en especial. Claro que sí, mi querida Karime, por allá en Costa Rica, Karime Sarabia, saludos para tu hermana Clarisa, para tu cuñado Juan, que nos andan visitando desde Kansas, así es que bueno, pues que estén disfrutando una tarde muy, pero muy bonita, muy amena, con la mejor compañía musical de la 89.5 Romántica. Yo soy su amiga Lorena Romo, mañana regreso, ya lo sabes, tenemos cita de lunes a viernes de 4 a 6 de la tarde, y quédate porque todavía viene un programazo, viene un playlist buenísimo para cantar, bailar y recordar buenos tiempos con DJ Javi, viene la disco 89.5, así es que a pasarla bonito y vámonos con esta melodía que ya se viene nada más y nada menos que quien canta Pitbull, ¿verdad? Echa para allá, DJ, hazte para allá. 5 minutos ya para que sea las 6 de la tarde, ¿eh? Vámonos con música, gracias a Brana Podaca. Esto es la 89.5 Romántica, tu lugar de éxitos. Hasta mañana.

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1: Son las 5 con 59 minutos.
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4: A las 6 en punto, esta es la información. El Congreso de Sinaloa aprobó una reforma para prevenir y detectar enfermedades entre estudiantes de educación básica. Las escuelas recibirán visitas médicas al menos una vez al año y reforzarán acciones contra la diabetes, obesidad y problemas de salud mental, visual y bucal. La Universidad Autónoma de Occidente solicitó al Congreso de Sinaloa un aumento de 76 millones de pesos en el presupuesto estatal para 2027. El rector Pedro Flores Leal señaló que la universidad atiende a más de 23 mil estudiantes y requiere más recursos para fortalecer sus servicios. Durante 2 años, Sinaloa recibió alrededor de 94 mil millones de pesos de gobierno federal para obras, vivienda, salud, educación y programas sociales. Entre los proyectos destaca el puerto de Topolobampo y un nuevo hospital del Instituto Mexicano del Seguro Social en Culiacán. La temperatura en Los Mochis es de 32 grados, en el puerto Mazatlán es de 31 grados y en la capital del estado es de 31 grados. 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Para TM Noticias, Cielo Neris en punto.
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12: Hola, ¿qué tal? Buenas tardes, Culiacán, ¿cómo estamos? Me da gusto saludarlos, ya son exactamente las 6:05 p.m. Te saluda DJ Javi a través del 89.5 Romántica, tu lugar de éxitos. Tony dice, saludos Ochoa, pasando exactamente por el Madero y Obregón, aquí donde está la Plaza Palladio. Gracias por la foto, mi querido Tony. ¡Súbele! ¿Te encanta esta rola? Abran la podaca en el control, maestro. 6678-589098, nuestro WhatsApp de cabina. A ver, ¿les encanta? Hay que cantarla, hay que disfrutarla.

Me dicen por acá que es apenas martes, que qué ondas con la música, es martes, pero vamos iniciando el mes más bonito de todo el año, el mes patrio, así es que pues de una vez hay que tener fiesta todo el mes y hay que darle con todo. Por acá dice Mónica Mata, saluditos para todos, gracias para nuestra amiga Mónica Mata. ¿Qué ondas, Javier? Me ponen por acá, ¿qué ondas con ustedes? Platíquenme cómo le están pasando el clima en la ciudad de Culiacán, 33 grados centígrados, como que quiere llover y no quiere llover. Hace rato me estaba acordando y estábamos platicando por ahí unas personas y yo, y les quiero recordar a ustedes, o más, les quiero preguntar, platícame tú que estás del otro lado de tu aparato, pero mándame un mensajito en audio, escrito, en video, como quieras, al 6678589098, ¿qué es lo más bonito de los años 80s y 90s? Vamos a decirle así, de los años 90s, ¿qué es lo mejor que te tocó vivir en los 90s contra la actualidad? 6678589098. Soy DJ Javi en la Disco 89.5, mezclando en vivo para ti.

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1: Son las 6.

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Vamos a mandar un saludo muy especial a nuestra amiga Francisca hasta el bello puerto de Mazatlán, que diario nos sintoniza a través de Alexa. Alexa sintoniza el 89.5 Romántica y automáticamente Alexa la conecta con nosotros. A Marta Eugenia Barra, saludos Marta Eugenia. Nachita Vázquez, que siempre está pendiente de la programación de Romántica. Yo creo que ya anda por ahí en el recreo. Nuestro amigo Hugo Montes, por ahí ya bailando en el carro, como siempre, disfrutando de muy buena música de la disco 89.5. Soy DJ Javi, nuestro WhatsApp de cabina 6678589098. Me dice por acá, la mejor época, lo mejor que me ha pasado en los ochentas es cuando estaba en la secundaria, me ponen por acá, perfecto. Pero algo que digas tú, algo que digas tú, esto me agradó de los ochentas, porque ahorita en la actualidad pues ya no se puede. A ver, platícamelo, 6678589098, espero tus comentarios y al rato te doy mi comentario referente a cuál es lo mejor de los ochentas y yo creo que un poquito de los noventas.

0: Mensajito por acá, dice, buenas tardes, DJ Javi, dice, feliz inicio de mes y que traiga muchas bendiciones para todos, mi querido amigo Eloti, gracias, buenas tardes, gracias, igualmente para ti, nuestra amiga Francisca, buenas tardes, te escucho, amiga, pero sí, escuché mi saludo, a ver.
1: Bendito Dios, he tenido mucho trabajo.
0: Qué bueno.
1: No he tenido tiempo ni de saludar a nadie.
0: Qué bueno, pero ya me contestó el saludo, ya ve, gracias. Otro por acá. Gloria, ¿cómo estamos? Platícame algo.
2: Lo mejor que me pasó por allá en los 80s algo es haber tenido a mi maestra Francisca Murillo Lizárraga. Ajá. 3 años en la primaria. Una maestra excepcional.
0: La misma maestra en la primaria. Oh my God, yo pensé que nada más eso se usaba ahora en la actualidad, que 2 años el mismo maestro. Y a ti sufrir 3 años la maestra contigo, qué bárbaro.

0: Vean nomás la reacción de Gloria, ¿eh? Le tocaron 3 años la misma maestra, pero oiga nada más lo que me acaba de poner. Pues es que es un martirio ese.
1: ¡Qué mala onda! Todavía se acuerda de mí la maestra. Nada que ver, la maestra no sufrió ni yo tampoco.
0: ¡Ay! ¿Por qué se acuerda de mí?
1: Bueno, se acordaba hace como unos 10 años o menos.
0: Es que yo les voy a decir una cosa, que cuando a un maestro le queda muy en su mente, muy en su memoria, un alumno bien grabado su nombre y todo, es porque algo no estuvo bien. ¿O no es cierto, Gloria?
1: Se acordaba de mí porque era una niña bien. Ajá. Nada que ver con las niñas de ahora.
0: Ajá. Así sea, dice, así se ve portado que todavía se acuerda de ella. Así es. Ni modo, Gloria, el auditorio lo dice, ¿eh? Yo no nomás lo digo. Saludos, amiga. Claro que los maestros se acuerdan también de los alumnos como yo, que éramos bien portados, que siempre estábamos al 100 con las tareas y con todo. Yo todavía tengo maestros que todavía se acuerdan de mí, pero cuando les digo mi nombre, porque si me ven ya no se acuerdan para nada.

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1: Son las 6 con 28 minutos.
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Aparte los doctores, Gloria. Gracias, Gloria, por tus mensajes. Me da gusto que te estés poniendo en contacto con nosotros. Y tu pediatra, como dices tú, se acordaba de ti. Porque, pues como dices, pedías más inyecciones que medicamento. Normalito, normalito. Saludos para nuestra amiga Heidi Figueroa Carelli, que también de repente aquí anda ya. Amparito Naranjo, buena tarde. Es martes, increíble, iniciando septiembre, 6:35, 32 grados centígrados en Culiacán. Ayer la temperatura o el pronóstico, el tiempo decía que iba a haber lluvia el día de hoy, y naranjas, no hay nada de lluvia, simplemente en lo que venía se veía algo de nubecitas por algunos puntos de la ciudad y no ha caído agua, por lo menos aquí en el centro de la ciudad no. Platícame si por donde andas tú está cayendo algo de agüita, al 6678-589098. Platícame, mándame una imagen si ha caído lluvia o agua en algún punto de la ciudad. Y también platícame, para que el auditorio esté enterado, cómo está el tráfico por donde te encuentras. Pedro Infante, el corredor automotriz, que es el del más complicado de repente a esta hora. El malecón Niños Héroes, de oriente a poniente, también se pone complicado. Bueno, más bien de poniente a oriente se pone complicado. Hay varias avenidas, bulevares. El bulevar Maquio Cloutier se pone increíblemente complicado en una tarde como hoy.

Los reportes ya me están llegando, dice Amparito Naranjo, dice, aquí en las Quintas cayó mucha agua y estaba el sol a todo lo que daba, ahorita ya dejó de llover, el bulevar que va de la central camionera a la UDO, siempre mucho tráfico a esa hora. Así es, mi amigo, mucho tráfico, así es que no hay ni cómo le saques la vuelta, y menos a esta hora.

Arriba, arriba. Las manos arriba, todos arriba, pero no suelten el volante. 66-78-58-90-98, nuestro WhatsApp de cabina. Dentro de la pregunta que les hice ahorita, ¿cuál era lo mejor o qué es lo mejor entre los años 80-90 a nuestros tiempos actuales, 2020, 2026, 2010? Platíquenmelo. 66-78-58-90-98. Me dicen la forma en la que vivimos todos en la calle como amigos, que sin ningún problema. Jugábamos sin ningún detalle alguno, éramos libres y felices, me ponen por acá. Yo creo que el punto más importante es para los que ya tienen arriba de 45, 50 años, 60 años, vamos a decirlo 40 años. El detalle interesante es que no estaba el internet o las redes sociales como las tenemos ahorita en la actualidad, porque de todas las burradas que llegamos a hacer en los 70s, 80s y 90s, no hay evidencia alguna. Y ahorita con el internet, las redes sociales, todo, de todo hay una evidencia. Y eso es increíble, porque todas las burradas que hicimos, no hay ninguna sola evidencia. Y ahorita las redes sociales viven de burradas.

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1: Son las 6:44.

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12: Faltan 13 minutos para que sean ya las 6 de la tarde. Me ponen mensajitos de acuerdo a lo que estamos platicando. Me dice, lo interesante, dice Javi, lo mejor de esa época. O en las mejores cosas, es, dice, una de las mejores cosas, el haber podido jugar en la calle una carrera de foot, de base, con amigos o con desconocidos. Y como siempre, fue sin ningún problema. Así es, mi amigo dice, llegar a un parque donde hubiera una cancha y aunque no conocieras a alguien, te invitaban a jugar, a tomar parte de la carreada. Normalmente eso pasaba en las canchas de béisbol de las colonias, y a jugar un 21 casi siempre, o una buena cascarita de básquetbol. Gloria Chavira, lo mejor de esos tiempos era que podíamos salir a jugar en la calle, éramos muchos niños y adolescentes, esa sí era vivir la niñez, esa era y es, y fue lo mejor, amiga. Dice por acá otro, sí escuché, dice el saludo, gracias. Antes platicamos mucho en familia en la noche, echábamos chistes con nuestros papás y abuelos y ahora por estar metidos en el celular ni nos pelan a nosotros los hijos. Exactamente, pero ¿quién tiene la culpa? Uno como papá, porque también tiene que ver algunas reglas interesantes. Me ha tocado ver a papás que tienen complicaciones a la hora de la comida, porque están los hijos con el teléfono por un ladito y suena y dejan de comer por contestar. Yo siempre les he dicho, papá normalmente si depende su trabajo, depende del teléfono, no es que tenga derecho a contestar, pero si es algo insistente puede contestar, porque en mi caso a mí me suena el teléfono, que suene. Si vuelve a sonar y vuelve a sonar, entonces quiere decir que es algo importante. Pero si suena una vez, que dice que había más valor, respeto y sí le hacíamos caso a nuestros padres. Así es, saluditos, ¡súbele!

Faltan exactamente 8 minutos para que sean las 7 de la tarde. 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Y mañana tendremos por acá boletos para regalar. Así es que hoy no hubo boletos. Y si quieres boleto, hay que estar pendiente para mañana.

Mi rola favorita, Be My Lover, La Voice. Faltan 4 minutos para que sean las 7 de la tarde. ¿Alguien sabe qué significa Be My Lover? ¿Tú, niño, sabes qué significa Be My Lover? Sé mi amante. Qué buena rola. La verdad, la rola. Pónganle atención. Yo los invito para que por ahí busquen en YouTube la rola de Be My Lover en traducción. Y la letra está bien padre, la verdad. Está increíble. O sé mi amante o quiere ser mi amante, algo por el estilo. O sea, increíble. Me encanta el ritmo. Me encanta el ritmo de la canción. Tiene buen ritmo. Y fue una de las grandes canciones que en 1996, la verdad, no la quitaba yo de las discos de los santos. Y todavía la disfruto. Sígueme como DJ Javi Ochoa en TikTok. Búscame también en YouTube como DJ Javi Ochoa. Ahí estamos subiendo contenido. 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Y que no se les olvide, el 8 de septiembre es Día Nacional. Nos vemos el día de mañana en punto de las 6 de la tarde. Bernardo Podaca, buenas tardes, gracias por estar conmigo.

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1: Son las 7 en punto.
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0: Son las 7 con 15 minutos.
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0: Son las 7:31.
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0: Son las 7 con 46 minutos.
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0: Son las 8 en punto.
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6: Romántica 89.5, tu lugar de éxitos con el proyecto Monos Chinos. El día de hoy tenemos a un invitadazo de gala, tenemos a Héctor Estrada, la voz de Bowser. También con nosotros tenemos, como todas las semanas, al señor Ernesto Rumbaud desde Miami.
7: Hola, hola, buenas noches. Gracias. Feliz de estar por acá una vez más contigo, Osaka. Pues listos para entrevistar a nuestro invitado de lujo de hoy.
6: Nuestra otra compañera, Vanessa Olea, llega ahorita en unos minutos, que está en otra entrevista, terminando otra entrevista, me dijo. Así
7: para que veas.
6: La vamos a tener en unos minutitos más con nosotros, que dice que ya venía ahorita para acá. Pues, señor Héctor Estrada, hablamos, yo creo, la última vez, pues, con el estreno de Mario Bros, la primera, ¿no?
8: Probablemente, es correcto.
6: Recuerdo que en esa entrevista estaba pues todo el elenco, lo habíamos juntado, recuerdo que logramos juntarlos casi a todititos, o sea, y estuvo muy chido, y desde a ese tiempo no habíamos coincidido, no habíamos tenido la oportunidad de platicar contigo, para que la gente de acá del norte del país conozca un poquito del trabajo del señor. Es un señor que ha hecho pues grandes proyectos en el doblaje, ha sido la voz de este personaje también tan peculiar que me encanta de Tojima o Tolima, ¿no? Algo así, el de Kamen Rider.
8: Es correcto, sí, también.
6: Así es.
8: Muy buena serie.
6: Me encantó el trabajazo que te aventaste ahí. Ese sí lo miré, gracias. Porque sigo mucho ese género. ¿Qué podemos decir del famoso roster fighter, el gallo que...
8: mejor conocido como el gallo que pelea.
6: El gallo que pelea, exactamente, de un mangaka que, pues técnicamente se hizo el proyecto para Latinoamérica, que él quería que se hiciera para Latinoamérica, y tengo ahí información que hasta lo pudiste conocer y todo, ¿no?
8: Sí, ahí anduvimos ahí en un evento, tuvimos oportunidad de conocerlo, de platicar un poquito, de tomarnos la foto y todo, y bien emocionado él y bien feliz de estar en México.
6: Perfecto, pues, comenzamos contigo, más que nada, pues, ya cuántos años tienes en el medio ahorita,
8: En julio cumplí ya 11 años. Ya andamos ahí acá desde 11 años. Soy nuevecito todavía, digo, comparado con los que ya tienen 40, 50 años haciendo esto.
6: Es que sabes algo, mucha gente dice, yo ya estoy, o sea, muchos de los que dices tú dicen, es que ya soy viejo, pero para mí no, o sea, yo creo que mientras más viejo te haces, sientes que esa cantidad de años todavía es muy, o sea, es muy joven, o sea, y tienes poquito tiempo y todo, pero conozco a mucha gente con tu bagaje y creo que ya en el tiempo que has estado de y más que nada de pandemia para acá, he visto que has tenido como una explosión meteórica para arriba, que con proyectos súper interesantes, y yo creo que pocos actores de tu generación con esa voz que tienes tú, ¿eh?
8: Es una combinación ahí entre suerte, disciplina, también un poco, como dices, la voz. La voz me ayuda mucho porque pues no todos tienen una voz así como muy grave o con ciertas características que luego de repente hay algunos proyectos que se necesitan, ¿no? Por ejemplo, como el gallo que pelea, pues no, así es. No cualquier voz te llena un personaje así, ¿no? Es.
6: Yo te pongo en ese contenedor, como dicen, de ese tipo de actores como Octavio Rojas, Víctor Hugo Aguilar, Carlos II, Yapur, el señor Yapur, que son esas voces potentes, pero pues estamos hablando que todos ya son otra generación, y tú eres cañón. De esos jóvenes que vienen, que vas a hacer, yo creo, pues para la posteridad, muchísimas cosas que se vienen de ese tipo de personajes poderosos, que incluso a lo mejor en un futuro, ojalá y no pase, o sea, te empiecen a heredar ese tipo de personajes,
8: No, que falten muchos años para eso.
6: Sí, o sea, hablamos, ojalá que pasen muchos años, pero o sea, eres de esos jóvenes que podrías tomar esa bandera generacional,
8: Sí, pues sería una gran responsabilidad, ¿verdad? Pero pues obviamente, pues tratando de cumplir, ¿verdad? Con los estándares. Efectivamente, con Octavio Rojas principalmente he compartido varias pruebas de voz. Algunas se las ha quedado él, algunas me las he quedado yo. Ahora sí que depende de el cliente, ¿verdad? Pero sí, ahí andamos por el rango más o menos.
6: Así es, cuéntanos un poquito cómo, así a grandes rasgos, cómo llegas al doblaje así súper rápido, y ya de ahí tocamos como ese punto de inflexión que, porque siento que sí hubo un pequeño punto de inflexión para mi ver, que yo creo que el punto de inflexión es Bowser, no sé si estés en la misma sintonía que yo,
8: Es correcto. Pues mira, el doblaje yo lo descubrí cuando cambiaron las voces de los Simpson.
6: Ajá.
8: ¿Te acuerdas cuando se hizo la huelga de la ANDA, que cambiaron a Humberto Vélez y todo?
6: Sí.
8: Eso fue noticia a nivel nacional, o sea, salió en la tele y yo dije, no manches, o sea, ¿cómo que una señora hace a Lisa, no? O sea, me voló la cabeza así. Dije, no manches, ¿no? Bart, todo eso, dije, no, o sea, parece gente normal, pero es gente muy talentosa, ¿no? Y a partir de ahí, pues yo empecé a buscarlos, los buscaba en internet, apenas, pues no como que empezara lo de las convenciones, pero no estaba tan popularizado, ¿no? Y pues había videos en internet, había entrevistas, había algunos que ya subían sus videos,
6: Lalo Garza ya subía videos. Ya había internet, yo creo que el internet fue lo que hizo el boom del doblaje,
8: Lalo Garza ya subía videos, Trujillo ya subía videos, Arturo Mercado Jr., o sea, de repente te encontrabas videos de sus canales y dices, no manches, o sea, yo dije, yo quiero ser como ellos, ¿no?
6: Ajá. No, yo que soy más ruco, o sea, que todavía me tocó esa de los noventas, estar en esos veintes, pues decías, hablábamos de los actores de doblaje, yo sabía que actores de doblaje, pero pues los mirabas imposible, porque pues uno que vivía No sé, estamos hablando de los que viven en Sonora, Sinaloa, Torreón, Chihuahua, los miramos súper lejos todo eso, y menos sin internet, o sea, era casi un imposible. Yo creo que a ti ya te tocó pues el internet, y el internet vino a achicar al mundo, vino a acercar las cosas, y aparte, pues, fue el boom de los actores de doblaje, donde te enteraste ya más de lo cómo era la industria, ¿no?
8: No, pero es que tú sí ya me estás hablando de la prehistoria, ¿no? Tú,
6: sí, yo te lo digo, soy un dinosaurio.
8: Tú llamabas a la casa de tu novia rezando porque no contestara el papá.
6: Es como dicen, vivíamos una generación en esa época, carnal, de que ibas a una cita con una novia o con los amigos y tenías que confiar de que iban a llegar porque ¿cómo te comunicabas?
8: Y si no, no había forma, sí. No había forma.
6: Yo me tocó estar esperando a personas, una hora, y ya después de una hora decías, no, ya no vino, pero si eso sí era bien desesperante decir, ¿y a dónde está? ¿Y dónde está? Ahora le mandas un mensaje y sabes instantáneamente dónde está, ¿eh?
8: Exactamente, y me imagino que ser fan de lo que fuera en aquellos momentos, pues era más difícil conseguir cosas, ¿no? Conseguir cómics, conseguir figuras.
6: Te lo digo así, mira, te lo digo, nosotros, yo que estaba bien metido en el anime, te lo voy a decir así, no sabíamos ni que se llamaba anime. Nosotros a todo le decíamos manga y nos preguntaban, ¿tú qué eres? Yo soy un manguero, decías. ¿El que le gusta comer mangos? Te decían. O sea, y créeme que a mí me costó mucho hasta que yo no compré mi primer computadora. Me fui a vivir 20 años al otro lado hasta que compré mi primer computadora. Ahí supe ya el término otaku y todo el tema. Ahí tenemos a Vanessa Lea con ustedes, señoras y señores.
9: ¡Hola! Ahora cambié de locación.
6: Ya lo miré.
9: Hola, Héctor.
8: ¿Cómo estás?
9: Muy bien, ¿y tú?
8: Bien, aquí ya cotorreando con el bueno Saca y con el Ernesto, que anda muy calladito, pero
7: no, estoy dejando.
9: Ahorita se suelta, ahorita sí, se suelta.
6: Sí, se suelta, siempre empieza así, lentito, y después no lo paga.
9: Sí, como que él observa. Observa, detalla y después ya ataca.
8: Yo dije, no, ya denle un pan de cervezas ahí para que se vaya soltando.
9: También funciona.
6: Pues sí, decíamos eso, que pues se cambiaron mucho las generaciones. Somos esa generación que nosotros fuimos los que nos tocó ver la transición, como estamos en el medio de los que supimos vivir en la prehistoria, como dices, con los que agarramos toda la tecnología y la sabemos usar, pero si una persona un poquito más mayor que uno le preguntas cómo usar toda la tecnología, no la sabe usar. O sea, mi mamá, mis tíos, o sea, y no te estoy hablando de gente muy vieja más que yo, o sea, estoy hablando de gente 5 años ya más mayores que yo, como que ya se les dificulta mucho la tecnología, o sea, nos tocó vivir a nosotros esa transición de conocer todo ese mundo extraño a este mundo tecnológico,
8: Decían por ahí, la gente de nuestra edad hace las cosas importantes en la computadora, no en el celular. Cuando es algo importante, de que tienes que comprar un vuelo o algo en la computadora, porque no confiamos tanto en el teléfono.
6: A mí me costó hacer la transición de la computadora al teléfono,
8: Yo sigo prefiriendo la computadora,
6: No, pero...
9: Yo solo hago recibos en la computadora.
6: Oye, pero antes, más que la computadora, a mí me tocó ir a agencia de viajes, en la oficina,
8: Wow.
6: A mí me tocó agencia de viajes a la oficina para comprar un boleto, Ir a que había un partido chido de fútbol o de algo, irte a partir la torre ahí con todo el mundo en la taquilla.
8: A la fila, sí, claro. Claro, no queda hora fila.
9: Mira, yo me acuerdo que mi mamá iba a apagar la luz y hacía filas y filas y filas. Yo soy feliz con la aplicación.
8: El teléfono.
9: El teléfono. Sí, ¿qué servicio?
8: Acompáñame a apagar el teléfono.
9: Mira, vamos a estar ahí 5 horas.
6: Igual esas aplicaciones de comida, o sea, no...
7: Ah, sí, también.
9: Uy,
7: sí. Es una cosa...
6: Ajá. Me costó mucho entrar lo de las aplicaciones de comida. Lo máximo que yo tenía era lo de las pizzas que le llevamos a la pizzería.
8: No, a mí no me costó trabajo porque era a mí el que me mandaban, antes de las aplicaciones era a mí el que me mandaban por los tacos.
7: Pues ya ves. Gracias, aplicaciones.
8: Sí, no, gracias.
9: Oye, Lo que se perdió también
6: es que nos mandaban todo el tiempo a las tortillas y nos quedábamos jugando el COF también.
7: Que es una cosa que los fans no la han internalizado, de que tienen acceso, porque antes lo que llegaba era ya doblado. O sea, hoy tienes acceso al japonés, al doblado en español, en inglés, en alemán, en italiano, el mismo día.
6: Nosotros agarrábamos la copia
7: exacto,
6: del VHS.
7: O sea, y no había forma de comparación.
6: Yo me acuerdo cuando aquí todo el mundo estaba viendo a Dragon Ball, la saga de Freezer, nosotros estábamos viendo.

0: Son las 8 con 15 minutos.
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6: Estamos en 89.5 Romántica, tu lugar de éxitos. Este segmento por City Cinemas es acompañado a nuestros queridos amigos de City Cinemas que están en la isla, en galerías, en la zona también de Guasave, en la zona de Guamúchil también hay City Cinemas, en Torreón, Coahuila, así que City Cinemas está pues creciendo. Vayan a ver sus películas. La semana pasada tuvimos la plática con el director de Coyote versus Acme aquí, pues
7: qué chulada.
6: Y nos tocó ir a ver a City Cinemas la película y fue una chulada verlo en las megapantallas, el trabajo que pues estuvimos platicando con él, y de verdad vayan, disfruten de sus salas que son maravillosas. Pues mi querido Héctor Estrada, ahora sí vamos en ese segmento al punto de inflexión. Llega Bowser. ¿Te imaginabas que iba a ser ese impacto que ocurrió en tu vida o...?
7: Afortunadamente no, mi querido, porque imagínate, a mí me habla Luis y me dice, esta es la prueba de voz más importante de tu vida, y yo como estaba en un martes por la mañana cualquiera, yo dije, ah, sí, güey, ajá, y pues me presenta el personaje, y obviamente conocía a Bowser, sabía de qué se trataba, ¿no? Pero yo no tenía idea de lo que iba a hacer con la película, o sea, lo esperada que era y el impacto que iba a tener, tanto la película como la canción. Y, sí. Y si yo hubiera sabido eso, hubiera hecho mi prueba de voz bastante más nervioso de lo que lo hice, ¿no? O sea, yo me puse nervioso, pero lo normal, ¿no? Yo dije, eso es otra prueba de voz, es otro día, o sea, afortunadamente trabajo todos los días en doblaje, entonces... pues obviamente dando el 100% como en todo lo que hago, pero si hubiera sabido lo que iba a implicar simplemente el hecho de pues tener un personaje que se lleva prácticamente la película y que al día de hoy hay maestras que me dicen, Héctor, me caes muy bien, pero ya cállate, todo el día quieren los niños escuchar el pinches. Sí. Imagínate, ¿no? Fue escuchar la canción en todos lados, era una cosa súper loca.
6: Sí, fue una locura. Yo, pues, sabía que era fuerte. Yo creo que todo mundo sabíamos que era una serie, pues, una película muy importante. Recuerdo, y lo platicamos al principio de la entrevista, juntamos al elenco y todo mundo aceptó como que, pues, faltando ese día de la premier, creo que fue un día antes.

0: La premier, la reunión que tuvimos aquí en Anison, cuando hicimos esa entrevista, que estuvieron todos, y creo que pasó la premier y a todo mundo le cambió la vida. Después fue súper difícil contactar con uno solo. O sea, y se volvió una locura, ¿eh?
1: Sí, definitivamente, pues a partir de ahí, pues un montón de gente nos empezó a expresar su cariño, ¿no? Cosas chidas en
0: Llegaron
1: internet, en nuestras
0: viajes
1: redes,
0: también, ¿no?
1: también para los eventos y esas
0: ¿Qué es
1: cosas.
0: lo más loco que te hayan llamado de dónde? Para que, o sea, para ponernos una idea, ¿eh? Que tú ni te imaginabas que te iban a, que ibas a poder ir a ese lugar a conocer a esa gente, o qué tú piensas, o sea, cuál ha sido el viaje que dices, wow, o sea, yo no me imaginé que iba a vivir esto, ¿eh?
1: Pues creo que lo más lejos que llegamos hasta el momento fue Perú.
0: Ajá.
1: La gente se portó súper chida, comimos delicioso además.
0: Sí.
1: Y se me ocurrió unos días antes, le dije al encargado, le digo, oye, necesito una canción que identifique a los peruanos, porque me iban a poner un teclado, yo toco el teclado,
0: Sí.
1: y pues puedo tocar la canción de Piches al mismo tiempo que la canto, pero quería hacer algo más. Y les canté, haz de cuenta, como el cielito lindo, pero de allá, que se llama Contigo Perú.
0: Órale, no me lo sabía que
1: Y
0: tenían esa canción.
1: la gente, no manches, sí, no, bien, bien lindo, bien. Y hasta me dicen, oye, ya hasta salieron reportajes de ¿qué? Actor de doblaje mexicano canta Contigo Perú en evento. Y yo decía, ah, no va, qué chido.
0: Qué bonito. Es que
1: Sí.
0: tengo entendido que en México pues son el actor de doblaje, pero vas a Centro y Sudamérica y son superestrellas, ¿no?
1: Sí, la gente se porta muy linda, la verdad. Y pues obviamente, como no es tan común tenernos por allá, pues lo valoran mucho y pues se emocionan y todo, es bien bonito.
0: ¿Qué es lo más loco que te ha pedido un fan hasta ahora, eh?
1: Pues mira, hasta ahora, yo creo que de los primeros eventos, uno creo que fue en, no me acuerdo si en Irapuato, me pidió que le firmara su brazo. Se lo firmé y se lo tatuó.
0: Órale.
1: Creo que era. Y creo que era como la tercera firma de actores de doblaje que. O sea, la mía
0: ¿Qué
1: fue como la
0: hacía?
1: tercera que se tatuó. O sea, ya lleva varias el muchacho.
0: Ya se debe sentir medio extraño que digan se están tatuando mi nombre, ¿no?
1: No, manches, una cosa. Dije, no, no, no. O sea, a mí nada más me dijo, fírmame, ¿no? Y ya luego me enteré que se tatuó. Pues dije, ah, no manches, o sea. No, no, no creí que fuera en serio, pero sí, ya me enseñaron después.
2: El joven,
3: Y tú le
2: quinientos
3: hubiera dicho
2: pesos,
3: más
2: 200
3: bonito.
2: varos, 300.
3: Y te hubiera sacado mi lettering.
1: Sí, no, yo, mi letra es horrible, mi letra es horrible, no, no sé cómo pudo hacer eso.
0: Sí, no, sí, yo cuando llegué a ir a México a una mole, nunca había tenido la experiencia que en el otro lado pues nadie ni me conocía, o sea, y llegas a la mole y te empiezan a pedir fotos y autógrafos, se sentía bien raro. Ahora que te digan, te pidieron el autógrafo y se lo tatuaron, dices, no manches, ¿eh?
1: Sí, es una cosa tremenda.
0: Así es. ¡Vane!
3: Voy, yo soy la reina de las preguntas random.
1: Okay.
3: Entonces, si tuvieras, aprovechando que cantas y que tienes esta faceta musical, si tuvieras que formar una banda utilizando solamente personajes que has interpretado, ¿quién sería tu vocalista? ¿Quién sería tu guitarrista, tu bajista y tu baterista?
1: Uy, uy, eso está muy loco. Mira. Vamos a empezar. Obviamente, el cantante sería Bowser, porque pues es el que canta más preciosamente, ¿no? Este
0: Cantante y
1: señor.
0: tecladista, yo creo, ¿no?
1: Sí, definitivamente. Cantante y tecladista. Vamos a poner en la batería a Doctor Mundo de League of Legends, porque es un personaje que está bien loco. No sé si se acuerdan que Animal de los Muppets es
2: Sí,
1: baterista también.
0: sí,
1: Yo me lo
0: sí,
1: imagino así como. Y vamos a dejar de guitarrista más que nada por lo cool que es a Keiji de Rooster Fighter, el gallo que pelea.
0: órale,
1: Yo creo
2: está
1: que sería un gran
2: bien.
1: guitarrista por lo cool que se vería haciendo solos, ¿no? Así como, oh, soy genial.
3: Okay.
1: Ahí tendríamos nuestra banda.
3: Sí.
0: Así es.
3: ¿Y cuál sería el cantante de baladas, aunque nadie sospechara?
1: Uy, un cantante de baladas. Sería bueno el buen Byakuya de Doctor Stone, el papá de Senku. No, ¿te imaginas? Yo me lo imagino muy romántico.
0: Genial. Ernesto.
2: Pues tú ya has hecho un montón de cosas.
1: No, yo no fui.
2: Sí, no, no, no, sí, no, sabemos que no fuiste tú, no, no, la pregunta no va por ahí. Tranquilo, tranquilo.
1: No, no, no, no, no, no. Estoy funando gente, no, digas.
2: Okay, ¿cómo se llama usted? No, no. Ya has hecho videojuegos, ya has hecho todo lo que te imaginaste alguna vez. Todo esto, porque ya has hecho Mortal Kombat, ya has hecho Super Mario. ¿Qué te faltaría, Héctor?
1: Híjole, ¿qué me
0: A
1: falta?
0: tu corta edad.
2: Sí,
1: Ándale,
2: también.
1: ándale. Pues es algo, digamos dos cosas. Una, más publicidad, ser locutor comercial. Creo que me gustaría ser locutor comercial, pero no soy muy bueno. Además, a veces me mandan casting y se me olvida mandarlos.
2: Ah, chin, pues.
1: Sí, no. Y nunca me quedo, la verdad. Es que creo que en ese sentido no sé si me falta como leerle la mente a los clientes o qué, pero soy malísimo. Me encantaría, más que nada porque pues, se gana bien en ese lado. No, un poquito más de dinero no le caería mal a nadie. Pero en doblaje, creo que estaría genial hacer una especie de un personaje, no sé, un Batman o algo así.
2: Ah,
1: Algo
2: entonces
1: acá, poquito más oscuro estaría chido,
0: y
1: ¿no?
0: ahorita que lo están grabando la segunda parte, ¿no?
2: Pues
0: La
2: ya
0: de la de
2: saben,
0: Pattinson.
2: directores. Sí.
1: Sí,
0: Así es.
1: exactamente.
0: Oye, te quería preguntar. Pasa la primera película, llega la segunda película, ya sabías el trancazo que era, o sea, ¿cómo fue retomar el personaje? O sea, me imagino que ya no te sentías, o sea, que sentías esa gran responsabilidad de lo que pasó en la primera vez, ¿no?
1: Sí, fue una chulada, la verdad, porque Luis Leonardo Suárez, el director del doblaje,
0: Sí.
1: pues me fue guiando, ¿no? O sea, sí, definitivamente sentí esa presión de, oye, pues es un personaje ya es un personaje grande, ¿no? O sea, de por sí ya era, ¿no? Pero ahora sí, ya con el impacto que sabía que tenía y esa responsabilidad, pues uno entra un poco nervioso, pero la verdad es que con Luigi nos fuimos bien leve, bordando los detalles, dándonos cuenta de cosas, experimentando, y pues eso ya se hace que se pase mucho más fácil. Sí, es mucho más ameno grabar así, más fácil, y fluye más ¿cómo se llama? Pues la parte artística,
0: Así
1: ¿no?
0: es.
1: Es mucho más artístico, porque pues tú sabrás, doblaje es una cuestión de rápido, queremos todo para allá, ¿no?
0: Tú.
1: Pero específicamente en este tipo de proyectos sí se hace como mucho más tranquilo y creo que se disfruta mucho más.
0: ¿Cómo sentiste el segundo huracán en comparación del primero? O sea, el recibimiento de la gente fue más grande, más explosivo, te la llevaste más tranquis, ¿cómo fue?
1: Pues un poco más leve, porque pues igual la gente ya sabía, o sea, no era como toda la novedad. Lo que sí es que tanto Producciones Grande, que es el estudio donde se grabó, como Universal, se aplicaron a hacer más cosas de marketing. Nos invitaron a una fiesta previa al estreno, donde se proyectaron unas cosas ahí en un edificio.
0: Lo miré, sí lo miré.
1: Fuimos, sí, es que ese estuvo bueno. Nos invitaron a entrevistas, nos invitaron a varios lados, estuvo muy padre. Y pues todo eso pues se alimenta, ¿no? Un
0: Oye,
1: poco
0: y algo que
1: el
0: yo creo que se
1: ambiente.
0: hace muy poco a veces, desgraciadamente, en el doblaje, es que sus nombres figuraban en los créditos, o sea, eran ustedes, no era Black Jack ni nada de ellos, ¿eh?
1: En las dos películas ya nos tocó eso y híjole, se siente bien chido que precisamente que nos den ese reconocimiento que nunca nos dan, que es bien raro que se le dé a los actores de doblaje. Es un privilegio poder tener uno de esos, ¿no? Ver
0: Exacto.
1: el nombre hasta con colorcito y todo bonito, o sea, no al final en una pantalla negra.
3: Negra.
1: Ya
3: Cuando todos
1: cuando
3: se fueran.
1: el del aseo del cine ya se como, ya váyase, joven, ya, ¿qué hace aquí? Y uno acá, mira, ahí salí, ahí
2: los
1: salí.
2: Créditos, señor.
1: Soy el 14avo de la tercera fila, ¿no?
0: Pues con esto nos vamos a nuestro siguiente corte comercial en 89.5 Romántica, tu lugar de éxitos.
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5: Son las 8 con 31 minutos.
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1: Estamos de regreso en 89.5, Romántica, tu lugar de éxitos. Pues mira, en esta parte quisiera pues ya brincar a otros personajes. Y antes de llegar al señor Gallo, el señor de la Bachoco, quiero que platiquemos un poquito de este personaje de Kamen Rider, que estuvo buenísimo, la verdad. Lo disfruté, no tienes una idea,
2: Es que a mí me gustó desde la premisa, o sea, este vato quiere ser Kamen Rider desde chiquito, entrena como loco para ser Kamen Rider, tipo un One Punch Man, ¿no? Así de que se la pasa entrenando y a los 40 dice, ya tengo 40 años, ya no estoy para estas cosas. Se va a una feria de pueblo y en la feria de pueblo aparece un Shocker, dices, bro.
1: O sea, qué onda, ¿no?
2: O sea, es como de... Pues es tu oportunidad, ¿no? A los 40 si quieres, pero bueno, ya vuélvete un Kamen Rider, ¿no? Y encuéntrate con otros tetos como Tackle, ¿no? Y todos los demás que se juntan y hacen ahí como su grupito de nerds.
1: Pues yo creo que viene la siguiente temporada, porque quedó abierta y es una empresa grande y poderosa, ¿eh?
2: Debería haber más temporadas, porque la verdad es que... Pues la gente que llega a los eventos y va y me saluda y que son fans de Kamen Rider, son muy fans, o sea, el fandom es muy clavado.
1: Género tokukatsu, ¿no? Algo así.
2: Es correcto, sí, la verdad es que, y además es gente también muy linda, pero es además como una serie, aunque no seas, no tienes que ser otaku ni fan de Kamen Rider para disfrutarla, porque además está... chistosa.
1: Está chistosa. Es que es una especie, yo lo veo como Kit Kat, pero en ¿cómo se llama? Japonesa.
2: Pero en anime, sí, claro.
1: Así es.
2: Sí. Tiene todo, tiene acción, tiene risas, tiene drama, tiene todo, está bien chida.
1: Está muy, muy, muy chida, ¿eh? ¿Te animaras a aventarte un romance como con la maestra?
2: Con la maestra.
1: La Talken.
2: Ah, sí. Oye, pues es que... No, porque ella tiene que ser del pueblo. Ella tiene que ser el atractivo visual para todos, todo el fanservice, ¿no? Que les encantó también.
1: Sí.
2: Ah, como fanservice en esa serie, ¿eh?
1: Muchísimo. Dicen. Pero era bien cañona, que hasta le partió su mandarín en gajos a Tohima, ¿no?
2: Sí, no, un buen golpe de esa tackle y sí te regresa a la primaria, ¿eh?
1: ¿Qué es lo que más recuerdas de la serie? Porque hay cada momento así bien, bien loco de la serie.
2: Pues a mí lo que más me traumó fue ese primer capítulo, o sea, de que dice, bueno, ya no quiero ser un Kamen Rider entonces.
1: Y oye, está en pero lo dejó su novia, o sea, cuando...
2: Sí, ya todo horrible, ya perdedorazo, ¿no? Y de repente llega a saltar un vato vestido de Shocker, y la mascarita que se pone, que es una máscara así de para niños.
1: De feria, ¿no?
2: De 50 pesos, que dices, no manches, o sea... Y hace según toda su transformación y ¡ah, Rider! Y luego se pone su mascarita.
1: Estuvo muy bueno, muy bueno. Y pues ahora sí vamos con el señor Gallo. Un proyecto que todo mundo lo veníamos siguiendo, de la historia de este mangaka maravilloso que puso su ojo en Latinoamérica y que hizo su manga para Latinoamérica. O sea, todo mundo seguíamos amando el proyecto y todo, y llega el momento de quién va a ser el Gallo, y todo mundo esperando, y que de repente ¡pum! Te cae a ti. O sea, ¿tú lo esperabas? ¿Tú sabías de este proyecto o simplemente fue también coincidencia para ti, eh?
2: No tenía ni idea. Ya después me enteré que, pues, por alguna razón, por una, pues, digamos, casualidad, el manga llegó a México, a Latinoamérica, y se empezó a vender mucho más aquí que en Japón.
1: Ajá.
2: Entonces, y yo de eso me enteré después. Para mí, te digo, una prueba más, ¿no? De hecho, a mí se me hacía medio raro, porque dije, está bien raro este personaje, Gallo.
1: Que tiene sus gallinitas, ¿no?
2: Una voz súper grave, ¿no? Pero de repente tiene sus momentos cómicos de... Entonces, está como muy en el extremo, ¿no? O sea, como súper cool y súper grave. Y de repente... ¡Ay, el señor del cielo! O sea, es como... Está bien loco, ¿no? Pero... Y la verdad, a mí se me hacía bien raro, pero conforme fueron pasando los episodios, dije, no manches, está poniendo buenísimo, ¿no? Porque también había como el drama de la hermana, ¿no? O sea, tiene como todos estos momentos bien ridículos y de repente bien dramáticos y de repente es súper, súper cool. Y dices, wow, qué personaje, ¿eh? Qué
1: Oye,
2: personaje.
1: Es que a la gente desde le gustó mucho. El primer episodio llegas y te impacta, o sea, te quedas como. ¿Qué onda con este gallo que va a los gallineros a visitar a las gallinas y todo ese tema, no?
2: Yo siempre les digo, no la vean con niños. De repente se pone ahí medio raro, pero... Y un personaje difícil en el sentido de su especie de como kamehameha que hace, pero en un cacareo. Los gritos estuvieron fuertes, estuvieron difíciles, estuvieron cansados, ¿no? Yo salía sudando de las grabaciones, una cosa tremenda.
1: Aquí, ¿quién era el que dirigió la serie aquí?
2: El buen Jerry, Gerardo Ortega.
1: Ah, bueno, de Jerry Ortega, es cierto, lo me recuerdo que me lo comentó Arturo Vélez, porque él era el que le estaba mezclando, ¿eh?
2: Ok.
1: Así es, Ernesto.
3: Pues, siguiendo la pregunta de antes, hablabas de la disciplina. ¿Qué tan importante es la disciplina en esta carrera?
2: Híjole, la disciplina es fácilmente el 80% de la carrera. Podrías no tener mucho talento, podrías no tener mucha formación actoral, podrías incluso no ser bueno, pero si estás ahí, doblaje es muy noble. Doblaje es noble, de hecho, a veces más de lo que debería. Lo que pasa es que es tan noble que mucha gente se lo agarra de, voy a hacer doblaje en lo que consigo trabajo, o sea, bro. Pero esa es gente que ya tiene su lugar, ¿no? Y simplemente hacerte un lugar en doblaje, yo les digo a los muchachos, creo que es una realidad. Tu primer año en doblaje, tu trabajo es que la gente te conozca, que la gente se aprenda tu nombre y que la gente se acostumbre a que estás ahí, sí. ¿No? Que no se les haga raro que estás ahí y que si en algún momento algo les falta, para algo les eres útil, estés ahí, ¿sabes? O sea... Esa es como la clave, ¿no? Porque muchas veces me pasó verlo ayer, que fue así como de, oye, falta un personaje. Te sales a la sala de actores y, a ver, tú, ¿yo qué? Ah, mira, sí. O sea, ya con dos palabritas que te digan, dices, ah, mira, esa voz me funciona, vente a grabar, bro. ¿No? Y el chiste es estar ahí. Y básicamente eso se trata, la disciplina. Tanto de estar ahí reportándose como pues de hacer tus ejercicios, tu lectura en voz alta, tus ejercicios de dicción, todo eso, definitivamente la disciplina es el 80%.
1: Los invitamos a que nos digan de dónde nos están escuchando en este momento para mandarles un saludito a todo mundo por el chat. Mi querida Vane.
4: ¿Ya me voy con lo otro o hago mi pregunta?
1: No, todavía te mete tranquila, es al siguiente segmento.
4: Va.
1: Es que te vamos a hacer unas cositas muy buenas al ratito, ¿eh?
4: Okay. ¿Unas cositas?
1: Vane es experta en cositas, ¿eh?
4: No, ya no me ayuden. Yo iba a preguntar, no. ¿Cuál ha sido la experiencia más bonita que has tenido con un fan ahora que vas a convenciones y todo eso?
2: Uy. Híjole. Una que me impactó mucho fue un muchacho que llegó, me dice, bro, perdóname si huelo feo. Le digo, ¿por qué? Me dice, es que estaba juntando para comprarte un regalo. Dice, yo vendo mazapanes en la calle. Y cada que junto cierto dinero, pues puedo pagarme un hotel y bañarme y dormir y todo, ¿no? Dice, pero toda esta semana no dormí en hoteles, toda esta semana dormí en la calle para juntarte y darte y me dio una caja de mazapanes. Y yo así de, bro, no podía creerlo, no manches, me afectó el corazón bien cañón. Dije, eso es, pues, ser fan de a de veras, ¿no? Y pues obviamente, pues estuvimos ahí, pues le grabé saludos, foto, todo el paquete completo, porque sí, ¿no? Se la ganó bien chido. Esto fue en León. Y no manches, o sea, bien lindo, bien, bien cariñoso, bien amoroso, bien emocionado. No manches, fue una cosa tremenda, bien bonita, la verdad.
1: Quiero mandarle un saludo a Viridiana, que nos está escuchando desde el Hospital Los Ángeles, que está internada allá en Ciudad de México. Viridiana, sí. que te recuperes pronto, ¿eh?
2: Ojalá que sí, verás que pronto vas a estar mejor, mi querida Viri.
1: Así es, nos están mandando saludos desde Oaxaca, en el estado de Oaxaca, Hermosillo, Sonora, Cuba.
3: Lau ahí siempre presente.
1: Ahí, exactamente, y pues síganse ahí mandando sus mensajitos. ¿De dónde? ¿Cuáles son tu top tres de personajes que tú digas, son los que más te piden en los eventos y...?
2: Definitivamente Bowser, obviamente. Pues ahora que estuvo de moda Rooster Fighter, ¿no? El gallo que pelea.
1: Sí.
2: Y el tercer lugar se lo andan peleando ahí entre Doctor Mundo, que también los que son clavados de League of Legends les encanta, porque aparte me gusta que me piden mandarles mensajes a sus amigos que juegan League of Legends, a sus grupos que juegan League of Legends. Y siempre les digo, ¡ah, Mundo, muy feliz de conocer a este grupo de mancos! Y se botan de la risa porque no se lo esperan, ¿no? Y Byakuya también, que aparte los fans de Doctor Stone...
1: Pues fuerte.
2: Es que sí, o sea, poca gente conoce ese anime, pero los que lo conocen saben lo cañón que está ese anime. Y lo cañón que es el personaje desde... O sea, aunque parece como que está ahí medio despistado, medio tranquilo, Byakuya es un personaje muy importante en la historia, ¿no? Entonces, la gente de repente me lleva sus mangas así de, bro, fírmame porque este es el bueno. Y yo, ah, qué chido, ¿no? La verdad es que sí, un gran padre el buen Byakuya. Así es.
1: Pues nos vamos a nuestro siguiente corte comercial, nuestro último corte comercial en 89.5 Romántica, tu lugar de éxitos.
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5: Son las 8 con 46 minutos.
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1: Estamos de regreso en 89.5 Romántica, tu lugar de éxitos. Mi querida Vane, mi sección favorita, las cositas de Vane. Así que.
4: Bueno, es muy feo, no lo bautices así.
3: El micrófono de Vane. El micrófono de Vane.
4: Sí, exacto.
1: Bueno.
4: Si no, lo bauticemos así, por favor. Pero te cuento, vamos a hacer unas dinámicas. Yo te voy a... Son dinámicas bien absurdas. No esperes así como que algo bien, que tenga sentido.
1: Son cositas, pues.
4: La dinámica se llama Bowser en Recursos Humanos.
1: Ah, caray.
2: Bowser.
4: Básicamente, te voy a dar trabajos para Bowser y tienes que explicar cuánto duraría Bowser y cómo sería él trabajando en estos lugares antes de que lo despidan.
1: Vale.
4: El primero es maestro de kinder.
2: Maestro de kinder. Sería así como de: niños, hoy vamos a aprender cómo marchar, porque ustedes van a ser mi nuevo ejército. En ese momento lo reportan y lo corren al pobre.
3: Un niño que... ¿Qué es ejército?
2: No sé, pero estás reclutado, niño.
3: Okay.
4: El segundo trabajo de Bowser sería terapeuta de parejas.
2: Terapeuta de parejas, mira. Yo sé que han tenido sus dificultades. Yo sé que pelean a cada rato. Yo sé que hay noches que no se hablan. Pero, pensándolo bien, Mario olvida a Peach para mí. Ustedes sí, sepárense.
4: El siguiente sería mesero.
2: Uy, de mesero. No, este. A ver.
1: Sería un Bowser argentino.
2: Yo quise evitar ese chiste. Yo quería evitar ese chiste, pero bueno. ¿Qué pasa? ¿Su pollo está un poco crudo? No se preocupe, ahorita escupo fuego para terminar de cocinarlo.
4: En ese momento llega Salubridad y le cierran todo.
2: No, se me pasa la mano y ya quemé toda la mesa.
1: Sentido, señores.
4: El siguiente sería agente de viajes.
2: Agente de viajes. Así como: no, los boletos para el Reino Champiñón están muy caros. ¿Por qué no mejor se da un tour por el castillo de Bowser? Y sirve que, pues, nos compra este tiempo compartido en una de las torres más altas.
4: Muy bien. La siguiente dinámica se llama el doblaje descompuesto. Yo te voy a dar un... Bueno, no, esa... Espera, esa es peor al final. Vamos, es mejor esta, me gusta más. Se llama abogado de villanos.
1: No te digo, tiene un montón de cositas ahí.
4: Se llama abogado de villanos. Yo te voy a decir... tú vas a ser el abogado de villanos. Yo te voy a decir cuáles son sus crímenes y vas a convencer a nuestros fans de que todo fue un malentendido.
2: Ok.
4: Para que decíamos si es inocente o culpable. El primero es: su cliente intentó destruir el planeta.
2: ¿Mi cliente intentó destruir el planeta? No, lo que pasa es que, pues, él quería echarse una botanita, ¿no? ¿Cuál cliente es? ¿El Devoramundos? Ah, sí, el Devoramundos. No, simplemente una botanita cualquiera, o sea, cualquiera le da hambre a mitad de la jornada, ¿no? O sea, se le perdona, ¿un poco no?
4: ¿Qué dice el público? Ahí nos van a poner en el chat si es inocente o culpable. El Devoramundos es inocente o culpable. El segundo es: el taquero no puso salsa ni limones.
2: Híjole, joven, no, hay cómo defenderlo. No, o sea,
1: pues sí.
2: Le podemos negociar ahí una reducción de condena, pero no, joven, también usted. Esos son crímenes, ya, estamos ya hablando
3: de eso. De lesa humanidad, no.
2: Oye, sí, no.
4: Entonces, el taquero, culpable.
2: El taquero, culpable.
1: Culpable.
4: El siguiente, el repartidor. Exacto, culpable.
1: Sí, el repartidor
4: no trajo salsas para la pizza.
2: El repartidor no trajo salsas para la pizza. Mira, pues antes di que la cortaron, o sea, bro, también tú haz algo. O sea, yo sé que si estás pidiendo pizza es para no hacer nada, pero
1: es que también llegan las pizzas sin cortarse.
2: Pues vete a la tienda por una catsup también. O sea, ¿cómo que no tienes catsup en tu casa? ¿Qué pasó? O sea, esa no, esa es culpa de la persona que pidió. Yo culparía a la persona que pidió.
4: Ok, el repartidor, chicos, culpable o inocente. Y el último es: el cable del micrófono tiene un falso.
2: Híjole, joven, el cable del micrófono tiene un falso. Pero eso no es culpa de los ingenieros, la culpa es...
1: Esa es culpa de Vanessa, ¿eh?
2: Esa es culpa de Vanessa, que se la pasa haciéndole así al micrófono.
1: Es que... ¿No? Ya tiene historia con su micrófono, ¿eh?
2: Lo agarro de reguilete, así como...
1: Ya dijeron, ¿no? Es culpable todo.
2: Es culpa de... No, ese no es del Inge, ¿no? El Inge hace su chamba nomás.
3: Sí.
4: Nunca van a olvidar lo de mi micrófono, ¿verdad?
3: No, jamás.
1: Ya era un invitado más el micrófono.
4: Sí.
3: Era un ícono.
2: ¿Qué le hiciste a tu icono. Micrófono, Manny?
4: Es que vino de invitado. ¿Quién era?
1: Ricardo
4: Brust. Y pues yo siempre me conecto así, o sea, con los audífonos o al teléfono. O sea, todo bien, siempre funciona. Ese día no funcionó.
1: Oye, decía que a todos nos escuchaba por los audífonos, pero que a ella le escuchaba por la pantalla.
4: Sí, a mí Ricardo, o sea, me escuchaba por la pantalla, ni siquiera por sus, o sea, él traía audífonos, ni siquiera me escuchaba por los audífonos, me escuchaba en su pantalla. ¿Cómo? No sé.
3: Todo el mundo bien, y hablaba Vani de que lo veías.
4: Y todo colapsaba.
2: No, sí, hay días.
4: Entonces, desde entonces bautizaron ese capítulo como
1: #micrófono de Bani.
4: Entra, pues así conectamos nosotros cuatro y entra también el otro que era el micrófono de Bani. Así se llamaba porque era mi micrófono.
1: Oye, Ricardo le decía, como no conocía a Vane, pensaba que era una aprendiz
4: novata,
1: sí. Y decía, sí. ¿Y estás seguro?
4: Le dice, pero es que veo que tienes una cabina. Y yo, ¿conectado del micrófono, señor?
2: Ay, qué buena onda.
4: Y desde entonces no ha vuelto a fallar. O sea, solo fue con él.
3: Es cierto.
2: Wow.
3: Es cierto.
1: Así es.
2: Digo, el equipo de audio no tiene palabra. En cualquier momento te traiciona.
3: ¿Cómo lo defenderías si fueras el abogado?
4: Exacto. ¿Cómo me defenderías?
3: Al micrófono de Bani.
4: Al micrófono.
2: Es que hay días. O sea, ¿a poco tú te levantas con ganas de trabajar todos los días, mi querido Erne?
3: No, pues.
2: Ah, ¿verdad?
3: Razón.
2: Ah, ¿verdad? Ah, ¿verdad? O sea, pues hay días que...
1: Como
2: días
1: hoy, que no habló, como dices, ¿no?
2: El Pro Tools, hay días que dicen, oye, ya son las 3, ya vámonos a comer, ¿no? Ya se empieza a trabar a las 3 y dices, oye, pues sí, ya se sabe el horario, ¿no? Y es hora de comer, o sea, a veces pasa, ¿no? A veces pasa. Todos tenemos derecho a un día libre.
1: Sí. A ver, Vane, tu última...
4: La última dinámica. Esa sería
1: tu última cosita.
4: Se llama el doblaje descompuesto. Te voy a dar una frase normal y cada 5 minutos te voy a cambiar la circunstancia. Tú tienes que ir siguiendo la historia.
2: Ok.
4: E incluir lo que te voy diciendo, ¿va? Son en total como 6 cositas.
2: Ok.
1: Cositas, ¿oíste?
4: Vamos a empezar. La frase es, disculpe, ¿a qué hora cierran?
2: Fíjate que nosotros cerramos a las 7, pero si llegas por ahí de las 6:30 ya te hacemos caras, porque ya estamos limpiando esa hora, mijita. Así que yo
4: oye,
2: te
4: pero acabas de correr 10 kilómetros.
2: O sea, sí, pero es que pues me andaba del baño, mija. O sea, cuando uno no tiene baño, yo solo hago en mi casa, ¿no? Estaba en una junta muy importante del otro lado de la ciudad. Pero cuando te gana, te va a ganar, mija.
4: No, a ver, espérame. Tú estás ocultando algo.
2: Sí, es que sí corrí los 10 kilómetros, pero es que no llegué. No llegué, entonces, si me permites, mijita, voy a cerrar.
4: Oye, pero entonces, ¿te están persiguiendo?
2: Sí, porque, híjole, ay, ¿cómo te explico? No, pues no había papel, ¿no? Entonces, pues ahí había unas monjitas que pues y dije, no, pues traen mucha tela, ¿no? Yo no creo que se enojen, pero pues ya me vienen persiguiendo de hace 5 kilómetros las monjitas.
4: ¿Y te enamoraste de una de ellas?
2: No, de las dos, no, es que, no, o sea, ¿quién más fiel que una monjita? Ya no hay mujeres fieles, mija, ya no hay mujeres fieles, una mujer que está casada con Dios... O sea, que sí lo estaría engañando conmigo, pero eso es otra historia. O sea, el chiste es que cerramos a las 6:30.
4: Pero entonces eso es porque descubriste que quien atiende es tu archienemigo.
2: No, o sea, sí es mi archienemigo, no, nada más me cae mal. Es que es bien chismoso. O sea, nada más se la pasa cambiándome los temas. No.
4: Ahí terminaba.
1: Bien, güey.
4: Pues esas fueron las dinámicas de hoy.
1: Mi querido Héctor, pues ya estamos en los últimos dos minutitos del show para radio. Algo que quieras agregar, decirle a la gente que te está escuchando, que te está sintonizando a nivel noroeste del país.
2: Ok, pues mira, toda la gente norteña tiene una carne deliciosa.
1: Y unos tacos.
4: Confirmo.
2: Y el sushi, ya fui a probar el sushi de allá, una cosa chula. Un grande saludo para toda la gente que nos escucha a través del 89.5, tu lugar de éxitos. Esta canción que dice... Piches, yo te quiero. Y con mucho cariño para ustedes.
1: Muchas gracias, mi querido Héctor. Él es Héctor Estrada. No sé si tengas alguna red social que quieras que compartir para que te siga toda tu gente.
2: Claro que sí, en YouTube, en Instagram, en Facebook y en TikTok me encuentran como Héctor Estrada Doblaje. Ahí andamos subiendo covercitos, cositas chistosas ahí para que los en vivos de los jueves también. Saludos ahí también al Spider Gamer que también anda por ahí. Pues ahí andamos en Héctor Estrada Doblaje.
1: Vane.
4: Pues muchísimas gracias, Héctor, por estar aquí. Espero que te hayas divertido. Y chicos, ustedes no se olviden de sintonizarnos el próximo martes, que vamos a tener otro invitado y que nos van a decir quién, y de seguirme en mis redes sociales como Vani90MX y en Facebook como Vanessa Olea Doblaje. Y recuerden que en TikTok estoy haciendo lives todos los días, excepto los domingos, entonces de aquí ceno algo y nos vamos para allá.
1: Ernesto.
3: Pues ya saben, a seguir a Vane y a Héctor en sus redes sociales. A mí me encuentran como Ernesto Rumbaut en todas las redes sociales. Y muchas gracias, Héctor, por compartir este ratito con nosotros.
2: No, hombre, me divertí muchísimo. Muchas gracias.
3: Qué bueno.
1: Oye, Ernesto, ¿qué le dijera el señor Aizawa Sensei de My Hero Academia a Bowser si se lo encontrara? Que tú eres el héroe y él es el villano,
8: Pues solamente espero que no vengas a mi escuela.
2: Uy, corto y conciso, así me gusta.
8: Eso también me sacan, ¿verdad?
1: Pues él es Héctor Estrada, pasen bonita noche y nos vemos en la próxima, así que chao.
4: Bye. Bye.

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1: Son las 9 con un minuto.
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1: Son las 9:32.
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0: Son las 9:44.
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0: Son las 9:59.
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0: Son las 10 con 15 minutos.
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1: Son las 10:29.
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1: Son las 10 con 44 minutos.
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1: Son las 11 en punto.
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1: Son las 11 con 15 minutos.
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0: Son las 11 con 28 minutos.
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1: Son las 11 con 45 minutos.
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1: Son las 12 en punto.
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1: Son las 12 con 30 minutos.
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0: Es la una en punto.
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0: Es la 1:30.
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0: Son las 2 en punto.
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0: Son las 2:30.
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0: Son las 3 en punto.
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0: Son las 3 con 30 minutos.
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0: Son las 4 en punto.
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1: Son las 4 con 30 minutos.
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0: Son las 5 en punto.
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1: Son las 5:13.

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1: Son las 5 con 19 minutos.

0: Son las 5 con 30 minutos.
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1: Son las 5 con 41 minutos.

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1: Son las 5:49.

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3: Muy buenos días, ¿cómo amaneció usted? Yo espero que muy bien, porque ya estamos, ahí que sí, en el ombligo de la semana. Es miércoles 2 de septiembre y bueno, ya empieza a avanzar el mes patrio y espero que así avancen sus proyectos, sus planes y todo lo que usted se está planeando, porque este 2026 se va que vuela. La verdad es un año que se ha ido demasiado rápido, no sé cómo se siente usted, pero el dinamismo lo lleva uno al día a día y la verdad es que cuando menos piensas ya pasamos de un mes para otro. Pero bueno, aquí estamos como siempre con toda la energía para ponerle contexto a lo que está pasando en nuestra ciudad capital de Culiacán, en nuestro estado, en México y el mundo. Yo soy Elisa Pérez Garmendia, esta es TM Noticias, primera emisión, y yo le agradezco que esté conectado con nosotros a través de Romántica 89.5, su estación favorita, y desde luego también su estación de noticias para que usted se informe de los acontecimientos más relevantes que están marcando y que marcarán este día 2 de septiembre y que usted esté enterado de lo que está pasando. Yo espero que ya esté de pie, preparándose para llevar a sus hijos a la escuela, para el trabajo, a quienes desde muy temprano amanecen y están trabajando, o aquellos que ya están produciendo la tierra en el campo, les mando un saludo hasta donde usted se encuentre. Usted que se está conectando con nosotros a través de Facebook como TM Noticias, bienvenido. Pongo como siempre a su disposición nuestro WhatsApp para cualquier denuncia, comentario, opinión, o si usted requiere alguna gestoría social para su colonia, para su comunidad y desea que le demos el apoyo y el impulso para que sea atendido con mayor oportunidad, bueno, pues llámenos al 6672-308-904, simplemente por el gusto de darnos los buenos días y de saludarnos a través de este medio. Como siempre, será un placer poder atenderle. Y bueno, nos vamos a ir de lleno a la sección policíaca de esta mañana en un resumen de los últimos acontecimientos violentos que se han generado en la entidad.
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4: A continuación, un resumen de los principales hechos delictivos acontecidos este martes 1 de septiembre en Sinaloa. Un elemento de la Policía Preventiva de la Secretaría de Seguridad Pública y Tránsito Municipal, identificado como Josué Enrique, de 26 años, fue atacado a balazos la mañana de este martes en la sindicatura de Aguaruto cuando se dirigía a iniciar su jornada laboral. La agresión ocurrió en el cruce de las calles Río Mocorito y Avellanas. El agente fue trasladado a un hospital y su estado de salud se reporta estable. Elementos de los tres órdenes de gobierno desplegaron un operativo para localizar a los responsables, quienes no han sido identificados. Agapito N., de 53 años, fue asesinado a balazos alrededor de las 11 horas de este martes en la colonia Las Cascadas, al suroriente de Culiacán. La víctima fue localizada sin vida en la entrada de una vivienda ubicada sobre la calle Puma, entre Cedro y calle principal, presuntamente donde habitaba. Elementos del ejército mexicano cordonaron el lugar, mientras peritos de la fiscalía realizaron las diligencias. Hasta el momento no hay información sobre los agresores ni el móvil del homicidio. Personal de servicio médico forense permaneció en espera para realizar el levantamiento del cuerpo. Más tarde, restos humanos de al menos una persona fueron encontrados alrededor de las 13 horas a un costado de la carretera T12 en la sindicatura de Costa Rica. El hallazgo ocurrió sobre carril de norte a sur, antes de la rampa de acceso al puente que conduce a Campo Victoria, junto a la carretera Culiacán El Dorado. Los restos estaban envueltos en una manta y presentaba un avanzado estado de descomposición. La identidad permanece pendiente. Elementos de seguridad acordonaron el área y personal de servicio médico forense acudió para realizar el levantamiento. Hasta el momento no se cuenta con información sobre los responsables. Momentos después, un establecimiento de sushi fue atacado a balazos y vandalizado con combustible durante la tarde de este martes en la colonia Lázaro Cárdenas. El comercio afectado es un local de sushi ubicado en el cruce de la calle Gardenia y la avenida 15 de septiembre. El reporte fue recibido minutos después de las 15:30 horas, lo que movilizó a elementos de los tres órdenes de gobierno. Las autoridades confirmaron daños materiales en el establecimiento sin personas lesionadas. Hasta el momento no se han reportado detenidos y se ha establecido el monto de los daños o las circunstancias exactas del ataque. Estos fueron los principales hechos delictivos ocurridos durante este martes en Sinaloa.
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3: Y un macabro hallazgo fue localizado en las inmediaciones de la colonia Flor de Mayo. Ahí ocurrió cerca de una tienda de conveniencia luego de que traileros que circulaban por la zona reportaran a las autoridades una maleta abandonada de manera sospechosa sobre la carretera de Villa Unión. Estaba acompañada con un mensaje presuntamente dirigido a grupos criminales, pero realmente impresionante fue lo que se encontraba dentro de esa maleta, pues se encontraba el cuerpo de un hombre sin vida dentro de esta valija, y esto ocurrió la madrugada de este martes primero de septiembre allá en la sindicatura de Villa Unión, al sur de Culiacán, al sur de Mazatlán.
4: Un hombre fue localizado sin vida dentro de una maleta durante la madrugada de este martes 1 de septiembre en la sindicatura de Villa Unión, al sur de Mazatlán. El hallazgo ocurrió en las inmediaciones de la colonia Flor de Mayo, cerca de una tienda de conveniencia, luego de que traileros que circulaban por la zona reportaron a las autoridades una maleta abandonada de manera sospechosa, acompañada de un mensaje dirigido presuntamente a grupos criminales. Elementos de la policía municipal acudieron al sitio y confirmaron que en el interior se encontraba el cuerpo de un hombre, por lo que acordonaron el área. Posteriormente, agentes de la Policía de Investigación y peritos de la Fiscalía General del Estado realizaron las diligencias correspondientes para recabar indicios e integrar la carpeta de investigación. Hasta el momento, la víctima permanece sin identificar y no se han dado a conocer detalles sobre los responsables o las circunstancias en las que ocurrió el homicidio. El cuerpo fue trasladado para los procedimientos correspondientes que permitan establecer su identificación. Para TM Noticias, Miguel Campaña.
3: Y dos mujeres fueron atacadas a balazos durante la madrugada de este martes en la zona conocida como El Tobogán, allá a la salida sur de Escuinapa. Una de ellas perdió la vida y la segunda fue trasladada de emergencia a un hospital.
4: Dos mujeres fueron atacadas a balazos durante la madrugada de este martes 1 de septiembre en la zona conocida como El Tobogán, a la salida sur de Escuinapa. Una de ellas perdió la vida y la segunda fue trasladada a un hospital. El reporte movilizó a elementos de la policía municipal, quienes al llegar localizaron a una de las víctimas sin vida, con una herida de bala. A un costado fue encontrada una cartulina con un mensaje presuntamente relacionado con un grupo delictivo. La segunda mujer, de aproximadamente 28 años y residente de la colonia Pueblo Nuevo, fue localizada lesionada y trasladada a un hospital para recibir atención médica. Personal de la Fiscalía General del Estado realizó las diligencias en el lugar y recabó indicios para esclarecer la agresión. Posteriormente, el cuerpo fue trasladado al Servicio Médico Forense para los procedimientos correspondientes y su identificación oficial. Para TM Noticias, Miguel Campaña.
3: Lo cierto es que ante estos hechos hemos dado cuenta de bastantes situaciones en las que las mujeres se están viendo involucradas. Hay una realidad que cada vez llama más la atención en Sinaloa, y es que más mujeres están apareciendo vinculadas de una u otra manera a escenarios de violencia criminal, y en algunos casos terminan incluso siendo víctimas de ataques a balazos que les cuestan su vida. Aquí la verdad es que vale la pena hacer una precisión: no todos los asesinatos de mujeres son feminicidios. Un feminicidio implica que el asesinato ocurra por razones de género y que existan circunstancias o incluso indicios que permitan encuadrarlo como tal conforme a la ley. En cambio, una mujer puede ser asesinada en el contexto de un hecho violento relacionado con actividades criminales. No estoy asegurando que sea el caso, pero bueno, conflictos entre grupos, venganzas o cualquier otra circunstancia sin que jurídicamente se configure como un feminicidio. La diferencia no es menor y no se trata de minimizar la violencia contra las mujeres, sino de nombrar correctamente el fenómeno. Yo creo que la pregunta de fondo todavía más preocupante es qué está llevando a que cada vez más mujeres se vean involucradas o queden atrapadas en redes de violencia y por qué muchas terminan pagando con su propia vida. Y en información de índole nacional, cae en un operativo el Huicho, líder del Cártel de los Reyes. Elementos de la Defensa y la Guardia Nacional, en coordinación con la Fiscalía General del Estado y la Policía Estatal de Michoacán, abatieron a dos presuntos integrantes de un grupo criminal durante un operativo en Tocumbo, allá por los rumbos de Michoacán.
5: Elementos de la Defensa y la Guardia Nacional, en coordinación con la Fiscalía General del Estado y la Policía Estatal de Michoacán, abatieron a dos presuntos integrantes de un grupo criminal durante un operativo en Tocumbo, Michoacán. De acuerdo con las autoridades, los sujetos atacaron a disparos al personal militar que repelió la agresión. Entre los fallecidos se encuentra Luis Enrique N., alias El Huicho o R5, señalado como líder del Cártel de los Reyes y presunto principal coordinador de las extorsiones contra productores de aguacate de la región. El hombre contaba además con una orden de detención provisional con fines de extradición a Estados Unidos, donde era requerido por delitos relacionados con tráfico de drogas y armas hacia México. El Departamento de Estados Unidos ofrecía una recompensa de $3 millones por información que permitiera su captura. El Gabinete de Seguridad informó que continuará con los operativos coordinados para combatir la extorsión, debilitar a las organizaciones criminales y proteger a los sectores productivos de Michoacán. Para TM Noticias, Miguel Campaña.
3: Bueno, el Huicho apenas habría encabezado formalmente el Cártel de los Reyes durante las últimas 4 semanas, será, y antes de eso ya era considerado la mano derecha de la Quirungua. Estaba encargado, según reportes, del reclutamiento de los pistoleros y era el brazo armado de la organización. No era un capo menor. El Huicho era señalado como jefe y sicario y coordinador de estas extorsiones, como podemos escuchar, del Cártel de los Reyes allá en Michoacán. Y una pieza de los cárteles unidos en la disputa territorial, Estados Unidos ofrecía por él nada más y nada menos que $3 millones por su captura. Cae pues abatido el Huicho, conocido como el R15, líder del Cártel de los Reyes allá por Michoacán. Un pendiente menos para los productores de aguacate de esa zona. Y en un enfrentamiento entre militares y civiles armados, deja un muerto y un detenido en Salvador Alvarado. Así es, este enfrentamiento a balazos dejó como saldo preliminar una persona sin vida y otra detenida la tarde-noche de ayer en la comunidad del Álamo de los Montoya, allá en el municipio de Salvador Alvarado. Aquí la historia.
6: Un enfrentamiento a balazos entre elementos del ejército mexicano y civiles armados dejó como saldo preliminar una persona sin vida y otra detenida la tarde-noche de este martes en la comunidad de El Álamo de los Montoya, en el municipio de Salvador Alvarado. De acuerdo con información recabada en el lugar, los hechos se originaron cuando elementos militares presuntamente iniciaron una persecución de civiles armados que viajaban en una camioneta gris. Los ocupantes habrían hecho caso omiso a las indicaciones de los militares y aceleraron la marcha, iniciando el seguimiento. Durante la persecución, presuntamente arrojaron ponchallantas sobre la carretera México 15, lo que habría provocado afectaciones a algunos vehículos que circulaban por esa vía. La persecución terminó en el Álamo de los Montoya, donde se registró un intercambio de disparos entre los civiles y los elementos del ejército mexicano. Tras la refriega, uno de los hombres que viajaba en la unidad perdió la vida, mientras que otro fue detenido por los militares. Hasta el momento no se han dado a conocer las identidades de la persona fallecida ni del detenido. Tampoco se ha confirmado oficialmente si estarían relacionados con alguna célula delictiva con presencia en la región de Lébora. La zona permaneció bajo resguardo militar en espera de la intervención de personal de la Fiscalía General del Estado de Sinaloa y de la Fiscalía General de la República, quienes realizarían las diligencias correspondientes y determinarían lo asegurado. Hasta el momento, las autoridades no han emitido información oficial sobre el enfrentamiento, por lo que permanecen pendientes mayores detalles sobre cómo ocurrieron los hechos y la identidad de las personas involucradas. Para TM Noticias, Miguel Campaña.
3: Bueno, y después de hablar de una realidad que nos preocupa y nos duele, vamos a cambiar de aire literalmente. Dejamos por un momento las noticias de violencia y volteamos al cielo para ver ¿Qué nos espera este miércoles? Calor, humedad y al parecer también bastante lluvia. Vamos al pronóstico del tiempo para Culiacán y todo Sinaloa con nuestra compañera Cielo Neris.
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7: Muy buenos días, es momento de compartirles el pronóstico del tiempo. Iniciamos en la capital del estado donde prevalece un ambiente soleado y un clima parcialmente nublado y cálido, con una posibilidad de una tormenta durante la tarde. La temperatura se mantiene alrededor de los 37 grados, con una humedad del 66% y una probabilidad de lluvia del 55%. Para esta noche se espera un descenso de la temperatura con una mínima de 24 grados, con clima parcialmente nublado con lluvias ocasionales y una probabilidad de lluvias del 60%. Continuamos en el norte del estado en Los Mochis, donde prevalece un ambiente principalmente despejado y cálido. La temperatura se mantiene en 36 grados con una humedad del 70% con una probabilidad de lluvias del 55%. Para esta noche se espera una temperatura de 25 grados. Y por último, en el puerto de Mazatlán prevalece un ambiente principalmente soleado. La temperatura se mantiene en 34 grados con una humedad del 62%. Durante la noche se espera una temperatura de 28 grados con posibilidad de una tormenta y una probabilidad de lluvia del 65%. Hasta aquí el pronóstico del clima.
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3: Bueno, y en una actualización hasta el momento, Matilde Montiel, ¿qué es lo que nos prepara, qué nos depara el termómetro esta mañana?
8: ¿Qué tal, Elisa? Muy buenos días a la capital sinaloense y bueno, después del reporte de nuestra compañera Cielo Neris, le comento que al momento y en cuanto al clima para Culiacán, este miércoles tendremos una jornada de mucho calor con la onda de calor que todavía presenta en Sinaloa. El Servicio Meteorológico Nacional pronostica ambiente muy caluroso y temperaturas en algunas zonas del estado que podrían llegar, escuchen muy bien, hasta los 40 o 45 grados. Además tendremos vientos de entre 10 y 20 kilómetros por hora, pero con rachas que podrían alcanzar de 30 a 50 kilómetros de hora. También existe posibilidad de lluvias y tormentas en algunas zonas, acompañadas de actividad eléctrica. Así que para Culiacán tendremos un día de calor intenso, húmedo y condiciones que podrían favorecer algunas lluvias por la tarde, mientras que habrá que estar atentos a las rachas de viento que podrían presentarse. Y después de haber escuchado este pequeño resumen de cómo va a estar el calor, procure mantenerse atento, salga con una sombrilla, un protector solar o lo que viene siendo una muy buena hidratación, porque como ya escuchó, tendremos ondas de calor muy fuerte. Y hasta aquí el reporte, Elisa.
3: Gracias, Matilde. Y hablando de agua y buenas noticias, aunque todavía no para echar las campanas al vuelo, las presas sinaloenses ya superaron los 6,000 millones de metros cúbicos y se encuentran de manera general al 38.4% de su capacidad. Algunas de ellas prácticamente están llenas, como es el caso de la presa Picachos, también la Aurelio Benassini tiene un nivel cercano al 80%, el Eustaquio Buena, por mencionar algunas. Y bueno, septiembre sin duda será bastante decisivo para que llueva durante estas semanas y se pueda marcar una diferencia para el ciclo agrícola otoño-invierno que ya se avecina. 6:18, vamos a la primera pausa comercial. No le cambie porque al regreso le tengo los detalles de este segundo informe de gobierno de la presidenta Claudia Sheinbaum, emitido el día de ayer en Palacio Nacional. Ya volvemos.
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0: 22 minutos, estamos de regreso en Teme Noticias y le comentaba que la presidenta Claudia Sheinbaum presentó su segundo informe de gobierno en el que destacó resultados en economía, bienestar, infraestructura, salud, educación y seguridad, obviamente los rubros más sensibles para la población, y ella reportó alrededor de 35 mil millones de dólares en inversión extranjera directa durante el primer semestre de este año. Habla de una tasa de desempleo del 2.7% y más de 42.8 millones de beneficiarios en programas sociales, pero al margen de estas cifras, no sé qué opina usted, es muy diferente lo que se siente en las calles, en el bolsillo y en la cotidianidad de nuestra vida, que al final es lo que refleja los resultados o la aceptación social que la presidenta ha tenido a lo largo de su desempeño de 2 años como mandataria federal. Ella también informó sobre la creación de nuevos hospitales, viviendas, y presume una reducción del 51% en homicidios dolosos desde el inicio de su administración. Aquí el detalle completo.
1: La presidenta de México, Claudia Sheinbaum Pardo, presentó su segundo informe de gobierno en el que destacó avances en economía, bienestar, infraestructura, salud, educación y seguridad. Informó que la inversión extranjera directa alcanzó 35 mil millones de dólares durante el primer semestre de 2026 y que el desempleo se ubicó en 2.7%. También señaló que el salario mínimo mensual pasó de 2.800 pesos en 2018 a 9.282 pesos en este año. En programas sociales indicó que al cierre de 2026 se beneficiará a más de 42.8 millones de personas con una inversión de 1 billón de pesos. En educación destacó la creación de 156 mil nuevos espacios para estudiantes de nivel medio superior. En salud reportó la incorporación de 24 estados al INS Bienestar y la conclusión de 33 hospitales. En vivienda señaló que se han contratado 686 mil de las 1.8 millones de viviendas contempladas como meta.
2: Recientemente se aprobó la ley para la inversión que está permitiendo acelerar la inversión pública y mixta durante el segundo semestre de 2026. Para fortalecer la infraestructura y el desarrollo nacional. Es importante establecer una premisa. Recuperar la rectoría del Estado no significa abandonar la disciplina fiscal ni asumir que el desarrollo depende exclusivamente de mayor gasto público. Significa contar con finanzas públicas sólidas que amplíen la capacidad de inversión sin comprometer la estabilidad macroeconómica y que al mismo tiempo garanticen derechos, impulsen el desarrollo, distribuyan la riqueza y fortalezcan la soberanía energética.
1: En infraestructura destacó obras carreteras, ferroviarias, portuarias y aeroportuarias, mientras que en energía informó sobre el impulso de las energías renovables y la reducción de la deuda de Pemex. En seguridad afirmó que los homicidios dolosos disminuyeron 51% desde el inicio de su administración y los delitos de alto impacto 54% durante 2026 respecto a 2018. Finalmente destacó la relación con Estados Unidos y las acciones de apoyo a mexicanos que regresan al país. Para TM Noticias, América Espinosa.
0: Bueno, y durante su informe, ¿qué destacó sobre Sinaloa Claudia Sheinbaum? Llamó mucho la atención una cifra central contundente. Ella habla de alrededor de 94 mil millones de pesos en recursos e inversiones federales durante los primeros 2 años de su administración, particularmente para nuestro estado. El informe concentra estos recursos en infraestructura, salud, vivienda, educación, programas sociales, y habló de la pesca y el campo, aunque los productores no han sido los más felices en esta administración. Ellos siguen sin resolver no solo un tema de comercialización anual, sino un tema, el arrastre de una falta de rentabilidad ya del campo mexicano. Hay proyectos importantes que aparecen en este informe. Ella habló de la modernización del puerto de Topolobampo, habló de la tecnificación de los distritos de riego, habló de infraestructura carretera, particularmente de la San Ignacio Tayoltita, habló de obras en Mazatlán, del nuevo hospital regional del IMSS, habló de los programas del bienestar también. Pero aquí el ángulo interesante es que el dato político es no precisamente aparece con la misma fuerza, sobre todo en un momento en el que Sinaloa atraviesa por una crisis de seguridad y una fuerte crisis política. El balance federal sobre el estado está dominando más un tema de obras, dinero y programas sociales, mientras que nuestra realidad de violencia que estamos atravesando en la entidad pues no ocupó realmente un apartado especial dentro de este reencuentro. Vamos a estar haciendo el análisis completo más adelante en nuestra mesa.

0: frente a frente, así que permanezca conectado con nosotros, porque bueno, estaremos haciendo realmente un abordaje de todos los ángulos y cómo Sinaloa ha estado siendo atendido por el gobierno federal y esta administración de Claudia Sheinbaum. Por lo pronto, la gobernadora Graciela Domínguez Nava destacó el respaldo del gobierno federal durante los primeros 2 años de administración de Claudia Sheinbaum. Ella habla principalmente de los proyectos de modernización de los distritos de riego 010 y 075. Destacó el paso superior en Mazatlán, el general regional del IMSS en Culiacán, las viviendas del bienestar y el apoyo a los productores, pescadores, adultos mayores, mujeres y estudiantes, los famosos programas del bienestar, apoyos y becas. Y bueno, dice que Sinaloa contará con todo el respaldo del gobierno federal.
1: La gobernadora de Sinaloa, Graciela Domínguez Nava, destacó el respaldo del gobierno federal al estado durante los 2 primeros años de la administración de Claudia Sheinbaum Pardo. Luego de asistir al segundo informe de gobierno de la presidenta en el Palacio Nacional, la mandataria sinaloense calificó el mensaje como un informe con resultados y señaló que desde Sinaloa se reconoce el apoyo y la confianza otorgada por el gobierno federal. Domínguez Nava señaló que durante este periodo se han implementado en Sinaloa diversos proyectos de infraestructura, entre ellos la modernización de los registros de riego 010 y 075, un paso superior vehicular en el acceso norte de Mazatlán y la construcción de un hospital general regional del IMSS en Culiacán.
2: Desde Sinaloa le agradecemos todo su respaldo, todo su apoyo y toda su confianza.
1: También mencionó que el programa Viviendas del Bienestar, con proyectos en Los Mochis, El Fuerte y Culiacán, así como apoyos dirigidos a productores agrícolas y pesqueros. La gobernadora agregó que Sinaloa también ha recibido beneficios de programas federales, como la entrega de fertilizantes, apoyos a la comercialización de maíz y trigo, Bien Pesca Sembrando Vida, Cosechando Soberanía, pensiones para adultos mayores y mujeres bienestar, además de becas para estudiantes. Domínguez Nava asistió al informe junto a otros gobernadores, integrantes del gabinete federal e invitados especiales. Para TM Noticias, América Espinosa.
0: El diputado federal Noé Heredia cuestionó los resultados de este segundo informe de gobierno. Noé Heredia es dirigente municipal del Partido de la Revolución Institucional y él señala, el PRI señala que Culiacán sigue atravesando por muchos problemas de seguridad, economía, salud, a diferencia de lo que se ha presumido en este balance de 2 años. La violencia continúa afectando a la población y a los sectores productivos. Heredia consideró necesario aumentar más recursos y fortalecer las acciones para atender de manera muy específica estas problemáticas. Tú tuviste la oportunidad de interactuar con él, Matilde Montiel.
3: Claro que sí, Elisa. Como comentabas, el diputado federal Noé Heredia cuestionó los resultados presentados por la presidenta Claudia Sheinbaum durante su segundo informe de gobierno y señaló que persisten problemáticas en Culiacán relacionadas con seguridad, economía, salud y actividad agrícola. En materia de seguridad, el legislador hizo referencia a la percepción de inseguridad en el municipio y señaló que los resultados nacionales en reducción de homicidios no reflejan a su consideración la situación que enfrentan los habitantes de Culiacán. Respecto a la economía, afirmó que la crisis de seguridad ha afectado a empresas y empleos en la capital sinaloense. También señaló presuntos problemas de abasto de medicamentos e insumos en hospitales públicos. Sobre el sector agrícola, Heredia indicó que los productores enfrentan mayores costos de producción y dificultades para financiar sus actividades, particularmente en el caso de maíz. Y el diputado también consideró necesario destinar mayores recursos y fortalecer las acciones de atención a las problemáticas de seguridad, economía, salud y campo en Culiacán. Y hasta aquí la información, Elisa.
0: Gracias, Matilde. Vamos a ir a una segunda pausa comercial. Al regreso seguiremos comentando con usted la postura de los distintos actores políticos en torno a este segundo informe de gobierno.
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0: Bueno, y a propósito de este segundo informe, también los gobernadores de la Cuarta Transformación expresaron su respaldo a Sheinbaum tras este informe allá en Palacio Nacional. Gobernadoras y gobernadores de la Cuarta Transformación emitieron un pronunciamiento a su presidenta tras este segundo informe, donde destacan resultados económicos y sociales. Llama la atención porque es la segunda aparición de todos los gobernadores cerrando filas en torno a la mandataria federal. Bueno, lo que hace un punto de quiebre sobre quién realmente está liderando ya la Cuarta Transformación y de este posible deslinde o fortalecimiento político de la figura presidencial al margen de Andrés Manuel López Obrador.
1: Las gobernadoras y gobernadores de la Cuarta Transformación emitieron un pronunciamiento conjunto tras el segundo informe de gobierno de la presidenta de México, Claudia Sheinbaum Pardo, en el que destacaron los resultados reportados por la Administración Federal en materia económica, social y de seguridad. Los mandatarios señalaron que el 73% de aprobación ciudadana refleja el respaldo a la presidenta y mencionaron indicadores como el incremento de los salarios, la reducción de la pobreza laboral, la estabilidad económica y el crecimiento de la inversión extranjera. También destacaron la inversión de $1 billón en programas para el bienestar, que de acuerdo con las cifras presentadas en el informe, beneficiarán a más de 42 millones de personas durante 2026. En materia de seguridad, hicieron referencia a la reducción del 51% de los homicidios dolosos desde el inicio de la actual administración y del 54% de los delitos de alto impacto durante 2026, en comparación con 2018. Estos resultados fueron atribuidos a la Estrategia Federal de Seguridad y a la coordinación con los gobiernos estatales. Los gobiernos también señalaron la coordinación con el gobierno federal y las entidades, así como la postura de México en materia política exterior y defensa de la soberanía nacional. El pronunciamiento fue firmado por gobernadoras y gobernadores de 24 entidades, entre ellos la gobernadora de Sinaloa, Graciela Domínguez Nava, quienes firmaron su disposición para continuar trabajando de manera coordinada con el gobierno federal. Para TM Noticias, América Espinosa.
0: Y en contraparte a estas opiniones, el coordinador del Consejo Estatal de Seguridad Pública, Miguel Calderón Quevedo, señaló que Sinaloa requiere mayor respaldo federal y recursos para fortalecer las instituciones de seguridad y justicia. Además, habla de mejorar los sistemas de videovigilancia, infraestructura penitenciaria, policía estatal y fiscalía, sobre todo. En Mazatlán expresó que hay una gran preocupación por los delitos de alto impacto y llamó a seguir reforzando las acciones de prevención. También informó Calderón Quevedo que solicitaron una audiencia con la gobernadora para plantear estas necesidades y reactivar de manera inmediata las sesiones del Consejo.
1: El coordinador general del Consejo Estatal de Seguridad Pública, Miguel Calderón Quevedo, señaló que Sinaloa requiere mayor respaldo federal y recursos para fortalecer sus instituciones de seguridad y justicia. Reconoció el apoyo de la Guardia Nacional, Marina y Ejército, pero consideró necesario reforzar áreas como videovigilancia, infraestructura penitenciaria, policía estatal y Fiscalía General del Estado.
2: Los sinaloenses tenemos que reconocer y agradecer que si no fuera por el apoyo de la Federación en cuanto a estado de fuerza, traducido en número de elementos de la Guardia Nacional, de la Marina, del Ejército, de los policías federales, los CARFUS, pues la situación que tendríamos hoy en Sinaloa fuera dos o tres veces más grave o trágica que la que hoy tenemos. En ese sentido hay que reconocer esa parte, sin embargo hay que subrayar que Sinaloa requiere un apoyo más decidido para fortalecer las instituciones. No solamente de subrayar que este apoyo temporal y extraordinario que tenemos de la Federación es bueno y efectivo, sino pensamos en el mediano y largo plazo. Y para el mediano y largo plazo ocupamos apoyo financiero. ¿Apoyo financiero para qué? Para mejorar nuestro sistema de videovigilancia, para la persecución del delito, para mejorar nuestro sistema penitenciario, que hoy está muy obsoleto.
1: Sobre Mazatlán, indicó que existe preocupación por la incidencia de delitos de alto impacto, incluidos homicidios y feminicidios, por lo que llamó a completar las acciones de seguridad, como prevención y construcción de la paz. Finalmente, informó que SEP solicitó una audiencia con la gobernadora de Sinaloa para plantear estas necesidades y reactivar las sesiones del Consejo que no se realizan desde hace aproximadamente 2 años. Para TM Noticias, América Espinosa.
0: Bueno, y quienes ya se preparan para el tema de las fiestas patrias son las autoridades. Anunciaron la implementación de un operativo de seguridad entre los 3 niveles de gobierno y los cuerpos de auxilio para implementar un plan general de operaciones denominado Fiestas Patrias 2026, que arrancará el 13 de septiembre y durará hasta el 16 en los 20 municipios de Sinaloa a propósito de las festividades del Grito de Independencia.
3: Autoridades de los tres niveles de gobierno y cuerpos de auxilio acordonaron implementar el Plan General de Operaciones Fiestas Patrias 2026, que se desarrollará del 13 al 16 de septiembre en los 20 municipios de Sinaloa. El operativo contempla acciones de prevención y vigilancia durante las actividades cívicas, culturales y deportivas programadas por las celebraciones de independencia, así como medidas para atender posibles accidentes y situaciones de riesgo.
4: SSP llevará a cabo el Plan Operativo Fiestas Patrias en la entidad. Obviamente buscamos la coordinación interinstitucional y vamos a buscar acciones también que generen las condiciones de seguridad en beneficio de las de los sinaloenses. Obviamente va a haber y como es costumbre cada año, actividades cívicas, deportivas, artísticas y culturales. Inicia el día 13 con la gesta heroica de los niños héroes de Chapultepec y culmina el día 16 posterior al desfile.
3: Para la noche del 15 de septiembre se instalará una unidad móvil C2 con participación de autoridades federales, estatales y municipales. En la coordinación participarán corporaciones de seguridad, Protección Civil, Cruz Roja, Bomberos, Ejército Mexicano, Guardia Nacional y Secretaría de Marina, entre otras instituciones. Para TM Noticias, Miguel Campaña.
0: Bueno, y a propósito, si usted ya anda circulando por la ciudad, tome sus precauciones porque se va a modificar la circulación del Malecón Viejo desde las 4 horas. La circulación sobre el Bulevar Paseo Niños Héroes, conocido como Malecón Viejo, será modificada temporalmente este miércoles debido a los trabajos emergentes de la reparación que realiza JAPAC a la altura del puente Teófilo Noris. Aquí el reporte.
3: La circulación sobre el bulevar Paseo Niños Héroes, conocido como Malecón Viejo, será modificada temporalmente este miércoles 2 de septiembre debido a trabajos emergentes de reparación que realizará JAPAC a la altura del puente Teófilo Noris. A partir de las 4 horas, los dos carriles con dirección de oriente a poniente serán reducidos a uno solo en dirección al Congreso del Estado. Para agilizar el tránsito durante los periodos de mayor afluencia, ambos carriles volverán a habilitarse de manera temporal en los siguientes horarios: de 7 a 9 horas, de 13 a 16 horas y de 18 a 20 horas. Como alternativa, los automovilistas podrán circular por la avenida Domingo Rubí y posteriormente tomar la calle Rafael Buelna hacia el poniente, para después incorporarse a la avenida Nicolás Bravo y regresar al Paseo Niños Héroes. Otra opción será tomar la avenida Donato Guerra para continuar por Rafael Buelna hacia el poniente y posteriormente ingresar a Nicolás Bravo para reincorporarse al Malecón Viejo. La Secretaría de Seguridad Pública y Tránsito Municipal recomendó anticipar los traslados, considerar las rutas alternas y atender las indicaciones de los agentes de tránsito que permanecerán en la zona para apoyar la circulación. Para TM Noticias, Miguel Campaña.
0: Y a propósito de esta información, también hoy la Secretaría de Seguridad Pública y Tránsito Municipal está recomendando algunas rutas alternas ante la reducción de este carril en el Malecón Viejo. Ya se encuentra cerrado incluso la circulación hacia el poniente sobre el bulevar Paseo Niños Héroes bajo el puente Teófilo Noris. Debido a estos trabajos emergentes que realiza la JAPAC, los automovilistas, escuche usted muy bien, pueden tomar como rutas alternas la avenida Domingo Rubí o Donato Guerra para posteriormente incorporarse a la Rafael Buelna hacia el poniente y continuar hasta Nicolás Bravo, donde podrán reincorporarse al Paseo Niños Héroes. Durante las horas de mayor afluencia, que son de 7 a 9 de la mañana y de 1 a 4 de la tarde, así como de las 6 a las 8 de la noche, se habilitará nuevamente la circulación por ambos carriles. Mientras tanto, las autoridades recomiendan anticipar sus traslados, tomar vías alternas y atender las indicaciones de elementos de tránsito que se van a instalar ahí alrededor de la zona para que usted les pida orientación. Y una buena noticia dentro de todo el caos es que habrá de nueva cuenta licencia permanente y programas de regularización, disculpe usted, que estarán vigentes ahora en este mes de septiembre. El SATES informó que durante este mes estará disponible nuevamente este trámite de licencia de permanente para los conductores con un costo de 2,323 pesos. También continuarán los programas Ponte al Corriente con un pago único de 6,000 pesos para vehículos modelo 22 y anteriores con adeudos y baja definitiva por un costo de 3,237 pesos. La dependencia llama a realizar trámites con anticipación. Y bueno, yo sé que usted anda muy gastado por el tema del regreso a clases, pero si se organiza y guarda dinerito este mes, pues bueno, podrá usted poder regularizar estos adeudos aprovechando las promociones que tiene Gobierno del Estado.
1: El Servicio de Administración Tributaria del Estado de Sinaloa informó que durante todo septiembre estará nuevamente disponible el trámite para obtener la licencia permanente con un costo de 2,323 pesos. La dependencia señaló que la ventanilla estará abierta para automovilistas y motociclistas que cumplan con los requisitos establecidos. Durante el mismo periodo continuará vigente el programa Ponte al Corriente y Baja Definitiva, dirigidos a facilitar la regularización de la situación vehicular. Ponte al Corriente contempla un pago único de 6,000 pesos para propietarios de vehículos modernos de los 2022 y anteriores que tengan adeudos, mientras que baja definitiva permite realizar la baja formal de vehículos que ya no se encuentran en circulación, con un costo de 3,237 pesos. El SATES exhortó a la ciudadanía a realizar los trámites con anticipación y acudir a las oficinas de recaudación, módulos y colecturías disponibles en el estado. Para TM Noticias, América Espinosa.
0: Con 45 minutos, vamos a una segunda pausa comercial. Es breve, no se desconecte porque las noticias apenas empiezan.
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0: Ya estamos de regreso en Teme Noticias, 6:49 minutos. Y bueno, al propósito de este reciente regreso a clases, estamos en el tercer día en el que se normalizaron las actividades escolares en todos los niveles educativos. Y una nueva modalidad en este ciclo escolar es el anuncio de este programa, el ABC de las emociones para estudiantes, principalmente en edad adolescente. Y es que la Secretaría de Educación Pública y Cultura ya anda muy activa en la implementación de esta estrategia ABC de las emociones, que es un programa, ponga usted atención, que busca detectar de manera temprana señales de ansiedad o tristeza con participación de todos los docentes, familias y acompañamiento del sector salud, porque en la adolescencia la verdad es que los jóvenes atraviesan por bastantes cambios radicales en su comportamiento, de repente se encierran, se toman muy en serio el tema de la inclusión dentro de los grupos de amistad, los temas de su primera ilusión en el noviazgo, en fin, es un sinfín de emociones, vaya la redundancia, que de repente lo ubican a uno como padre de familia en situaciones bastante complicadas. Y fue Gloria Imelda Castro quien habló sobre la continuidad de estas acciones y también de las denominadas Educar para la Paz a propósito de los escenarios de violencia que vive Sinaloa. Ella estuvo por allá en la ETI 97 de Villa Juárez, que dice será sede también de un bachillerato nacional Margarita Maza, que iniciará incluso clases ya próximamente el 28 de este mes.
1: La Secretaría de Educación Pública y Cultura informó sobre la implementación de la Estrategia Nacional El ABC de las Emociones para estudiantes de secundaria y preparatoria en Sinaloa. El anuncio fue realizado por la titular de la CEPIC, Gloria Imelda Félix Niebla, durante las actividades del inicio del ciclo escolar 2026-2027 en la Sindicatura de Villa Juárez, Navolato. De acuerdo con la dependencia, la estrategia contempla la participación de docentes, madres y padres de familia, tutores y hermanos para identificar de manera temporal posibles señales de ansiedad o tristeza en estudiantes con acompañamiento del sector salud. La iniciativa dará continuidad a las acciones de Educar para la Paz y el trabajo relacionado con valores implementados durante el ciclo escolar anterior. Durante la jornada también se informó que la Escuela Secundaria Técnica Industrial número 97 será sede vespertina de los nuevos bachilleratos nacionales Margarita Maza en Sinaloa, cuyo inicio de clases está previsto para el 28 de septiembre. Para TM Noticias, América Espinosa.
0: Por cierto que el rector de la Universidad Autónoma de Occidente, Pedro Flores Leal, estuvo presente ayer en el Congreso de Sinaloa para solicitar un incremento en el presupuesto universitario, un incremento de 152 millones de pesos, recursos que serían aportados por los gobiernos estatal y federal. Explicó que la universidad tiene una matrícula de más de 23 mil estudiantes, pero el subsidio por alumno se encuentra muy por debajo del promedio nacional, por lo que estos recursos podrían permitir hacerle frente a todos los compromisos financieros y fortalecer los programas para cada estudiante. Los legisladores señalaron que van a analizar su propuesta porque lo cierto es que mientras las universidades a nivel nacional traen un presupuesto por estudiante de cerca de 78 mil pesos, bueno, la UADO apenas tiene recursos en el margen o en el promedio aproximado del 50%. Tú estuviste durante esta comparecencia, Matilde Montiel, ¿qué fue lo que dijo el rector Pedro Flores Leal?
2: Claro que sí, Elisa, continuando con información, y ahora yéndonos hasta el Congreso del Estado, como comentabas, las comisiones de Hacienda Pública y Administración y Educación, Ciencia y Tecnología del Congreso del Estado, recibieron al rector de la Universidad Autónoma del Occidente, Pedro Flores Leal, quien presentó los avances de la institución y planteó sus necesidades presupuestales para 2027. Durante el encuentro encabezado por Ambrosio Chávez y Manuel de Jesús Guerrero, el rector informó que la universidad cuenta actualmente con más de 23 mil estudiantes y ha ampliado su oferta académica en áreas como inteligencia artificial y biotecnología, además de fortalecer sus programas de investigación, cultura, deporte y atención estudiantil. Sin embargo, señaló que el crecimiento de la matrícula no ha ido acompañado de un aumento proporcional en el subsidio público. Actualmente la UADO dispone alrededor de 34.443 pesos por estudiante, mientras que el promedio nacional de las universidades públicas estatales ronda los 78.877 pesos por alumno. Ante esta situación, Flores Leal planteó que para el ejercicio fiscal 2027 se considere un incremento de 76 millones de pesos en la aportación estatal y gestionar una cantidad similar ante la federación. De concretarse ambas aportaciones, la universidad obtendría alrededor de 152 millones de pesos adicionales. Y bueno, el rector explicó que estos recursos permitirán avanzar en la regularización financiera, atender compromisos acumulados y elevar presupuesto disponible por estudiante aproximadamente de 42 mil pesos. También participaron los diputados Víctor Antonio Corrales Burgueño e Irma Moreno, quienes reconocieron el crecimiento de la institución y señalaron la necesidad de fortalecer las condiciones presupuestales de la educación superior. En la reunión estuvieron además la diputada Erika Rubí Martínez Rodríguez y Rita Fierro, quienes manifestaron su respaldo hacia la universidad. Y hasta aquí mi reporte acerca del Congreso del Estado y la UADO, Elisa.
0: Gracias, Matilde. Y también por los rumbos del Congreso, la Comisión de Salud aprobó por unanimidad reformas a las leyes de salud y educación. Esto con el propósito de fortalecer la prevención y la atención de enfermedades entre estudiantes de educación básica. Las modificaciones contemplan, entre otras cosas, acciones contra la diabetes infantil, obesidad y sobrepeso, además de reforzar la salud mental, visual y bucodental. Alimentación saludable y actividad física son las principales preocupaciones a propósito que los jóvenes se llevan inmersos en las redes sociales y han dejado de jugar, han dejado de interactuar entre ellos y han dejado de hacer incluso deportes por estar metidos en un mundo digital, Matilde, que ha sido fuertemente cuestionado y que es motivo ya de algunas regulaciones.
2: Claro que sí, Elisa, como comentas, la Comisión de Salud del Congreso del Estado de Sinaloa aprobó por unanimidad un dictamen que reforma las leyes de salud y educación, con nuevas medidas para prevenir, detectar y atender enfermedades entre estudiantes de educación básica. Las modificaciones contemplan acciones específicas contra la diabetes infantil, obesidad y sobrepeso, además de reforzar la atención de la salud mental, visual, bucodental, así como la promoción de una alimentación nutritiva, hidratación saludable y activación física. Uno de los cambios principales establece que las autoridades educativas y municipales promoverán visitas médicas multidisciplinarias en los planteles de educación básica al menos una vez por ciclo escolar. La reforma también plantea que las autoridades sanitarias diferencien el diagnóstico y atención de la diabetes tipo 1, tipo 2 y gestacional. Además, se cuestionarán los programas escolares para impulsar estilos de vida saludables y acciones preventivas dirigidas a niñas, niños y adolescentes. Bueno, el dictamen fue elaborado a partir de 9 iniciativas presentadas ante el Congreso del Estado y fue aprobado por los integrantes de la Comisión de Salud: Guadalupe Santana Palma, Jesús Asquión Salomón, Ambrosio Chávez y Jesús Angélica Díaz. Y hasta aquí la información, Elisa.
0: Gracias, Matilde. Y vamos a hacer una pausa de lo político y lo de seguridad para echar una vuelta a qué está pasando en el mundo de los deportes, los mejores eventos, los protagonistas y todo lo relacionado con esta apasionante actividad, porque ya está listo Alex Vigil con su reporte de deportes.
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4: Arrancamos con fútbol mexicano, porque el América sigue demostrando que el cambio de entrenador no le movió ni un pelo. Las Águilas vencieron 2-0 al Puebla y mantienen el invicto en el Apertura 2026, 5 victorias y un empate, para 16 puntos y liderato general. Además, ya están en semifinales de la League Cups, donde enfrentarán al Monterrey. Y hablando de semifinalistas, Toluca se dio un festín. Los Diablos Rojos golearon 4-0 a FC Juárez, resultado que los coloca como líderes del torneo con 10 puntos. Del otro lado, los Bravos siguen en caída libre. 5 partidos jugados, 5 derrotas y 0 puntos. Una jornada más y ya van a pedir que les cambien el nombre a FC para cuando. Para la sorpresa del domingo, llegó el Monterrey. Atlético de San Luis dio uno de los golpes de la jornada al derrotar 3-1 a Rayados en el BBVA. David Rodríguez y Rafa Llorente adelantaron a los potosinos en el primer tiempo, y aunque Monterrey descontó con Hugo Kuipers, San Luis se tenció con Oscar Macías. Rayados se quedó con 9 puntos, mientras que San Luis consiguió apenas su tercer punto del torneo. Y ojo con esto, las semifinales de la League's Cups 2026 serán completamente mexicanas, como ya lo habíamos visto. América enfrentará al Monterrey y Toluca se medirá a León. Es decir, que por primera vez en la competencia tendrá una semifinal sin un solo representante de la MLS. América además llega invicto en el torneo después de eliminar 2-0 al Columbus Crew. Pero por ahora nos vamos hasta Grecia, porque la Hormiga González ya debutó en Europa. El delantero mexicano tuvo sus primeros minutos en el Olympiacos, al ingresar al 69 frente al Asteras. Tuvo una clarísima para marcar, pero terminó estrellando el balón en el travesaño. No hubo gol, pero sí victoria 1-0, y el comienzo oficial de su aventura europea después de salir de Chivas. Y en el Inglaterra hay un nuevo hogar para un campeón del mundo. Chelsea oficializó el fichaje de Emiliano Dibu Martínez, procedente de Aston Villa, por 3 temporadas completas. El argentino incluso tomó la titularidad inmediatamente ante Brighton. La operación rondaría en los 7.5 millones de euros. Robert Sánchez, mientras tanto, pasó de titular a espectador premium en tiempo récord. Para finalizar, cerramos con el ciclismo y una noticia fuerte desde la Vuelta a España. Tadej Pogačar sufrió una dura caída que terminó provocándole conmoción cerebral y una fractura de clavícula, obligándolo a abandonar la competencia. El golpe es especialmente importante, porque el esloveno busca seguir peleando por otro gran triunfo en la temporada. Yo soy Alex Vigil con las noticias más importantes del deporte. Nos escuchamos hasta la próxima.
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0: Siete de la mañana en punto, vamos a una pausa comercial, es breve, ya regresamos, no le cambie.
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0: Estamos de regreso en TM Noticias, 7:05, y bueno, con el arranque formal del proceso electoral rumbo al 2027, ya empieza a haber destapes en la oposición, y fue desde el Partido Acción Nacional que se abrió una plataforma para recibir a ciudadanos y militantes interesados en participar en la definición de las candidaturas, y el que levantó la mano el día de ayer fue el presidente del Comité Directivo Municipal del Blanquiazul en Culiacán, Eduardo Ortiz Hernández, quien anunció que este mes se registrará para buscar y ser considerado como candidato a la gubernatura en este proceso interno. Señala que también ha manifestado su interés Roxana Rubio, Paola Gárate y Estrada Ferreiro, pero que todavía no existe una definición sobre una posible alianza con otros partidos de oposición. Por lo tanto, por lo pronto, Matilde, Eduardo Ortiz dice, yo quiero la candidatura, y bueno, ha formalizado ya su intención de participar en este proceso.
1: Claro que sí, Elisa, continuando con información acerca de la política, bueno, con el arranque formal del proceso electoral rumbo a 2027, el PAN en Sinaloa puso en marcha su plataforma para recibir a ciudadanos y militantes interesados en participar en la definición de sus futuras candidaturas. El presidente del Comité Directivo Municipal del PAN en Culiacán, Eduardo Ortiz, anunció que este 1 de septiembre, de haber realizado su registro, pudo ser para buscar ser considerado en el proceso interno de la gubernatura de Sinaloa. Durante una rueda de prensa explicó que cualquier ciudadano puede incorporarse a esta plataforma y destacó que también ha expresado públicamente su intención de participar la diputada Roxana Rubio, Paola Gárate y Estrada Ferreiro. Escuchemos.
2: Mira, pues ahorita viene pues esta decisión que empieza el 1 de septiembre, el día de hoy. Como ustedes saben, tenemos una plataforma que puede cada ciudadano participar e inscribirse. Y pues yo el día de hoy me voy a inscribir. Voy a poner mi nombre en esa plataforma del PAN para ser el próximo gobernador de Sinaloa. Entonces, todo lo que no sabemos, lo que lo han hecho público, pues fue la diputada Rubio, la diputada Gárate y el Estado Ferreiro. Y ojalá y los seguimos invitando para que muchas gentes más se inscriban. ¿Por qué? Porque este es un proceso. Es que la gente vea qué es, quién quiere ser su candidato y decida, que al final de cuentas eso es. Porque va a haber alianzas o no. Bueno, ese es otro tema.
1: Ortiz señaló que todavía no existe una definición sobre una posible alianza del PAN con otras fuerzas de oposición, por lo que las dirigencias estatales deberán analizar las condiciones políticas y electorales antes de tomar una decisión. Mientras tanto, aseguró que Acción Nacional mantendrá su trabajo en territorio, con recorridos por distintos municipios y acercamientos con militantes y ciudadanos. También afirmó que existe ánimo dentro del partido para participar en el proceso y llamó a más ciudadanos a registrarse en la plataforma para formar parte de esta etapa de cara a las elecciones de 2027. Y hasta aquí mi reporte.
0: Gracias, Matilde. Por cierto, que también Imelda Castro y los demás participantes del proceso interno de Morena para coordinar la defensa de la transformación y la soberanía nacional en Sinaloa refrendaron la unidad de su movimiento durante un encuentro de militantes donde se siguió el segundo informe de gobierno de Claudia Sheinbaum. Durante esta reunión se destacó que más del 1.13 millones de sinaloenses reciben programas, son beneficiados de alguna manera con los programas para el bienestar, con una inversión acumulada de 26.300 millones de pesos, además de acciones de seguridad y atención social implementadas en Culiacán.
1: Así es, Elisa, como comentas, Imelda Castro y quienes participaron en el proceso interno de Morena para coordinar la defensa de la transformación y la soberanía nacional en Sinaloa, refrendaron la unidad del movimiento durante un encuentro con militantes para seguir el segundo informe de gobierno de la presidenta Claudia Sheinbaum. Al encuentro acudieron María Teresa Guerra, Omar López, Cristian Alexis, Manuel Jesús y Rodolfo Valenzuela, además del dirigente estatal de Morena, Edgar Barraza. La coordinadora de la 4T de Sinaloa llamó a la militancia a trabajar unidad para difundir los resultados presentados por la presidenta y destacó que el informe contempla obras y proyectos relacionados con el Estado. Escuchemos.
3: Necesitamos trabajar en la divulgación de los logros de nuestro gobierno, de nuestra presidenta, en Sinaloa. Hay muchos avances, vamos a estar dando cuenta de las obras, de los proyectos que en Sinaloa han estado dentro del segundo informe de nuestra presidenta Claudia Sheinbaum. Y pues a tomar nota de este segundo informe de nuestra presidenta Claudia Sheinbaum. Segundo informe de gobierno, honestidad y resultados.
1: Entre los datos mencionados durante el mensaje presidencial se informó que 1.13 millones de sinaloenses reciben algún programa para bienestar, con una inversión acumulada de 26.3 mil millones de pesos. Sheinbaum también incluyó a Culiacán entre los territorios prioritarios de su estrategia de seguridad y atención social, donde ha implementado operativos contra grupos delictivos y programas dirigidos principalmente a jóvenes y comunidades consideradas prioritarias. Y hasta aquí la información, Elisa.
0: Gracias, Matilde. Y quien también se refirió al segundo informe de gobierno de la presidenta Claudia Sheinbaum fue el coordinador estatal de Movimiento Ciudadano, Sergio El Pío Esquer, quien cuestiona los resultados y pide contrastar las cifras oficiales con la realidad que están enfrentando los ciudadanos en materia de seguridad, desapariciones, salud, empleo, economía y corrupción. También criticó a Morena por los años que lleva en el poder y señala que cualquier funcionario involucrado en señalamientos debe responder ante la justicia, al referirse particularmente al regreso del senador Enrique Insunza.
1: Así es, Elisa. Seguimos con las reacciones de los partidos después de que la gobernadora haya puesto su segundo informe. Y como comentabas, el coordinador estatal del Movimiento Ciudadano en Sinaloa, Sergio Pío Esquer, afirmó que el segundo informe del gobierno federal debe contratarse con la realidad que viven los mexicanos, particularmente en temas como seguridad, desapariciones, salud, empleo, economía y corrupción. Esquer sostuvo que no bastan las cifras oficiales ni los programas sociales cuando persisten problemas como la inseguridad, el desempleo y la falta de apoyos para el campo. Escuchemos.
4: No basta presumir programas sociales si millones de mexicanos siguen enfrentando inseguridad, desempleo, falta de apoyos al campo y de oportunidades. Sinaloa es un ejemplo de ello. Llegaron prometiendo acabar con la mafia del poder y hoy tienen una nueva mafia del poder. Usan su mayoría para imponer, protegerse y mantenerse en el poder, en lugar de resolver los problemas de los mexicanos. En Movimiento Ciudadano no vamos a evaluar al gobierno por sus discursos, sino por sus resultados. Y en Sinaloa, la realidad está muy lejos del discurso de Morena. En Sinaloa ya estamos cansados de los políticos que creen que el fuero es un escudo. Si hay señalamientos e investigaciones, lo correcto es que se enfrenten de cara a la justicia y no desde la protección en una curul.
1: También cuestionó a Morena por los años que llevan en el poder y aseguró que el gobierno federal debe explicar qué está haciendo ante la situación de violencia y la crisis política que señaló que enfrenta Sinaloa. Finalmente se refirió al regreso de Enrique Insunza al Senado después de que más de 100 días de ausencia y afirmó que cualquier funcionario señalado debe responder ante la justicia. Y hasta aquí el reporte, Elisa.
0: Gracias, Matilde. Vamos a ir a una última pausa comercial. Ya regresamos aquí en TM Noticias, primera emisión.
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0: 7:19. Y bueno, APAC Culiacán realizará el próximo 4 de octubre la primera edición de Rodando con APAC 2026, una rodada con causa para promover la inclusión y sobre todo visibilizar el problema de parálisis cerebral. El evento iniciará a las 7 de la mañana en el Parque Culiacán 87 y contará con recorridos de 12, 6 y 1 kilómetro. Y la invitación está abierta para que todas las familias se puedan integrar. Habrá música, talleres, una kermés. Y lo más importante es que todo lo recaudado será destinado para terapias de personas con problemas de parálisis cerebral. Y bueno, beneficios también para una institución altruista, Matilde, que siempre ha estado presente con las personas y las familias que padecen de la parálisis cerebral.
1: Así es, Elisa, como comentas, bueno, esta rodada tiene un objetivo que es visibilizar la parálisis cerebral y promover la inclusión. APAC Culiacán realizará por primera vez Rodando con APAC 2026, una rodada con causa que reunirá familias, ciclistas y ciudadanía en general. La actividad será este domingo 4 de octubre a las 7 de la mañana en el Parque Culiacán 87 y podrán participar personas de distintas edades, utilizando cualquier medio con ruedas que no tenga motor. El evento contará con 3 recorridos, 12 kilómetros para bicicletas, 6 kilómetros para patines y patinetas y 1 kilómetro para personas en silla de ruedas, familiares y carriolas. En bicicletas y patines y patinetas será obligatorio utilizar casco y protección. Escuchemos.
2: Tendremos el recorrido de 12 kilómetros para bicicletas. Ahí se están en 2 ramas, femenil y varonil, porque se está buscando dar premios simbólicos, tanto como para la rama femenil y la rama varonil. Tendremos el 6 kilómetros para patines, patinetas y cualquier otro medio con ruedas sin motor que se quiera sumar. Son 2 vueltas, es más recreativo. Y tendremos 1 kilómetro para silla de ruedas y familiares y carriolas.
1: Además, habrá un festival familiar con kermés, talleres, música, baile, flamenco y jazz, así como el taller Conoce tu Bici, donde especialistas apoyarán con mantenimiento y reparaciones básicas. Las inscripciones tienen un costo de $300 individual, $500 para parejas y $900 en movilidad familiar. Cada registro incluye playera, número de participación, hidratación, abastecimiento y boleto para una rifa. APAC informó que todo lo recaudado será destinado a la atención de sus beneficiarios, principalmente mediante terapias físicas, psicológicas, de lenguaje e hidroterapia. La rodada forma parte de las actividades de octubre para generar conciencia sobre la parálisis cerebral. También se realizará la campaña Ilumínate de Verde, una

0: informó que durante este mes fueron puestos a disposición del Ministerio Público 134 unidades recuperadas en las zonas norte, centro y sur ante un problema que prevalece de manera muy preponderante, como es el robo de vehículos en nuestro estado.
1: La Fiscalía General del Estado de Sinaloa informó que durante agosto fueron puestos a disposición del Ministerio Público 134 vehículos recuperados en las zonas norte, centro y sur de la entidad. Según la dependencia, las unidades contaban con reporte de robo en Sinaloa, otras entidades del país o el extranjero, además de vehículos con placas sobrepuestas o alteraciones en sus números de identificación. En el mismo periodo, 186 vehículos fueron entregados a sus propietarios, una vez acreditadas legalmente su propiedad. La Fiscalía señaló que los aseguramientos y recuperaciones fueron resultado de acciones coordinadas entre autoridades federales, estatales y municipales. Para TM Noticias, Miguel Campaña.
0: Vamos a ir una pausa comercial, al regreso la mesa de análisis frente a frente y bueno, toda esta revisión de lo que fue ayer el segundo informe de gobierno de la presidenta Claudia Sheinbaum y qué viene para Sinaloa, sobre todo en una esperanza de respaldo federal para temas de seguridad y temas también que tienen que ver con la economía. Después de 2 años que Sinaloa ha estado muy golpeado por la disputa de los cárteles de la droga en Sinaloa. No se desconecte, que ya volvemos.
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0: Se cumplieron ya 2 años de Claudia Sheinbaum y llega la hora de hacer algo más que repetir cifras y es ponerlas frente a la realidad de un país o de un estado, porque se han presumido muchos avances y siempre los informes, usted coincidirá conmigo, son un escaparate para presumir resultados en materia de seguridad, obviamente en materia de economía, salarios, empleos, programas sociales, infraestructura, y bueno, la oposición responde hablando de violencia, bajo crecimiento, corrupción y concentración del poder. Siempre habrá las dos caras de la moneda, y bueno, en medio de estas dos narrativas, vale la pena discutir hoy en frente a frente qué tan diferente es el México de Claudia Sheinbaum al que se recibió hace 2 años de Andrés Manuel López Obrador, pero sobre todo hacia dónde vamos como país y hacia dónde vamos como estado. Y para ello doy la bienvenida esta mañana aquí en TM Noticias a Luis Armando Becerra. Bienvenido, Luis Armando.
1: Buenos días, Elise, buenos días a los integrantes de la mesa, y pues a 23 meses hay que hablar de las cifras.
0: Y como siempre, muy puntual, Leonel Solís. ¿Cómo estás, Leonel?
2: Muchas gracias, sí, aquí estamos, hasta un poquito de tráfico, pero ahí va, ahí salimos ya, llegamos a tiempo.
0: Y no puede faltar nuestra provocadora y polémica amiga Emma Quiroz. Bienvenida, Emma.
3: No, ya no voy a participar ni en chats ni en mesas. Buenos días. Pero pues si no le ponemos algo así a la vida, a los temas, imagínate, Elisa, que todo mundo pensáramos igual.
1: Hay que ponerle ingrediente, no el ingrediente.
3: Hay que echarle cositas de
1: texto. Hay que echarle salecita o azúcar.
3: O para que no, pero.
2: Allá bueno, vamos.
3: Buenos días, amigos.
2: Como dijo el de las tortillas.
1: Para allá vamos.
0: Si les parece, vamos abordando el tema. Y bueno, seguridad. Y aquí yo me preguntaría si por fin se está moviendo la aguja, porque. Y voy a abrir con seguridad porque es un tema que particularmente nos mueve mucho a los sinaloenses. Y el dato probablemente más importante que da Sheinbaum, por lo menos en este informe, es hablar de una reducción de un 51% de homicidios, que en la realidad de nuestra vida cotidiana, pues no sé ustedes, pero yo por más que me digan se han reducido un 51% los homicidios en el país, la sensación de seguridad y lo que se vive en las calles, pues es otra realidad, Leonel Solís.
2: Sí, lo que pasa aquí es que esas cifras son a nivel nacional. Incluso cuando García Harfuch fue a Argentina, llevaba todos los datos sobre reducción de delitos, decomisos de armas, decomisos de drogas, detención de los
3: delincuentes.
2: Los que crean la violencia. Y por eso los felicitó ayer Claudia Sheinbaum, tanto al general como a García Harfuch, que era secretaria de Gobernación. A la secretaria no sé por qué, pero bueno, también ahí está en la mesa. Pero los que ejecutan ahí son los militares, los marinos, y Harfuch, ¿no?
1: Para atender a las
2: Entonces,
1: maestras.
2: Aquí esa del combate se ve. Sí se ve, pero aquí no. Es decir, en Sinaloa, en Culiacán sobre todo, no vemos eso. No lo vemos porque incluso ahorita ya casi no hay patrullas. Ya casi no hay ejército, la mayoría los mandaron para Mazatlán. Entonces ahorita están hasta queriendo extorsionar escuelas y luego se están moviendo mucho, ahí lo vemos en las notas, hay mucho asesinato. Sinaloa quedó desprotegido un poco, Culiacán, pero bueno, ya nos acostumbramos a estar transitando en esta forma, buscando la seguridad personal, la familiar y la social, pero todavía nos deben. Aquí en Sinaloa.
0: Ahora, para muchos probablemente la reducción de homicidios en México no significa que México esté más seguro, y hay datos que, o hay situaciones como el caso de las desapariciones, la extorsión y otros delitos que no aparecieron con la misma fuerza en el discurso, Luis Armando.
1: Fíjate que yo creo que tenemos, o la presidenta tiene una gran deuda con Sinaloa. Se ha avanzado obviamente en muchos aspectos, hay algunas cifras muy alentadoras que luego las platicaremos en términos de economía, de finanzas, pero en la parte de seguridad yo creo que es el talón de Aquiles de la economía mexicana o del país
3: del México. Estado.
1: Entonces, pero ya cuando volteamos a ver a Sinaloa, porque sí, pues hay una cifra del 51% de reducciones de homicidios dolosos y de que eso implica 45 homicidios diarios menos. Entonces,
3: 51, ¿no?
1: 51%
3: ajá,
1: 4% de la reducción de homicidios.
3: Menos.
1: Que eso implica 44 homicidios menos por día, uh-huh, o cada día. Entonces, pero pues eso es una cifra, como dice Lionel, nacional, promedio nacional. Si ya nos venimos aquí a Sinaloa y nos venimos a Culiacán, pues obviamente otra cosa es esa realidad. Yo creo que Sinaloa, ese es uno de los grandes deudas que tiene la presidencia en el materia de seguridad, que pues bueno, nosotros vemos, lo contrastamos esas cifras con nuestra realidad cotidiana y obviamente no nos dan las cuentas, no vemos en realidad ese avance. Ahora, hay que reconocer, sí, que tenemos más de, ¿qué?, 17 mil elementos del ejército, entre Marina y el ejército, aquí en Sinaloa, pero es tan grave el problema que pues pareciera que pues se controla, pero no exactamente al nivel que quisiéramos los ciudadanos en general. Entonces ese es uno de los grandes pendientes para Sinaloa.
0: Ahora, hay algo que sí es muy notorio y es este cambio en la política de abrazos, no balazos. Yo creo que se ha visto, Emma, una mandataria más firme en el tema del combate a la delincuencia. Y bueno, ¿tú qué ves o qué observas? ¿Crees que Sheinbaum finalmente ha encontrado alguna fórmula de seguridad que López Obrador no pudo encontrar?
3: En principio quiero decir que esa frase que tienen 8 años achacándole a Andrés Manuel sobre abrazos no balazos no significaba precisamente abrazar a los delincuentes. El presidente se refería, su teoría era ir a las raíces del problema. ¿Cuál era realmente el conflicto? Y de ahí se desprenden todos estos programas que se vinieron dando desde la atención en casa, desde los programas de bienestar, desde las becas estudiantes. Recordemos en años anteriores, en sexenios anteriores, cómo se les llamaba a los jóvenes que no estudiaban, simplemente se les señalaba. Sin embargo, sí tenemos que reconocer la estrategia, creo que sí está funcionando. El dato que se dio, y tienen razón aquí en la mesa, es un dato que ya tiene como a lo mejor unas 2 semanas de la reducción de homicidios dolosos en todo el país. Sin embargo, Sinaloa está entre los primeros 5 estados, entre ellos León, se me escapan, bueno, Chihuahua, bueno, Baja California y por ahí se me va otro. Está entre este sector. Y hay un detalle, y es preciso mencionarlo, ¿desde dónde venimos nosotros arrastrando este tema de la percepción y de la realidad? ¿Y por qué nosotros aquí en Sinaloa desde hace muchísimos años, y tú lo debes de conocer, Elisa, porque también trabajaste en áreas de seguridad, cómo queríamos decirle a la ciudadanía que los delitos, y estamos hablando desde hace 15, en caso de Elisa a lo mejor, en el mío de 20 años atrás,
0: ¿cómo? No, ya 20.
3: También, no me refiero a nuestra edad, sino al tema cuando estuviste en Procuraduría, yo en el Consejo de Seguridad. ¿Cómo decirle a la gente lo que era la percepción y la realidad? Sin embargo, hoy en día la realidad nos ha rebasado. Antes, la violencia y la delincuencia eran temas sumamente distintos, porque lo que hemos venido teniendo los sinaloenses desde hace décadas son delitos de alto impacto. Y más hoy que tenemos el foco de todos los medios nacionales e internacionales, que a mí ya me tienen hasta el comino, porque me meto de repente a ver otros medios, otros lugares, otros países, pasan unas cosas horrorosas, tremendas, sin embargo, pues no sucede nada, no lo saca, ¿no? Entonces yo creo que quisiera que Harfuch viniera más seguido. No eres mi tipo, Harfuch, no es por ahí, sino que creo que tiene rato que no visita Sinaloa. Tiene rato que no visita Sinaloa.
2: Que no es por ahí.
3: Y creo que ya es importante, ojalá la gobernadora Graciela Domínguez pueda hacer esa gestión para que nuevamente venga Harfuch. hacer un balance y qué está haciendo realmente el gabinete de seguridad aquí en Sinaloa.
0: Está perdiendo puntos con su club de fan de sinaloenses.
3: ¿Cómo lo chulean? Les quiero decir, oiga, acuérdense que votaron una vez por Peña Nieto, por guapo.
1: Dile la verdad.
3: O sea, no nos vayamos
1: dile,
3: a pender.
1: Dile la verdad, Emma, dile la verdad, que no te agrada.
2: Yo voté por la Paloma. Digo, ¿cómo se llama la Paloma?
3: Paloma. Paloma Sánchez.
2: No, la Paloma, la que traía Peña Nieto.
1: La que traía Peña Nieto.
0: La gaviota. ¿Qué pasó, Leonel? Pero bueno, hablemos de otro tema que vale la pena mucho traer al análisis. Y es el tema de la economía, Luis Armando, y tú eres un experto en esto, porque la presidenta habla de una primavera laboral, destaca salarios, empleo formal, inflación y consumo, pero el gran elefante en la habitación es el crecimiento económico, ¿no? Entonces, ¿puede hablarse de un éxito económico a través de este segundo informe cuando vemos un crecimiento tan modesto?
1: Yo pienso que hay elementos muy positivos, pero hay otros obviamente no tanto. Quisiéramos tasas de crecimiento arriba del 3-4%. Permíteme decirte que la economía americana o Estados Unidos concretamente, las tasas que crecen es entre 2-3%. La única país que tiene cifras muy elevadas de crecimiento es China, por ejemplo, que habla de tasas del 6-7%. Pero el caso de México es muy complicado pensar en esas tasas, ¿no? Por muchas circunstancias, que problemas estructurales añejos que no se permiten llegar a esas tasas. Ahora, las tasas sí son modestas. Estamos hablando de 1.4 en el último trimestre del 26, que es el segundo trimestre del 26, es para el que tenemos datos, 1.4 de crecimiento, o si lo quiero medir contra el año pasado, es 1.9, depende cómo lo quiera medir. Pero aún así, si esto tomamos en cuenta que el crecimiento poblacional de México es 0.9, andamos apenas arribita del crecimiento poblacional, o sea, es muy bajo, pues. Pero bueno, hay elementos, al menos en el terreno laboral, para decir que sí existe una primavera laboral. Por ejemplo, el aumento del salario, nadie lo puede negar, arriba del 150%.
0: Pero ahora, ¿los salarios están creciendo más rápido que la productividad?
1: No, la productividad, bueno, sí, tienes razón, está creciendo más rápido. Pero bueno, de alguna manera eso pudiera jalar la productividad en el largo plazo. La productividad no se puede subir de la noche a la mañana, porque tiene que ver con tecnología, con conocimiento, con habilidades, la productividad de las empresas. Pero, pues, jalando el salario, pudiera eso estimular que se crezca en la productividad. Hay otros elementos, por ejemplo, el reformar la jornada laboral, por ejemplo, a 40 horas para el 2030, que ya es gradual. Los trabajadores de aplicación que se están cargando, que se han cargado el Seguro Social, que ahora tienen derecho, pues obviamente, a pensión, y tienen derecho a cobertura médica y a reparto de utilidades. El apoyo a las trabajadoras del hogar, por ejemplo, que también se pueden incorporar al Seguro Social. La vivienda para trabajadores, un gran programa. Estás hablando de 12 millones de familias que se van a beneficiar para el 2030. O sea, es una cantidad enorme. Y esa construcción de vivienda económicamente tiene mucho impacto. Claro. Porque la construcción de vivienda genera mucha derrama económica. Ojalá, es una industria tractora. Jala mucho la inversión,
3: la obra pública.
1: La obra,
3: ¿verdad?,
1: pública. O sea, creo que se va por el camino, pues. Obviamente, provenimos de un ciclo bajista de crecimiento, y para poder subirlo, pues obviamente se sufre demasiado, es muy difícil.
0: Ahora, hay un contraste aquí, porque sí, ciertamente el salario mínimo ha presentado avances importantes, el incremento al salario mínimo, pero habría que ver si realmente está transformando la realidad de la vida de las familias, Leonel, y si México está generando también empleos de calidad o solamente más empleo. Porque una cosa es una economía mexicana que esté creciendo, aunque sea de manera modesta, o simplemente una economía que está aguantando.
2: No, resulta que precisamente si el comercio exterior es positivo, es decir, estamos en superávit de comercio exterior. ¿Por qué? Porque estamos creando también tecnología, y esa nos la están comprando a Estados Unidos, y estamos capacitando más empleados, tanto en el sector de los carros, que lo siguen comprando por la tecnología, precisamente porque son más baratos que en Estados Unidos, que ya tienen que pagar mucha mano de obra, mucho más que nosotros, y entonces está también esas industrias que se están moviendo bien. Entonces ahí hay un superávit en materia de de la demanda de productos tecnológicos, manufacturas no automotrices ligadas a la inteligencia artificial desde Estados Unidos. Sí alcanza el salario mínimo, porque estaba viendo que el salario mínimo está en 13 mil y feria al mes para una familia. Uh-huh. Yo no lo gano. Entonces dices, oye, está muy bien.
3: El 13, ahí, tu pensión.
2: ¿Y tu pensión? No los gano en lo que hago, pero en la pensión
4: pero la pensión se acumula y ahí sí los gano.
2: Ya es otra cosa.
3: ¿Y la de tu esposa?
2: Y no, la de Andrés Manuel.
3: Pues no la tenías.
2: Sí, por eso es. Entonces, sí, eso. Y además, por ejemplo, hay muchachos que están en el primer empleo que le están pagando bien.
0: Sí, yo tengo chicos de los jóvenes construyendo el futuro y ganan como 10 mil pesos, entonces, más o menos, ahí, algo así.
2: Ya están aportando.
3: Apoyo del propio gobierno,
2: aparte,
3: ¿no?
2: Aparte de lo que llega en materia de...
4: Y hay medio millón de jóvenes en México, de jóvenes construyendo el futuro.
2: Aparte de lo que llega, pues, con los adultos
3: mayores.
2: Solo
3: me dan la razón,
2: estimados. Sí, sí, le están metiendo dinero, están haciendo buen uso del dinero precisamente para eso, para mejorar la situación. Sin embargo, pues la verdad es que un país o un gobierno parte del individuo, es decir, de lo que somos nosotros. Entonces, lo que somos nosotros es lo que se refleja como gobierno. Entonces, si somos trabajadores, se refleja como trabajador. Pero si somos chairos, se refleja como chairos. Y si somos que nos conformamos con el poquito que nos da el gobierno, pues entonces vamos a estar dependiendo del gobierno y va a ser un gobierno que va a entrar el que sea. O sea, cualquiera nos puede gobernar. Entonces necesitamos tener más educación.
3: ¿Qué chairo?
2: Es los que están con Andrés Manuel, porque acuérdate que son tres aspectos, ¿no? Porque,
3: o sea, ya lo dijiste. No entiendo qué chairo.
2: Chairo para son todos aquellos que siguen a Andrés Manuel López Obrador todavía. Cuarta transformación es la que está llevando a cabo el gobierno. Y Morena es el partido que sustenta a la cuarta transformación. Entonces, cuando vas a votar, dices, o voto por Andrés Manuel porque es el partido de él, y es el que impulsó la cuarta transformación, o voto por el lado de la cuarta transformación que lleva la Claudia, o voto por Morena porque me gusta Morena. Es decir, son tres aspectos que tiene que cuidar mucho la oposición, porque son tres caminos para ir a votar.
0: Chairo es igual a amor ciego, pero bueno, hablemos del Plan México. El Plan México creo que es la gran apuesta de Sheinbaum. Ella está colocando al Estado como protagonista de una estrategia industrial, y se habla aquí de búsqueda de inversión, de infraestructura y mayor integración productiva. Pero hay una verdadera incertidumbre alrededor de lo que es el T-MEC, que creo que puede complicar, Emma, el tema de las decisiones de inversión. Y finalmente, para cerrar este bloque económico, ¿crees que el Plan México es una verdadera estrategia industrial o todavía es más discurso que resultados?
3: Bueno, para empezar, déjenme les respondo respecto a lo que comentaron, que chairo. Para mí, ser chairo... No, es que ustedes dan su versión denostando... Amor a ciegas, dice Lisa. Para mí es creer en la justicia social.
4: Herida, pues.
3: Bueno, ¿me dejan hablar? Yo los escucho.
0: Sí, adelante. Okay.
3: Adelante. Para mí es creer en la justicia social, en querer una transformación del país. Y quiero referirme, ahorita atiendo tu tema, Elisa, quiero referirme exclusivamente a palabras que ayer mencionó la presidenta Claudia Sheinbaum, justamente que dan sustento a todo lo que se han referido mis compañeros respecto a obras o cambios que hemos estado viendo o avances en este proyecto de la Cuarta Transformación. Para empezar, dice, no hay ruptura, no se equivoquen.
2: Uh-huh. Sí, claro.
3: O sea, dentro del mensaje de la presidenta hubo varios mensajes políticos. Les habló también a los servidores públicos cómo deben conducirse los servidores públicos. Habló justamente de este rompimiento que dicen y han manoseado tanto de AMLO con Claudia Sheinbaum. Aquí hay que entender algo. Andrés Manuel puso el primer piso, puso las bases para este proyecto de transformación. Les guste o no les guste a muchos, es el gobierno que tenemos actualmente. ¿Qué está pasando actualmente? Claudia, con su propio estilo, batallando incluso en su propio partido, con su propia gente, porque hemos sabido de políticos que no han estado de acuerdo o no la han apoyado, caso que tenemos en los congresos o en el Senado, y que ella ha sido una extraordinaria operadora política, porque finalmente ha salido avante de cada uno de los temas. ¿Qué pasa con el tema de Estados Unidos? Que también es parte de un discurso que tenemos. Recuerden, amigos, que lo comentábamos hace mucho tiempo, que yo ya no le creo, que por cierto ya no me ha dado ningún susto Trump, o será que ya no lo sigo tanto, pero es como darte un balazo en el propio pie, en el caso de Estados Unidos, porque ambos... No nos podemos ir de México, ni ellos se pueden ir a Estados Unidos. O sea, somos socios, vecinos, eternamente. ¿Qué pasa entonces? Que, bueno, es una negociación día a día. Le tocó, en este caso, a Marcelo Ebrard estar en esta negociación, al de Relaciones Exteriores, y a la propia presidenta, que ha sabido conducir, manejar este tema y no engancharse, que las mujeres somos muy proclives a, ay, no, me sacó la lengua, ay, que me dijo eso y que no sé qué. O sea, está actuando astutamente, con una inteligencia, de manera que está viendo al Estado y no de manera personal.
0: Ahora, tú hablas de la relación y vamos a retomar Plan México. La presidenta creo que ha convertido, Plan Luis México, Armando, la soberanía en uno de los ejes de su discurso frente, mira, a Estados Unidos, ¿no? Y hay una realidad económica. México depende enormemente del mercado estadounidense. Entonces, ¿hasta dónde crees tú que pueda llegar la defensa de la soberanía sin poner en riesgo un tema comercial y de inversión?
1: Es algo difícil porque es una línea muy complicada. Sí se tiene que defender la soberanía, yo estoy de acuerdo con eso, pero hay en ciertas ocasiones que tienes que ceder por el interés económico. Y no quiero que cedas soberanía, quiero que sepas negociar, porque negociar es ceder algo. Si tú y yo negociamos, sí, yo cedo algo y tú cedes algo, y entonces llegamos a un acuerdo. Pero dentro del Plan México, quiero que sepa, o al menos así lo aprecio yo, hay proyectos muy específicos, muy importantes, que pueden transformar la vida económica de este país. Por ejemplo, 25 polos de desarrollo, 100 parques industriales contemplados, que ya van 25, ventanilla única de la presidencia para trámites, donde ya se han colocado 3.760 millones de dólares. Hay 20 proyectos estratégicos que hablaba ya la presidenta. De esos 20, hay uno que me llama mucho la atención, que es el de Cuatlicle, que es la supercomputadora. Son 314 mil billones de operaciones por segundo. Va a ser la más grande de América Latina. La única que le va a poder ganar, o que está a la par, es una que está en Barcelona, en España. Y hay un convenio inclusive para coordinarse. O sea, eso va a servir al gobierno, el gobierno va a ser proveedor a los corporativos, porque van a ir a pedirle capacidad computacional para hacer esas cosas. O sea, haz de cuenta que fueran no sé cuántos miles de computadoras conectadas, haz de cuenta, pues. Uh-huh. Entonces, ese proyecto obviamente va a elevar la productividad. Está lo de vehículo, línea.
3: Era el que te iba a preguntar, sí, el vehículo.
1: Está lo de, hay una empresa que se llama Kutsari, que es el taller de diseño de semiconductores, por ejemplo. Es muy importante los semiconductores. Y está uno que muy importante, que es para el Quetzal, la empresa se llama Quetzal, que es diseño de un vehículo aéreo no tripulado de última generación. O sea, le estamos apostando, o se le está apostando al desarrollo tecnológico. Ya lo decía Solís ahorita.
3: Desde luego.
1: Y obviamente el desarrollo tecnológico implica elevar la productividad. Claro, no es de la noche a la mañana, pero vamos por el camino correcto, creo. O sea, faltan muchas cosas por hacer, hay muchos pendientes por hacer. No se refleja todo en el bolsillo, pero yo creo que el camino por ahí tiene que caminar o ir, pues.
0: Ahora, a ver, esta mesa de repente me requiere una hora, pero vamos ya a un tema de comentario de cierre, y es en el sentido de ¿qué pasa con la cuarta T después de la AMLO? ¿Hay una continuidad, hay una mutación ahí? ¿Creen que Sheinbaum está administrando el legado de Andrés Manuel López Obrador, o está escribiendo ya su propio capítulo como mandataria y líder?
2: No, yo sí creo que está escribiendo su propio capítulo, yo sí creo que está con sus propios planes, pero sí viene una base. Todos partimos de una plataforma. Hay gente que es mejor que nosotros, pero primero partió de la plataforma que nosotros hicimos. Es así. Pero hay un detalle muy importante aquí, que es lo que no se ve, ¿Qué es lo que no se oye? ¿Y qué es lo que no se vio y no se oye? Es que la presidenta, el año pasado, en el primer discurso, mencionó 4-5 veces mencionó a Andrés Manuel López Obrador. En esta vez no lo mencionó en ninguna ocasión. No se refirió a él. Lo que habla también de esa independencia ya no se refirió a él. Ya no se refirió al final, como tú dices. Ya no hay rompimiento, no se equivoque, no hay división. No hay división en cuanto al segundo piso, en cuanto a la transformación. Pero en cuanto a Morena, con el senador, con esto del gobernador de nosotros, Rocha Moya, y Morena se mueve. Y en el otro caso, en el caso de gobierno, pues ahí es donde también dicen Andrés Manuel qué está haciendo. Ahora déjame decirte qué logró con el abrazo no balazo. Estuvo correcto eso. Porque de una guerra de Calderón, cuando se enfrentaban con los criminales que se topaban con el ejército tenía la orden de no responderles, de no atacarlos. Entonces eso convirtió al ejército no en un guerrero que mata gente en los caminos, sino empezó a convertir al ejército en algo que sí nos favorece para la seguridad.
0: Comentario final, Emma, ¿qué México está construyendo, Sheinbaum, para el 2027?
3: Estoy de acuerdo con lo que comenta Luis Armando. Son muchos proyectos, son muchas obras sociales las que ya tenemos. El programa este que me parece extraordinario de vivienda, los apoyos que siguen manteniéndose en la política. Y yo quiero insistir en esta frase, efectivamente. No hay día en la mañanera, y se los digo porque yo lo veo, que no se mencione el nombre de Andrés Manuel. ¿Esto qué quiere decir? Efectivamente, Sheinbaum se le ve a la señora como una mujer fuerte, de carácter, decidida, y decir esto sí y esto no. Esto conviene para el Estado, esto no. Y a lo mejor esos berrinches que pueden hacer o podrían hacer, algunos que se creían cercanos o creen cercanos o poderosos por la cercanía con el expresidente, que quieran hacer ellos su parte, pues obviamente la presidenta tiene que dar su manotazo en la mano. Pero de que hay ruptura, no es así. De que continúa el proyecto y que creo que sin duda las cosas van a estar mejor. Yo sin duda así lo veo. Para Sinaloa sí requerimos una atención especial. Sí, es importante que venga por acá, pero realmente con un plan, y que venga también García Harfuch.
2: Con una bolsita de dulces.
0: Pues bueno, ahí vienen las elecciones intermedias. Vamos a ver si el resultado va a ser un referéndum a favor de Claudia Sheinbaum o una oportunidad para castigar a Morena. 8:00 a.m, me tengo que despedir. Claudia llega a la segunda mitad de su sexenio, pues con una narrativa de avances y continuidad.
3: Aquí tienen el voto, Elizabeth.
0: Pero bueno, también con retos que todavía pueden definir el desenlace de su gobierno. El segundo informe terminó, señores, ayer, pero la evaluación ciudadana apenas comienza y aún habrá más que comentar. Le agradezco la atención de esta mesa de análisis, a mis compañeros, como siempre, la opinión. Yo me reencuentro con usted a 1:00 p.m. en la segunda emisión de TM Noticias. Por lo pronto, disfruta esta mitad de semana. Tenga usted una excelente jornada.
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2: Son los de Motel. Se llama Dime Ven, ya miércoles 2 de septiembre, 8:07. Jonathan Manjarres contigo, el 89.5 en modo play. Buenos días.

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1: 8 con 11 minutos de la mañana, ya en mitad de semana y 2 de septiembre del 2026, ya caminando el mes patrio. ¿Cómo les va? Escuchamos algo de Motel con Dime Ven, que pegaron con tubo por ahí más o menos en el 2008-2012, en ese rango de años en la era musical. ¿Cómo les van esta mañana? Jonathan Manjarres contigo en radio. Es el Morning Show que te conecta cada mañana en Modo Play para la 89.5 Romántica. 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Oigan, ¿cómo les amanece en este miércoles? Veme dejando tu mensaje vía WhatsApp, te lo y te escucho, al 6678-589098. Más adelante les voy a hablar del peligro oculto de usar el celular a oscuras. Son daños que no verás hasta que sea tarde. Si de pronto prendes tu celular en la noche para que no se den cuenta tu mamá, tu papá, tu esposa que estás ahí y estás en lo oscurito, bueno, pues aguas, es peligroso. Ya les cuento por acá el detalle. También estaré platicándoles más información sobre una carrera que se llevó a cabo en la Ciudad de México. Y dentro de la carrera, pues tú llegas a un punto de hidratación para pues reponer los electrolitos y demás, pero le estaban dando cheve a la gente. Solo en el bendito México, oficialmente estamos en la parte final de la década de los 2020. ¿Por qué? Bueno, ya te lo cuento por acá más adelante. Además, te contaré qué es lo que se celebra. Veme dejando tu mensaje vía WhatsApp, te lo y te escucho, 6678-589098. Y el feromone Maxim, que se convirtió en una tendencia en la generación Z, de que los hombres que no se bañan aumentan su atractivo. ¿Tú crees? Señor, usted yo creo que trae esa tendencia. ¿Cómo le van esta mañana, Changi? ¿Todo bien? Bueno, vamos con música este miércoles. Se llama 12 Rosas, para ponernos a cantar, de Lorenzo Antonio. Feliz miércoles en Modo Play. Sí.

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9: Llega el señor Bruno Mars, se llama Just the Way You Are. 8:21 de la mañana, ya en Culiacán, en este 2 de septiembre. Jonathan Manjarres contigo, es la 89.5 FM Romántica. ¿Cómo va iniciando tu día? Bruno Mars en la casa, en modo play.

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1: Bruno Mars, Just the Way You Are en esta mañana, 8:24. ¿Cómo va amaneciendo la ciudad? ¿Cómo se mueve el tráfico en esta mañana? Dímelo. Te leo y te escucho vía WhatsApp cabina al 6678-589098. Gracias por estar acá. Oigan, más adelante les voy a hablar del Pheromone Maxim, lo que es una tendencia en jóvenes de la generación Z que creen que el mal olor aumenta su atractivo. ¿Eres de esos tú, Changi? ¿Ustedes qué opinan, mujeres? ¿Realmente el olor a sudor del hombre es atractivo? Digo, entiendo que puedes tener una pareja y que te guste su olor, pero una cosa es que te guste su olor, su esencia, y otra cosa es de jóvenes que no se están bañando por días y se están poniendo ropa sudada, porque según ellos, yo no digo, Changi, eso dice la nota que les voy a compartir, incrementan su sex appeal y la atracción con las mujeres. ¿Qué opinan ustedes? 6678-589098. 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Dímelo.
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1: Esto funciona así. Tú vas manejando en una avenida en Culiacán, tómale foto a lo que tengas frente a ti, si vas manejando, y dime, Jonathan, así el tráfico en tal o cual avenida, por la Jicotencar, por la Obregón, a lo mejor andas por el Benjamín Gil, por el Rolando Arjona, por ahí en el área de Costco, a lo mejor estás por acá en el sector Campiña, andas por ahí en la UCE, ¿en dónde estás? Mándame reporte vial al 6678-589098. Sara me dice, feliz miércoles, hoy Dios pintó un nuevo amanecer para recordarte que mientras haya vida siempre habrá esperanza. Gracias por la buena actitud, Sarita, en Modo Play. Heidi me dice, Jonathan, buenos días en Modo Play. Ya andamos on fire. Nachita reportándose, dice, buenos días, feliz miércoles. Que este día te traiga paz en tu corazón, alegría en tu alma, salud en tu cuerpo y muchas bendiciones en cada paso que des. Que Dios te acompañe siempre y también que nos acompañe con unos caballitos, Nachita, No creas que no, Gloria me dice, tráfico fluido por Leiva Solano y Aldama, me manda fotografía, pues va tranquilamente por ahí el tráfico. ¿Qué opinan ustedes? ¿Ha cambiado el tráfico ya con este regreso a clases? En donde vas manejando, dime cómo sientes el tráfico. Te lo y te escucho al 6678-589098. Buenos días.
2: Jonathan Manzapérez, buenos días, excelente mitad de semana. Jonathan, pues yo digo que eso no, imagínate con este calor que hace, todo sudado, ¿cómo es posible? Eso es una cosa antihigiénica, no puede ser que anden.

0: así apestosas a sudor y que se dejen su ropa sucia, no, eso no.
1: Ya ves, Changi.
0: La salud se debe a tu higiene. Entre más higiénico ande uno, más limpio te bañes todos los días, mejor salud para el cuerpo.
1: Eso sí.
0: Yo ando aquí por el Norma Corona y acabo de salirme de Lola Beltrán. Y está el tráfico tranquilo, ya no está tan tupido.
1: Corona y Lola Beltrán, dice por acá, gracias Marta, pues ahí está Changi, ¿ves? El Changi no se quiere bañar, ¿qué hago con él? La conta Nelly Ávila me dice, buenos días, alegría ya en modo play para felicitar al cumpleañero de hoy, a los cumpleañeros José Antonio Manjarres Félix y Gadiel Agustín Manjarres Romero. ¿Cómo no, hombre, Changis? Felicitamos al tremendo tío Toño que anda on fire y al chicho Dios, el buen Gadiel Agustín Manjarres Romero que hoy está celebrando su cumpleaños. Que hagan fiesta, Changis, si no cuenta, ya estamos en septiembre, por Dios. Así que ahorita le vamos a dar su felicitación VIP.
2: Jonathan, muy buenos días, el modo play, aquí escuchándote. Pues deja decirle a la guayaba, que es la señora Marta, y nos ponemos de acuerdo para ver, está aquí las botellas que no se rajan y los caballitos listos.
1: Saquen el tequila, que es septiembre. Buenos días para todos en modo play. Llega esta canción de Roberto Carlos en la voz de el gran Yair, No te apartes de mí.

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0: Los de Nicky Clan con No Me Digas Que No en esa mañana de miércoles, ya 2 de septiembre. Ya estamos también transmitiendo con la gente en YouTube, gracias a la gente que nos acompaña a través de plataformas digitales. Suscríbete al canal, me encuentras como Jonathan Manjarrez. Déjenles digo que en el canal en esta semana estamos regalando un combo de 500 pesos en consumo con mis amigos de Emporio Sushi. No, Changi, no son para ti. Y es para la gente que me acompaña en radio, que quiera venir al podcast del programa que transmitimos en vivo día a día. Puede buscarme en YouTube, Jonathan Manjarrez, con J inicia mi nombre, Jonathan Manjarrez. Te suscribes al canal y al video de hoy comentas, Jonathan me da mi sushi. Y el viernes, Changi, alguien se va a llevar 500 pesos en sushi. No serás tú. Es la gente que nos escucha y nos sigue en plataformas digitales, por supuesto. ¿Qué se celebra el día de hoy? Déjenme les cuento en esta mañana. Hoy estamos celebrando a los que lleven por nombre los nombres de Raquel, al Maquio, Licino, a las Ingrid y a las Beltrán, con mucho gusto. No Beltrán de apellido, Beltrán de nombre. Si tú conoces alguna Raquel, algún Almaquio, pues algún Licino, alguna Ingrid, hay que apapacharla, consentirla, quererla, porque muy probablemente hoy estén celebrando su cumpleaños. Así que un saludo para mi tía Ingrid. ¿Cuál? Un saludo para las Raquels también, a los Almaquio. Y a todos los que estén celebrando algo el día de hoy. Recuerden que tenemos los viernes de pastelazo y mis amigos de la Casita del Chocolate son los que hacen posible que se lleven un pastel para disfrutar el cumpleaños del cumpleañero. Si tú tienes un cumpleañero conocido, pues ahora es cuando, que aproveches y le dices, mira, te regalé el pastel y no se entere que te lo ganaste por acá en el programa. Mejor dile que pensaste en él. Regístralo al 6678589098. Gracias. Vengan por acá a YouTube, a la gente en radio y a la gente que me escucha en YouTube. Bueno, pues pueden escribirnos para que se escuchen los mensajes al aire directamente a través de plataformas digitales. Hoy celebramos también el Día Global de la Adquisición de Talento, Día de la Industria. Por ahí me salía que era Día del Chocolate, Changi, pero no estoy seguro. Porque si es así, debiste haberme traído un chocolate mínimamente de regalo, algo, digo, ¿no? Que se note ahí la amistad y el compañerismo. En fin, déjenos un mensaje, te lo y te escucho al 6678589098. ¿Qué nos dice la gente en WhatsApp? Acá los puedo escuchar con gusto. Recuerda el mensaje de WhatsApp 6678589098. 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Linda mañana para ti, vámonos con música. Llega por acá algo de Ann Lee, se llama Two Times, para meternos en flow en esta mañana de miércoles, Estoy platicando contigo en YouTube, les cuento en breve el Pheromone Maxim. La tendencia en hombres de generación Z de no bañarse porque dicen que así huelen mejor para las mujeres. ¿Qué opinan?
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15: Llega Jenny and the Mexicat, se llama Verde Más Allá. Ya mitad de semana, entrando con buen flow en este mes de septiembre. Contigo en YouTube, Jonathan Manjarres. Te leo en WhatsApp al 6678-589098.

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1: Bien día de México, sonando por aquel 89.5 FM a través de tu despertador radiofónico Verde Más Allá. Gracias a la gente que nos manda su mensaje vía WhatsApp. Te lo y te escucho al 6678-589098. 29 grados ya en la ciudad de Culiacán. No sé ustedes, pero por lo menos hoy sentí yo que amaneció un poco más fresco. Algo así medio ya otoñal. Digo, estamos muy lejos todavía de decirlo porque cuando sale el sol tú sabes que ya se pone intenso, pero mínimamente nos ilusionamos. Voy con el dato de esta mañana. Déjame tu mensaje, te leo al 6678-589098. Pero quiero comentarles algo. A ver, ustedes son de los que están viendo el celular por la noche con todo apagado y con la luz brillando en su cara. Cuidado, te puede estar pasando algo que a la larga te va a cobrar factura. ¿Qué es lo que pasa? Y no es recomendable. Les cuento por acá en el dato de esta mañana. Y es que manipular equipos electrónicos en la oscuridad al momento de descansar se ha vuelto ya una costumbre habitual para millones de personas en todo el mundo. Sin embargo, los expertos en oftalmología recalcan la importancia de comprender los efectos negativos de exponer a tus ojos a fuente de luz intensa sin controlar la iluminación ambiental adecuada. Si bien la preocupación suele limitarse al cansancio visual pasajero o al deslumbramiento momentáneo, los daños reales son producto de procesos biológicos complejos. La combinación de una iluminación tenue con pantallas de alta intensidad provoca reacciones fisiológicas que deterioran progresivamente las estructuras oculares. La prevención y la moderación son fundamentales para salvaguardar la visión a largo plazo frente a los hábitos digitales actuales. Es decir, es un peligro oculto que estés usando tu celular con ausencia de luz, que estés en la noche ahí para que no te vea tu papá, tu mamá, tu esposo, tu esposa. Ya deja el celular, deja de estar viendo Instagram, TikTok, deja de scrollear. Bueno, lo hace uno así como escondidas o ya como a punto de querer dormir, o que suena la alarma del teléfono y lo tomas tú y de pronto ahí estás con la luz así casi cegándote. Bueno, a la larga podemos tener algunos inconvenientes, así que cuidado con ello. No es recomendable hacerlo. Bien dicen que si hay una luz tenue, como una luz de cama, como de pronto decimos, una luz que no sea nada más la del celular, es lo más recomendable por los efectos que acabo de comentar. ¿De quién lo hace? Sean sinceros. Déjenme su mensaje, los leo y los escucho. 6678-589098. ¿Qué nos dice la gente por acá en WhatsApp? Déjenme ver qué nos están mandando y qué nos están diciendo. Gracias a todos los que nos escriben y nos dejan su mensaje. 6678-589098. Jessica Zazueta, Yumi, yo quiero. Heidi me escribe por acá. ¿Podrías anotar a Margarita Uriarte para el pastelazo, por favor? Es su cumpleaños el 5 de septiembre. Claro que sí, la anoto con gusto. Gloria Chavira, no, dice, qué olor ni qué nada. Mónica Mata, ¿qué me escribes por acá? Te leo y te escucho al 6678-589098. Buenos días.
2: Hola, hola, Jonathan. Aquí estamos. Hello. Escuchándote en la colonia Las Vegas mientras nos tomamos un rico y delicioso té de calcetín. No es de calcetín. Salud. Es de Jamaica con limón y canela. Un saludo al Changi, saludo a todos los radioescuchas y todos los que laboran ahí en Romántica, que Dios los colme de bendiciones hoy, mañana y siempre.
1: Gracias, Mónica.
2: Cuídense mucho, hoy es un buen día para ser feliz. No, hombre, qué peste, no, ni al caso, nada de atractivo la peste esa.
1: Oigan, este comentario a la gente que se va conectando, referente a que la generación Z ahora tienen por acá una tendencia que se llama el pheromone maxim, que están acostumbrándose ya a no bañarse y a ponerse su ropa sudada porque argumentan que eso logra mayor conecte con las mujeres. Mujeres, ¿qué opinan? ¿Les gustan perfumados o el olor a hombre ahí penetrante? Bueno, no es broma, ya les cuento esto. Gracias también para Margarita Reyes, me dice, hola, saludos, Clau y Changi, aquí andamos en modo play. Feliz miércoles para todos, saludos y bendiciones. Lidia, ¿cómo te va? ¿Cómo amaneces? Te escucho.
3: Hola, Jonathan, buenos días.
1: Hello.
3: Pues aquí en modo play, como todos los días, poniéndonos muy de buenas y te escucho sobre el dato del día. Tienes toda la razón, eso me lo explicaron hace algunos años. Por mis hijos, fuimos con el oftalmólogo y ellos, pues, les encanta estar viendo el teléfono, y pues ya me explicó que tiene que estar prendido, por ejemplo, el foco del cuarto para que ellos puedan estar viendo el teléfono o cualquier tipo de dispositivo por el brillo, porque les puede afectar.
1: Ok.
3: Lo aprendí, se puede ir a la mala, porque pues ahorita ya usan lentes de ese y tienen un poquito dañada su vista, pero pues ya lo aprendimos y ya lo corregimos y esperamos que todo mejore con el tiempo, o por lo menos que ya no nos afecte más.
1: Saludos, Jonathan. Gracias, Lidia. Ya por acá recibo, ya ven, aprovecha, Changi, te digo que prendas la luz. Gracias por compartirnos, obviamente, tu experiencia, Lidia. 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Ya está por acá Héctor Nava y nuestra amiga Alicia Corrales. Y si ustedes quieren vender o rentar su propiedad y ya están hartos de que le diga un compadre, yo se la vendo y no logré nada, ellos son los expertos de la película. En breve platicaré con ellos. 9:03. Buenos días. Ya miércoles 2 de septiembre. En Modo Play. Regreso.
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0: 9:08 de la mañana. De manera oficial estamos entrando ya juntos a esta segunda hora. Déjenos un mensaje vía WhatsApp al 6678-589098. Mucho comentario ha dejado el dato que les voy a compartir en breve de la generación Z, que ha decidido no bañarse porque según tienen mejor sex appeal. Increíble, pero cierto, ya se los cuento por acá. Déjenos un mensaje vía WhatsApp al 6678-589098. Pero amigos, hoy recibo por acá en la cabina del Morning Show, desde luego, mis amigos de Venza Plus Inmobiliaria. Que si ustedes están pensando en vender o rentar una propiedad, pero a lo mejor no toman la decisión porque han escuchado por aquí y por allá que le jugaron chueco a un familiar, que no supieron cómo hacerle, que la pusieron en venta y nunca pasó nada, que hubo incluso un maltrato obviamente con alguno de los conocidos, eso no pasa acá. Y hoy nos visita en la cabina de Modo Play nuestro gran amigo Héctor Nava, de todo el equipo de Venza Plus Inmobiliaria, Elisa Corrales. Y Héctor, pues un gusto tenerte por acá en la cabina del Morning Show. ¿Cómo estás? Bienvenido por acá a los micrófonos, buenos días.
1: Muy buenos días, Jonathan, muy buenos días a todos. Gracias por la invitación, la verdad es un gusto estar por acá y pues aquí acompañándonos con una extraordinaria compañera, la número uno en ventas, aquí Alicia Corrales.
0: Alicia, bienvenida, ¿cómo estás?
2: Muy buenos días, excelente, aquí con toda la actitud.
0: Oye, Héctor, a ver, hablemos de cosas que yo creo que a muchos que nos están escuchando les aquejan, ¿no? A lo mejor, ahorita lo platicamos fuera del aire, vamos a poner el contexto ahorita. La gente regresó a clases el día de ayer, prácticamente de manera oficial, el lunes, pues. Y es donde te entra esa vocecita interna que te dice, híjole, ya tengo 50 minutos arriba del carro. Y siempre ahí donde viene el punto de decir, ¿y si me cambio de residencia? ¿Y si vendo mi casa? ¿Si la pongo en renta y me cambio de lugar? Ya me di cuenta cuánto gasto en gasolina, ya me di cuenta que me queda muy lejos, ya me di cuenta que es un trafical. Y muchas veces ahí nos quedamos en esa incomodidad por no planear bien nuestra movilidad. 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
1: Sí, como bien lo dices, muchas personas hasta que sucede vuelven a retomar el tema, ¿no? Pasan los propósitos de año nuevo o cuando ya te enfrentas a este tráfico, ¿no? Porque mejora la calidad de vida cuando estás cerca del trabajo y de la escuela, ¿no? Pues obviamente van creciendo los hijos y pues ya cambian de universidad, ya no es necesario estar en cierta colonia encerrado. Uh-huh. Y pues ya es momento de moverse, pero son decisiones que se toman cuando estás ahí atorado y luego las dejas, pues, porque tu actividad pues es estar ocupado todo el día y se te va el rollo, ¿no? Entonces sí, mucha gente mejora su calidad de vida, tengo muchos casos, inclusive el de mi compañera que se cambió de un sector a otro y al principio con algo de miedo y encontró que en este otro sector pues le movió pues su vida, le dio más tiempo, calidad de vida, pues ya puedes hacer ejercicio, deporte y eso, ¿no? Entonces, un tema que comentaste también ahorita antes de presentarnos, pues es que mucha gente no sabe cómo iniciar, ¿no? Y lo que sí hemos procurado nosotros siempre estar a la vanguardia, siempre capacitados, certificados y pues una ubicación física también donde puedes tener esa certeza. Ya tuvimos el honor de que nos visitaras y pues brindar nuestros servicios. Siempre he dicho, pues, si quieres comprar y vender o rentar, pues Venza Plus es una extraordinaria alternativa, ¿no?
0: Alicia, a ver, ¿por qué la gente muchas veces le teme a buscar alguna inmobiliaria, ¿no? A lo mejor dice, es que mi compadre me va a ayudar a venderla, es que fulanito, ponga la luna nada más. O sea, aquí ustedes con Venza Plus Inmobiliaria, amigos de Romántica, tienen ese respaldo. O sea, estamos hablando de asesores certificados, documentaba por acá Héctor, y todo un equipo que les va a ayudar a ver todo el panorama. Bien lo comentaban ahorita. No nada más es, ay, la quiero vender, le pongo un número, porque hay muchos factores inmiscuidos en la venta o renta de una propiedad que si no tienen unos expertos como ustedes, pues la gente se puede meter en complicaciones, incluso hasta algún fraude, ¿no?
2: Así es, Jonathan, tienes toda la razón. El hecho de acercarse a nosotros, a Venza Plus, con asesores que tenemos mucha experiencia, que conocemos el rubro, determina muchos factores. Por ejemplo, nosotros te ayudamos a fijar el precio de tu propiedad, siempre con tu autorización, que este número no sale solamente de lo que la vendió el vecino o en lo que mi compadre me dijo, sale de un estudio profesional que se realiza para determinar el valor de la propiedad, que otra hacemos nosotros también todo el tema de marketing, mercadeo, fotos profesionales, lo que hacen que tu propiedad sea más atractiva al público. Filtramos a personas curiosas para llevar solamente personas calificadas para uh-huh. comprar. Esto nosotros revisamos sus créditos, perfilamos al cliente para evitarte un problema futuro de alguna estafa, de algún fraude o alguien que se quiera aprovechar de esa situación de la venta. Nos encargamos de la negociación también ya cuando tenemos a un cliente interesado. Y también muy importante, no todos los casos son iguales.
0: Okay.
2: Todos pensamos que comprar, vender es lo mismo, pero no, cada casa tiene su situación, cada casa tiene inclusive hasta detalles muy mínimos como que en la escritura no venga lote y manzana. Nosotros nos asesoramos todo eso, revisamos antes de, para que cuando ya tengamos al comprador no haya ningún contratiempo y la compraventa se efectúe sin ningún problema. Pues te ahorramos tiempo y preocupaciones también.
0: Excelente. Héctor, también el tema de llevar el proceso, ¿no? Desde el inicio en tomar la decisión de vengan a ver mi propiedad, a ver todo este tema, ahí que tengan la certeza, amigos que nos escuchan, que todo el equipo de Venza Plus Inmobiliaria lo llevan desde el paso uno hasta el paso final, importante decirlo, ¿no?
1: Sí, sí, sí. Bien comenta Alicia, pues mucha gente cree que es fácil, ¿no? Se percibe fácil. Y ningún caso es igual.
0: Entonces, todos son diferentes, ¿no?
1: No, y nos ha tocado así del mismo fraccionamiento, que es una casa idéntica, pero el tema jurídico y legal es diferente de cada uh-huh. de cada uno, ¿no? Nos hemos enfrentado a temas de el apellido mal en las escrituras, o el número, o simplemente venden y tienen algunos beneficios fiscales, cada 3 años de no pagar impuestos, ajá. y uno los asesora y previendo eso en el camino, y como dices, desde el principio hasta el final, ¿no? O sea, no es un acompañamiento, pero con asesoramiento, uh-huh. donde pues nosotros somos mediadores, porque también a veces el que quiere comprar muy barato, el que quiere vender caro, y como dice bien, nosotros siempre, en todos los casos hacemos un estudio de mercado, ajá. porque la gente pues se imagina que porque la vecina vendió en tal precio, su casa igual los vale, pero pues, a lo mejor la vecina puso mármol, granito,
0: closet. Y cambia el precio, ¿no?
1: Sí, cambia el precio, hizo una ampliación, qué sé yo, no te puedes basar en eso, uh-huh. pero no sé. Todos los días, ahorita traemos un caso en la primavera, por ejemplo, ajá. y también tenemos otro caso de una extranjera que se tiene que cancelar un fideicomiso. Mira, cuando uno dice yo ya sé todo, yo creo que es el peor error que puedes cometer.
0: Nunca deja de aprender.
1: ¿No? Es impresionante, ¿no? Uh-huh. O sea, tienes 10, 20 años en esto y todavía te lleva sorpresas en el camino. Y también ahorita, que hay más regulaciones, ¿no?
0: Ajá.
1: Y ahorita la ley antilavado, la ley de protección de datos, y en todo eso estamos regulados, vaya, estamos capacitados para atenderte con, no meterte en un problema, porque sí me ha buscado gente en el pasado que no requirió mis servicios, pero ajá. les llegó una notificación del SAT, ¿no? Oye, ¿por qué? Porque no hicieron un paso correcto, ¿no? Uh-huh. El vendedor centavero, que les llamo yo, pues a él no le interesó, él agarró, pum, vendió y para ahorrarnos impuestos hacemos esto y esto, pero le dejaron el problema en un futuro, porque pues el que vendió pues siempre va a estar la transferencia, el depósito en efectivo ahí, y pues le dejó un problema, vaya, ¿no? Que en el futuro, pues sí lo puedes resolver, o sea, no te digo que también sean las cosas, pero sí te estresa, vaya, ¿no?
0: Oye, y eso es lo que ustedes tienen, obviamente, para la gente que quiera comprar o vender, en este caso también, porque también tienen un catálogo muy amplio a través de la página de internet. O sea, si el caso es de, oye, estoy buscando dónde comprar, o vengo a la ciudad o me gustaría cambiarme de sector, a lo mejor no vender mi propiedad, pero sí rentarla en algún espacio, también están disponibles para ello, Alicia, ¿no? Sin duda.
2: Así es, correcto. Tenemos un gran inventario y no solamente manejamos casas, también manejamos bodegas, tenemos a la venta terrenos, todo naves industriales, tenemos un amplio catálogo para cubrir diversas necesidades de los clientes.
0: Oye, Héctor, a ver, hay un tema que yo les he mencionado a la gente por acá, que es el estudio de mercado de la propiedad, que ustedes le brinden la oportunidad que la gente lo tenga. ¿Y cómo, qué funciona eso? ¿Qué beneficio tengo? Porque a lo mejor la gente que no lo sabe, es importante que lo sepa ahorita que sean acá ustedes, ¿no?
1: Sí, mira, qué bueno que lo comentas, porque también los estudios de mercado los hacemos totalmente gratis, ¿no?
0: Okay.
1: Y no te compromete a vender la propiedad con nosotros. Uh-huh. Es simplemente ponerte en un contexto del estudio de mercado, que es el precio del momento, es una foto de hoy.
0: Okay.
1: Ese estudio de mercado lo hacemos el próximo mes y puede subir o bajar, es una foto. No sustituye al avalúo, ¿no? Porque el perito evaluador pues es un experto y es el calificado para determinarlo allá, ¿no? Pero nosotros hacemos un estudio de la ley de la oferta y la demanda, que es como mueve el mercado. O sea, al final, pues sí, se basa en datos de peritos evaluadores de cómo se está vendiendo el metro cuadrado de terreno, de construcción, que tiene unos factores diversos, la calidad de la construcción, la conservación, el mantenimiento, porque puede demeritar, pero también puede aumentar, ¿no? Uh-huh. Hay propiedades que les ponen cosas no útiles, pues, de ornato, ¿no? Una fuente, una cascada, qué sé yo, pues, si el que va a vivir ahí no le interesa, llévatelo, ¿no? Uh-huh. Entonces, a veces también hasta eso la gente le quiere sumar, pero el que va a entrar, pues, no le interesa,
0: sí,
1: ¿no?
0: Que a lo mejor en su momento, cuando vivían ahí, ellos le dieron el valor de, ay, voy a poner esto, pero realmente ya en el tema del mercado y una transacción de una compra-venta, pues, no influye, ¿no? 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
2: Así es correcto.
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1: Sí, es correcto, salir en el precio justo se vende, ¿no?
0: Ajá.
1: Mucha gente, la primera pregunta te hace, ¿cuánto tiempo se lleva?
0: Ya.
1: Pues es una pregunta ambigua, vaya, pero si sales en el precio correcto, el cliente ya sabe. O sea, también todos... pues antes, previo a stalkear, ¿cómo le llaman?
0: Sí,
1: ahí ya sabes lo que vale en la zona, vaya, ¿no?
0: Ajá.
1: ¿Qué sucede en muchas propiedades? El corazón, ¿no? Me dice, aquí nacieron mis hijos, aquí bauticé, aquí hice eso, pero el que va a comprar, pues eso, eso pues no le interesa,
0: sí, honestamente. Claro, son factores, ¿no?, que no influyen, ¿no? En la toma de la decisión, y la gente lo tiene que entender.
1: Exacto, pero sí cosas funcionales. De repente, pues un closet, la cocina, cosas muy funcionales que le invirtieron, sí. Uh-huh. Sí, sí influyen bastante en el precio, para arriba o para abajo, ¿no? Nos ha tocado muchos casos también que la gente tiene una perspectiva de que vale menos su propiedad, ¿no? O sea, a la hora de que sale, pues hasta nos espantamos nosotros el estudio, ¡pum! Y empezamos a investigar, sí, pues es que tiene tantos metros, tanto terreno, tantas características, y son propiedades que se venden rápido, pues salen en un precio correcto, vaya. Uh-huh. O sea, guiamos al cliente. Porque para qué digo, nos ha tocado ver lonas, y yo creo que ha circulado por la ciudad, que tienen 15 años puesta la lona y nunca se vendió, ¿no?
0: Ajá.
1: Esa gente, pues por algo, ¿no? Puede ser tema jurídico, legal, pero lo más seguro es de que quiere las perlas de la Virgen por esa propiedad y nunca la van a vender. Vaya,
0: sí,
1: ¿no?
0: Y hay que entenderlo también, amigos que nos escuchan, obviamente, si ustedes quieren solventar todas esas dudas, acá están los buenos de la película. 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Héctor, Alicia, tendremos más oportunidades para comentar algunos casos y que la gente tenga la confianza de contactarlos si quieren poner en venta o renta una propiedad, ¿no?
1: Sí, te agradecemos muchísimo esta oportunidad. Sabemos que mucha gente está en el trayecto a su trabajo. ya dejaron a sus hijos en las escuelas y pues van escuchando la estación, al igual que nosotros. Veníamos escuchando tus comentarios de, sobre todo ahorita el tema del día. Tenemos un caso, tenemos un trabajador que, que es albañil, pues, y tiene bastantes candidatas por ahí, ¿no?
0: Entonces, hay algo
1: ¿cómo le hace?
0: Alicia, pues gracias por visitarnos también, mucho gusto.
2: Muchas gracias. Me gustaría cerrar, pues, diciendo que, pues, una propiedad es de las inversiones más importantes que tenemos. Pues, no hay que ponerla en manos de cualquiera, sino dejarlo en manos de un profesional.

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8: Llegué algo de Kany García, que andará por acá en octubre en Culiacán, ¿eh? Se llama Para Volver a Amar. Buenos días. 9:31, les cuento del Pheromone Sexing, los jóvenes que no se bañan para conquistar. Mira.

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1: 9:35 de la mañana, Changi. Cani García viene en octubre, cómprame boletos, ¿eh? Déjame tu mensaje vía WhatsApp, te lo y te escucho al 6678-589098. Ya estamos también en TikTok, a la gente que quiera seguirnos, arroba Jonah Manjarres, platicando con ustedes. Saludos a todos los que están en YouTube, que están participando por los 500 en sushi. Entra a YouTube, suscríbete como Jonathan Manjarres y comenta: Jonathan, me da mi sushi y el viernes alguien se va a llevar un vale de 500 pesos en consumo con mis amigos de Emporio Sushi. Antes, les digo que ya no hay futuro, ¿eh? 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Mucho ha dado de qué hablar en WhatsApp porque el Pheromone Maxim, la tendencia de los hombres de la generación Z de no bañarse, argumentando que así conquistan más a las mujeres por su olor a sudor. ¿Qué opinan? Les cuento. Bueno, antes de una cita, algunos hombres de la generación Z están evitando bañarse y usar desodorante. También vuelven a ponerse su ropa sudada porque creen que la higiene elimina las feromonas que podrían volverlos más atractivos. En los casos extremos, tampoco lavan su pelo ni la sábana durante semanas. E incluso beben su propia orina para expulsar sus puestas toxinas. La práctica se llama Pheromone Maxim y circula como un tren para hombres alfa que pertenecen a la cultura del Maxim. Así como lo estás oyendo, no me baño porque me ayuda a tener desde luego mejor sex appeal. En 2024 ya aparecían en Reddit videos de hombres que defendían esta práctica. La ciencia no respalda su promesa. Las feromonas cumplen funciones claras en distintas especies animales, pero ninguna sustancia ha sido identificada como una feromona sexual humana capaz de provocar esta atracción. Argumentan que no se van a bañar con el motivo de que así van a tener mejor conexión, porque el sudor recién producido casi no huele y el mal olor aparece cuando las bacterias se descomponen. Y bueno, ellos dicen que ahí también aparecen las feromonas. ¿Qué dice una mujer de generación Z al respecto, Clau?
2: Que estoy en completo desacuerdo, Jonathan. De hecho, me daré un poco de asco el simplemente pensar en alguien que va a salir a una cita, que va a invitar a alguien a su casa y no se va a bañar, se va a poner la misma ropa de cama, se va a beber su orina. Yo creo que entiendo un poco el sentido de las feromonas, es algo que es biológico, es algo que sí llama la atención, pero ¿cómo cambian las cosas? Porque antes te decían, bueno, vas a ir a una cita, te vas a bañar, te vas a poner desodorante,
1: guapón, ¿no?
2: Jonathan, y aquí con el calor de Culiacán, no, hombre. A mí, un hombre que está haciendo el Pheromone Maxim, que ni se me acerque.
1: Pues ahí está el Pheromone Maxim. ¿Qué dice la gente en WhatsApp? Ya nos escriben por acá en radio. Dice, se deben de bañar todos los días, me dice por acá Perla. Miguel Ángel, ¿cómo te va? Dice, buenos días, soy Estefanía, ¿me podrías anotar en el pasalazo? Mi cumpleaños es el 10 de septiembre, por favor, pues todavía está la otra semana, ¿no?
2: Sí.
1: Aguántate tantito, Miguel Ángel, ¿qué me dices? Te escucho, 6678-589098.
3: Buenos días, Jonathan, me gustaría felicitar a mi sobrina Jennifer Joana Basulto.
1: Con gusto.
3: Por su cumpleaños y la quiero mucho. Un abrazo. Desde apuntarla al pastelazo y, por supuesto, hay que bañarse todos los días para estar siempre con buena actitud y energía.
1: Para saludos, que no apeste, diga Miguel la verdad, Ángel. Mi estimado Miguel Ángel, buenos días, Jonathan Manjarres, Clau, tremendísimo Changi, a todos los radioescuchas de Romántica. Aquí estamos en modo play, que tenga un excelente miércoles, ombliguito de semana. Master, ¿qué opina del Pheromone Maxim? Doctor Pedro Romero Homo, saludos, Ater, doctor Pedro Romero Homo en modo play. Doctor, ¿qué opinas tú del Pheromone Maxim? De no bañarse en una cita para oler a hombre, y lograr conquistar a las mujeres. Mujeres, ¿qué opinan? Las leo al 6678-589098. Vamos con música. Se llama Nothing's Gonna Stop Us. Llega por acá algo de Starship. En esta mañana es ya miércoles.
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11: Llega algo de Shaggy, It Wasn't Me, suena por acá esta mañana. Esa se la saben y si no la saben cantar, la tararea uno. Buen flow, 9:48, es miércoles, mitad de semana en Modo Play, es la 89.5. Buenos días, mundo.

0: 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Vámonos.
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0: Con 56, saludos para todos los que hoy celebran su santo, para todas las Raqueles, los Licino, Ingrid y Beltrán. No de apellido, de nombre. Vanessa, te leo al WhatsApp 6678-589098. Buen día, ombliguito de semana, escuchándote como todas las mañanas. ¿Me podrías anotar a mi sobrina para el pastelazo que cumple años el 5 de septiembre? Pásame el nombre de tu sobrina, por favor, Vanessa, y con gusto da registro, claro que sí. Buenos días, Jonathan, aquí andamos en Modo Play, tomando el cafecito y escuchando a los mejores de Romántica. Saludos, tus fans número uno del team de HM Express. Un abrazo a todo el team de HM Express, que hoy está celebrando, desde luego, un día más de vida. Hay que celebrar, hombre, hay que celebrar, Chang. No es amargado, estamos aquí. Jessica Zazueta me dice, Yumi, yo quiero. Bueno, me imagino que eso referente al vale de 500 pesos en consumo que estoy regalando con mis amigos de Emporio Sushi en YouTube. Los invito a seguirme a través de YouTube. Comenta Jonathan Manjarres, me lleva al sushi. Y suscríbete al canal Jonathan Manjarres en YouTube. Y el viernes alguien se va a llevar un vale de 500 pesos en consumo. Esto para la gente que sigue el podcast en YouTube. Ya te dije a ti, Clau, que tú eres la buena. Si no lo regalo, tú me exhibes.
15: Oye, la verdad está Jonathan Manjarres más que comprometido en regalarlo. Porque si no, mira, todos nos estamos antojando. Los de aquí de producción no podemos participar y queremos. Entonces a las personas que sí pueden participar ahí en casita, que nos escuchan, que participen, Jonathan.
0: Participen porque el viernes se va este vale. Solo YouTube, Jonathan Manjarres. Suscríbete, comenta en el video del día de hoy en los en vivo. Yo quiero felicitar a los cumpleañeros del día de hoy. Bueno, quiero felicitar a los que están celebrando su cumpleaños, el tremendo tío Toño, que está de cumpleañero el día de hoy. Le mandamos un fuerte abrazo a José Antonio Manjarres Félix y al gran Gadiel Manjarres Romero. Gadiel Agustín Manjarres Romero Changui, que invita a la fiesta ahí, ¿eh? Le mandamos un fuerte abrazo a Chicho Dios Mayor. Que vengan muchos años más, que siga teniendo esa actitud, que siga disfrutando ahora ya que es Don Chicho, porque ya es papá y toda la cosa. Así que le mandamos un fuerte abrazo, a disfrutar de su cumpleaños a gran Gadiel Agustín Manjarres Romero y José Antonio Manjarres Félix. Combo cumpleañero y que la pasen de lujo. Obviamente le mandamos un abrazo de parte de toda la comitiva del 89.5 Romántica. A celebrar, se ha dicho, en modo play. Nos vamos, Sergio Castillo. ¿Qué me escribía por acá? ¿Dónde quedó el mensaje de Sergio Castillo? Se me perdieron algunos mensajes que no había leído. Dice, buenos días, Jonathan. Buenos días para todo el auditorio. Feliz miércoles. Saludos al Changi. No le den alas, por Dios. Ya lo saludo con gusto. ¿Qué más me escriben? Aquí, Vanessa. Gracias, Rocío Salazar. ¿Puedes anotarme a mi sobrinito que se llama Jesús León Ruiz? Cumple 7 años. Los cumplió ayer, claro que sí, los anoto con mucho gusto. Buenos días, ¿me puedes anotar a mi niña para el pastelazo? Aneshka Castro Beltrán, ¿cuándo cumple años? Dímelo. Yuli, felicita a mi esposo, cumple años hoy. Le mandamos un cumpleañero, felicidades con mucho gusto al cumpleañero de hoy, esposo de Yuli Bejar, que le mandamos un abrazo al tremendo Neto desde la cabina del 89.5. Nos vemos mañana a las 8, es en Modo Play, el Morning Show de Romántico 89.5.

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buenos días, románticos. ¿Cómo amanecimos el día de hoy? ¿Cómo estás en este miércoles, mitad de semana, ombligo de semana? Soy tu amiga Pamela González. Ya las 10:25 y te doy la más cordial de las bienvenidas para que te quedes conmigo hasta la 1:00 p.m. Ya sabes que aquí tienes éxitos de los 80s, de los 90s, de los 2000. Buenas recomendaciones para ti y prácticamente arrancando el mejor mes del año, mes de septiembre. Andamos más patrios que nunca y bueno, eso lo vamos a reflejar con la buena actitud y con el antojo de tamales, pozole, gorditas, taquitos dorados, taquitos de carne asada, del pastor, no sé, se me antojan tantas cosas. Así que ayúdame a estar en la misma sintonía que yo, disfrutando del 89.5 Romántica, tu lugar de éxito. Así que ya lo sabes, soy tu amiga Pamela González, te puedes contactar de ya al 6678-589098. ¿Cómo andamos de buena actitud? ¿Qué nos depara el futuro, el destino y el camino en este mes de septiembre? Yo declaro que puras cosas bonitas y positivas. ¿Lo crees junto conmigo? Sí, todos contestan que sí. Donde sea que te encuentres, en tu casa, en el carro, estás en tu emprendimiento, estás en tu negocio, con mucho gusto vamos a compartir la buena energía a través del 89.5 Romántica. Así que no te desconectes, vámonos con buena música arrancando esta linda mañana. Este es el 89.5 Romántica, tu lugar de éxitos.

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estamos de vuelta en el 89.5 Romántica Inolvidable, cantando Rey, este grupo desde Mexicali para el mundo, que me encanta su música y en especial la voz de Chuy Navarro, que es el vocalista, canta reque contra súper bien. Y oigan, el otro día estaba viendo, yo sigo a alguien de cine, que es un cinéfilo que se llama Christoph, a lo mejor muchos de mi generación lo van a ubicar porque tenía un programa en Telehit que justamente hablaba de cine y sigue ahora sus contenido a través de YouTube y habló maravillas de la película de Coyote versus Acme. ¡Ándale! ¿Y qué crees? 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Y hey, que no se te olvide que la magia, bueno, no magia, porque ya nos ha dicho John Milton que no es magia, que no es brujería, que es ciencia, pero yo me refiero a la magia y el poder que tiene la hipnosis. 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Cuando te decimos que vas a tener carcajada segura, es carcajada segura. Así que ahí te vemos con John Milton. Mañana, último día, viernes, último día, sábado, domingo, últimos días aquí en Culiacán. 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Vámonos con más música. Viene a continuación Maluma con Shakira. Esto se llama Puro Chantaje, aquí en el 89.5 Romántica, tu lugar de

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las 11:07 minutos, acabas de escuchar la voz de Diego Torres con Guapa en una versión más acústica, más romántica, diferente. Espero que te haya gustado. ¡Yay! En este día tan especial que es 2 de septiembre, ya en este miércoles, ¿quién estará cumpliendo años? Bueno, pues le mandamos un saludo muy gratificante, con mucho amor, con mucho apapacho a todos los que estén celebrando un añito más de vida, que estén celebrando la vida, que estén festejando. Váyanse a celebrar mañana viendo a John Milton, el caballero de la hipnosis, en el Teatro Pablo de Villavicencio, para que rían como nunca. Y si no puedes mañana jueves, pues te vas el viernes o el sábado o el domingo, pero aprovechen que el caballero de la hipnosis son sus últimas funciones en Culiacán y no lo vamos a ver hasta, si Dios quiere y nos los permite, el próximo año. Así que aprovechar. Y oigan, hay canciones y hay tonaditas que nos recuerdan o nos remontan a momentos increíbles. Y una de ellas es esta canción de Don Omar de Tabú. Número uno, porque bueno, tiene un sampler del tema boliviano Llorando se fue la que un día me hizo llorar, que es una canción que nos pone a bailar y nos pone a mover las caderas. Pero también en particular esta canción formó parte del soundtrack de una de las películas de rap y Furiosos, y no, hombre, esa canción nos remonta a bailar sí o sí. Así que en este miércoles mitad de semana, vámonos con algo de Tabú, lanzada en el año 2010 por Don Omar, aquí en el 89.5 Romántica, tu lugar de éxitos.

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11:21, románticos. ¿Ya desayunaste? ¿No desayunaste? ¿Vas a desayunar apenas? ¿Ya tomaste cafecito? 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Y si vas, romántico, me compras una cajita y me la das mañana. Traigo mucho antojo, me llevan. Oigan, la siguiente rola que viene a continuación, que viene a continuación, producción, para poder seguir disfrutando de los éxitos de los 80s, de los 90s y de los 2000. Nos vamos a poner melancólicos, ¿por qué no? A que a veces uno necesita una lloradita y a seguir adelante. Llega Sin Bandera con Que Lloro, aquí en el 89.5 Romántica, tu lugar de éxitos.

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más de hoy en La Voz de Tatiana, sonando aquí en el 89.5 Romántica, tu lugar de éxitos. ¿Cómo estás? ¿Cómo te va? Muy bien, ¿tú qué tal? Con esto te doy la más cordial de las bienvenidas si te acabas de conectar con nosotros, porque ¿qué crees? 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Oye, ¿qué crees? Viene el inspector. Amargo es el adiós. Es lo que vamos a cantar tú y yo aquí en el 89.5 Romántica. Comunícate a nuestro WhatsApp al 6678-589098. Permanece con nosotros. Este es tu lugar de éxitos.

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1: Son las 11 con 39 minutos.
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11:48, está escuchando el 89.5 Romántica, tu lugar de éxitos. Me hablan mi amigo Siete Loco, me dice, buen día, mi amor platónico, michón hermosa, ¿cómo andamos? Y me manda un sticker de alguien comiéndose unos doritos y una cocona. Qué plebe, les digo algo, les confieso algo. Resulta y resalta que yo he visto muchos emprendimientos y muchos negocios de personas que venden sabritas o que venden cosas de Estados Unidos. Siempre me había llamado la atención, dije yo, pero nunca las había probado. Bueno, pues un amigo hace poquito se fue de vacaciones a Estados Unidos, me trajo, voy a decir la marca y ni modo, unos Cheetos Crunchy Flaming Hot. Y ayer puse la película que estaba en número uno en Netflix, fue un tiempo de relajación, de relax. La puse, dije yo, me voy a comer mis Crunchy Cheetos. No, hombre, fue una experiencia, ¿sabes? Románticos, inolvidable. Para mí de los mejores regalos unas sabritas, ¿eh? Esas sabritas en particular. Y ahorita que el Siete Loco me mandó la... el sticker que está comiéndose unos doritos, se me antojaron otra vez esas sabritas. Cuéntame cuáles son sus sabritas favoritas. A lo mejor algunos van a apreciar mucho diciendo que las de Estados Unidos, como yo, que ahora en adelante voy a decir que quiero una de esas, ¿verdad? Yo les soy fiel a las que tienen sabor jalapeño, a las que tienen chilito, pero qué ricas son, qué malas son. No estoy recomendando, ¿eh? Solamente como que un antojito, de vez en cuando, una vez al mes, no hace daño, ¿verdad? Con chilito, con limoncito. ¡Se me antojó! Porque hay team salado y hay team dulce y hay team enchiloso. Yo soy más team enchilosito, pero también de vez en cuando, por ejemplo, con los amigos de Mr. Pancake, que ese helado así dulcecito también se antoja, con la crepita, ¡ay, todo eso! ¡Ay, se me antojó! Ando muy antojadiza el día de hoy. ¡Se vale, verdad! ¡Se vale porque es mi miércoles, mitad de semana, ombligo de semana! ¡Ey, si te quieres reportar con nosotros y tener tu saludito como mi amigo Siete Loco, lo puedes hacer al 6678-589098. Recuerda que ya tenemos canal de YouTube, ¿eh? Búscanos como Romántico895. Búscanos también en TikTok, en Facebook e Instagram, donde siempre estamos publicando todo. El día de ayer se llevó a cabo las primeras entregas del Mochilón 2026. Estuvimos en una casa de bienestar de que forma parte del DIF. Estuvimos entregando ahí a unos cuantos peques. La reacción de ellos al momento de recibir sus mochilas, y no solamente sus mochilas, sino al abrirlas y recibir su kit, fue maravillosa. Todo eso ya te estamos posteando a través de redes sociales. Luego, en la tarde, estuvimos en un turno vespertino de una primaria aquí en el centro de Culiacán, Sinaloa, y estuvimos conociendo a todos los peques, repartiendo los kits con Chilo, con Lila, en cada uno de los salones, y nos fue muy bien. Gracias a toda la gente. Continuamos con entregas. El próximo jueves vamos a continuar con más entregas gracias a tu donativo y gracias a que te sumaste al Mochilón 2026. Que sepas que siempre se entregan en buenas manos, que se arman los kits de la mejor manera posible para que nuestros peques puedan continuar, para que tú les diste este empujón a la educación. Los niños estaban emocionados y eso sí, a todos les pedí que se comprometieran a que sacaran puro 10. Ya no hay pretexto. Ya tienen todas las herramientas físicas, ahora solamente falta que ellos le echen muchas ganas, y sobre todo a los padres de familia también, agradecerles por la oportunidad que nos dan, tanto de ayudarles como también a los padres que ponen el ejemplo y que ayudaron y apoyaron a que sus peques también donaran. ¿Qué te parece si nos vamos con más música? Llega a continuación Soda Stereo aquí en el 89.5 Romántica, tu lugar de éxitos.

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0: 19 minutos. Bienvenidos a la tercera hora de música de los 80, 90 y 2000 a través del 89.5 Romántica, tu lugar de éxito. Soy tu amiga Pamela González. 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Oigan, ¿qué les pareció que ahora en la casa de los famosos Aldo Rendón, originario de Culiacán, Sinaloa, amado por muchos, odiado por todos, pero sin duda alguna el que creó más contenido en esta cuarta temporada, ayer por motivos de salud tuvo que salirse de la casa con lágrimas, nos puso a llorar por la situación, mencionando que tiene una enfermedad. Es reversible, pero necesita estar en tratamiento ya. Y bueno, pues el estar dentro de la casa ya no le iba a permitir. Entonces fue una sacudida muy fuerte, tanto para los habitantes como para la gente que lo quería, incluso que apostaba a que sería el ganador. Todo esto ya con la competencia que se tiene directamente con el reality de la casa de enfrente, que es la Granja VIP, en su segunda temporada. Hoy en rueda de prensa anunciaron que una de las participantes es Manelik, una que se le conoce como la reina de los realities, donde en esta Granja VIP, en esta temporada, va a estar Ivonne Montero, va a estar Niurka, va a estar Manelik, va a estar Bebechita, va a estar Natalia Alcocer. Todas han formado parte de alguna temporada de la Casa de los Famosos en Telemundo. Y bueno, ahora las unen en esta versión y en este formato granjero, donde todos los días tienen actividades. Y pues esto también habla de que hay un golpe fuerte tanto para el rating de la Casa de los Famosos. Y yo sí soy una de las que he dicho, vámonos a ver la Granja VIP, que este domingo va a empezar. Pero de todo vamos a estar informando, porque ya sabes que aquí te traemos todo el mitotito calientito. Vámonos con más música, seguir disfrutando. Viene a continuación, ya me dijeron y se me olvidó, ¡te quiero mucho! De Río Roma, sonando aquí en el 89.5 Romántica, tu lugar de éxitos.
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12:35, estamos de regreso en el 89.5 Romántica, tu lugar de éxitos. ¿Qué novedades tenemos? Saluditos por acá. Nos dicen que hay cumpleañeros de septiembre, que se reporten al 6678-589098. También los invito a que vean toda la entrevista. Algunos les tocó escucharla en vivo, pero para los que me han preguntado en redes sociales, la entrevista que tuvimos con John Milton este pasado lunes, donde nos contó una historia muy bonita referente a su papá, el legado de la hipnosis, cómo es que creó esta estrategia, esta manera en la cual ha impactado tantas vidas, y todo eso está en nuestro nuevo canal de YouTube para que te lances y lo puedas ver. Sale, vale, ahí le des like, suscribirte, activar la campanita de las notificaciones y darle compartir. ¿Cómo andan todos mis románticos? Por acá dicen que se andan preparando para el festejo de Sergio Torres, que estén muy al pendiente también de nuestra estación hermana La Placosa, porque se viene un tremendo bailongo de aniversario de las movidas de Sergio Torres, y por supuesto que íbamos a andar echando el despapalle y bailando como lo hacemos en cada escenario mochilón. ¿Escuchaste algo de Ricardo Arjona, Pingüinos en la Cama? Tremenda rolita con tremendo mensaje en cada una de las letras. Y a continuación, ¿qué viene de música? Chan, chan, chan, chan. ¡Toda la vida! Hace un minuto me acaban de decir qué canción era. Menos de un minuto y se me olvidó. Pero me encanta esa rolita de Emmanuel. Ahora que se puso de moda la serie de Mentiras, el musical. Ahora en serie, pero que también le hemos tenido tanto tiempo en el teatro. Este es uno de los momentos más emblemáticos con esta canción. Toda la vida la escuchamos y la bailamos juntos aquí en el 89.5 Romántica, tu lugar de éxitos.

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¡Ey! Estamos de vuelta en 89.5 Romántica, tu lugar de éxitos. Muchas gracias a toda la gente que nos estuvo acompañando en este miércoles mitad de semana. Vamos a mandarle saludos a nuestra amiga Mónica Mata, que por acá anda mandando saluditos. Gracias, Moni. Nos contactamos contigo en unos instantes más. 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Te le des la campanita para activar las notificaciones, le des like, compartirte, suscribas y formes parte también por allá de la comunidad del 89.5 Romántica. En este miércoles 2 de septiembre, muchas felicidades a todos los cumpleañeros, a todos los que estén celebrando la vida, y no solamente un añito más, sino también está celebrando, no sé, una buena noticia, que a lo mejor quedaste embarazada, que a lo mejor pasaste la materia que tenías que pasar, si te graduaste, entraste bien a la escuela, te fue muy bien, tienes un nuevo amigo, no sé, lo que sea que estés celebrando, nos unimos, por supuesto, con ustedes para que esta celebración siempre esté acompañada de buena música. Recuerda que aquí nos ponemos tanto a bailar, a llorar, a disfrutar y bien nostálgicos con los éxitos de los 80s, 90s y 2000. Así que no te desconectes, vámonos con más a seguir disfrutando. Este es el 89.5 Romántica, tu lugar de éxitos.

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5: Muy buenas tardes, Culiacán. Muy buenas tardes, Sinaloa. Ya es miércoles 2 de septiembre, el segundo día de este mes patrio. Bueno, es también ombligo de la semana. Yo espero que usted se vaya adaptando cada vez más a este ritmo de ciclo escolar. Pues ya es el tercer día, ya esté usted más adaptado con la movilidad del tráfico y sobre todo con la dinámica escolar de sus hijos. Nosotros ya estamos listos y siempre con toda la intención de poder informarle con las noticias que están marcando el pulso de Sinaloa, de México y el mundo. Soy Elisa Pérez Garmendia y lo invito a que se quede con nosotros durante la próxima hora porque le tengo todos los detalles de los acontecimientos más relevantes generados a este mediodía y que desde luego están marcando nuestra agenda pública, política y de seguridad. También aprovecho para saludar a las personas que nos siguen a través de nuestra plataforma en Facebook como TM Noticias y decirles que como siempre estamos abiertos a escuchar todas las voces, comentarios, denuncias y opiniones en nuestro WhatsApp 6673-308-904 y desde luego también comentarles que usted se mantenga conectado con nosotros a través de esta frecuencia Romántica 89.5, no le cambie, súbale al volumen y acompáñenos porque este miércoles viene cargada de mucha información, es un día cargado de mucha información, mucho que contar, mucho que analizar, miércoles del dossier y ya anda por acá Carlos Velázquez también listo para platicar con usted. Esto es TM Noticias y nos vamos de lleno a la información. Mientras muchas familias hacen cuentas para que el dinero alcance hasta fin de mes, el Congreso de Sinaloa también ya está haciendo sus cuentas, pero pensando en todo un año de operación para 2027, el Poder Legislativo anuncia una disponibilidad de recursos por más de 639 millones de pesos, la Auditoría Superior y las pensiones. La palabra que acompaña al presupuesto es la misma de todos los años, la dichosa austeridad, pero ahora viene la parte que realmente importa, cómo se va a traducir ese dinero en resultados y cuánto le va a costar al ciudadano mantener a su poder legislativo. Bueno, las respuestas las tiene Matilde Montiel.
6: ¿Qué tal, Elisa? Muy buenas tardes a la capital sinaloense. Y continuando con la información, como lo estabas comentando, en el Congreso del Estado de Sinaloa aprobó un presupuesto de 639.488.083 pesos para el ejercicio fiscal 2027 durante la sesión extraordinaria celebrada este miércoles. Del monto total, 412.532.582 pesos corresponden al Congreso del Estado, 210.509.900 1,596 pesos serán destinados a la Auditoría Superior del Estado y 16,445,505 pesos se contemplan para jubilados y pensionados. De acuerdo con el proyecto aprobado, el gasto deberá ejercerse bajo criterios de autoridad, disciplina y racionalidad, además de este sujeto mecanismo de vigilancia y fiscalización por parte de los órganos internos y las auditorías estatal y federal. La propuesta fue integrada a partir de las etapas de planeación, programación y presupuestación, con el objetivo de orientar los recursos hacia las prioridades del poder legislativo y mantener un uso eficiente del presupuesto. Tras la aprobación, el presidente de la mesa directiva, Juan Diego Aranzubia, instruyó notificar la Secretaría de Administración y Finanzas del Estado para continuar con el procedimiento establecido en la legislación estatal. Y hasta aquí mi informe, Elisa.
5: Gracias, Matilde. Y la siguiente es una nota de esas que no me gusta dar para nada, porque le platico la historia. Tenía 17 años, apenas comenzaba la universidad y esta mañana las balas le arrancaron la vida frente a Ciudad Universitaria. Se trata de Alexis, un estudiante de nuevo ingreso de la Facultad de Contaduría y Administración de la UAS, quien caminaba por el Boulevard Universitarios cuando un hombre se acercó, lo sorprende y le dispara en repetidas ocasiones. Y no fue en un lugar apartado, estimado Radio Escucha, fue frente a la Facultad de Derecho, en plena zona universitaria y a plena luz del día, un escenario que sin duda nos cuestiona si, y ya no podemos seguir esquivando. ¿Hasta dónde ha llegado la violencia en Culiacán cuando ni siquiera los estudiantes están a salvo en el camino a su escuela? Esta triste historia la tienes tú, Miguel Campaña.
2: Hola, ¿qué tal, Elisa? Muy buenas tardes, un placer saludarte y también aprovecho para saludar a toda la audiencia. Como bien lo mencionas, estuvimos presentes en el lugar de los hechos. Un estudiante de 17 años, identificado como Alexis y de nuevo ingreso de la Facultad de Contaduría y Administración de la Universidad Autónoma de Sinaloa, fue asesinado a balazos la mañana de este miércoles 2 de septiembre en las inmediaciones de Ciudad Universitaria. El ataque ocurrió alrededor de las 10 horas sobre el Boulevard Universitarios en el cruce con Demócrito, justo enfrente de la Facultad de Derecho. De acuerdo con información preliminar, el joven caminaba por la banqueta cuando un sujeto aún no identificado se aproximó y le disparó en repetidas ocasiones con un arma corta para después darse a la fuga. La víctima presentó varios impactos de bala y de manera preliminar se observaron heridas en la espalda. Tras el reporte, elementos del ejército mexicano acudieron al sitio y acordonaron el área para preservar la escena. Paramédicos de Cruz Roja también se hicieron presentes, pero únicamente pudieron confirmar que el estudiante ya no contaba con signos vitales. Personal de la Fiscalía General del Estado realizó las diligencias correspondientes en el lugar, mientras que elementos del Servicio Médico Forense se encargaron del levantamiento del cuerpo. De manera extraoficial, se indicó que el joven habría sido víctima de otro hecho violento el pasado 22 de junio, cuando presuntamente fue privado de la libertad. Hasta aquí la información, Elisa.
5: Pues las investigaciones de la Fiscalía General del Estado tendrán que establecer si la privación de la vida de este joven tiene que ver con ese primer acontecimiento, Miguel. Bueno, esperemos pues que no quede en un hecho más de impunidad. Y la Universidad Autónoma de Sinaloa confirmó ya a través de un comunicado el asesinato de este estudiante de la Facultad de Contaduría y Administración. ¿Qué dice la máxima casa de estudios, Matilde Montiel?
6: Así es, Elisa, como comentas, la Universidad Autónoma de Sinaloa confirmó el asesinato de un estudiante de la Facultad de Contaduría y de Administración ocurrido en las inmediaciones de la Ciudad Universitaria en Culiacán. A través de un comunicado, la institución expresó su solidaridad con los familiares, amigos, compañeros y docentes de la víctima, además de informar que activó de manera inmediata sus protocolos de atención y acompañamiento y mantiene seguimiento del caso ante las autoridades correspondientes. La UAS condenó cualquier acto de violencia que atente contra la vida y que afecte el derecho de los ciudadanos a acceder a la educación pública en condiciones de seguridad. La institución reiteró que continuará trabajando para proteger a su comunidad universitaria y contribuir de manera de espacios seguros, respetuosos y libres de violencia. Y hasta aquí la información, Elisa.
5: Gracias, Matilde. Y cuando la violencia aumenta, la información deja ya de ser un trámite y se convierte en una herramienta para que la sociedad pueda saber qué está pasando, pero sobre todo para exigir resultados. Hoy empresarios y organizaciones civiles ponen el dedo en una herida que puede ser todavía más profunda. ¿Qué pasa cuando los ciudadanos no tienen a tiempo los datos sobre homicidios, desapariciones y robo? Pues mientras Mazatlán registra un preocupante repunte de violencia, también crece la exigencia de información y de mayor presupuesto para poder enfrentar esta crisis. Y bueno, hay una advertencia adicional por parte de los empresarios, y es una reforma en materia de transparencia que aseguran podría cerrar todavía más la puerta a información sobre el uso de los recursos públicos. Seguridad sin información, dicen, también dificulta saber si la estrategia en esta materia está funcionando. Tú pudiste platicar con ellos, América Espinosa, ¿qué es lo que señalan?
7: Muy buenas tardes, Elisa. Claro que sí, como lo acabas de mencionar, representantes de Coparmex Sinaloa, Iniciativa Sinaloa y organizaciones sinaloenses señalaron y solicitaron a los poderes ejecutivos y legislativos mantener la transparencia en la información pública y fortalecer las acciones ante la situación de inseguridad en el estado. Durante el encuentro expresaron preocupación por la decisión de la Fiscalía Estatal de no difundir directamente en tiempo oportuno los datos sobre incidencias delictivas. También pidieron al Congreso abrir mesas de trabajo para analizar las reformas en materia de transparencia. Escuchemos.
8: Se necesita confianza, esa confianza que tiene que ir de la mano de la transparencia. Por eso para nosotros es muy importante que ellos también estuvieran, porque son los impulsores de la ley de llevar la transparencia.
7: Los representantes destacaron el incremento de los hechos delictivos en Mazatlán, donde señalaron que los homicidios aumentaron durante julio y agosto, y manifestaron preocupación por las condiciones de seguridad y su impacto en actividad económica y en inversión. Asimismo, Coparmex reiteró la disposición de trabajar con el gobierno estatal en propuestas para recuperar la economía, así como también organizaciones ciudadanas anunciaron una marcha por la paz este próximo domingo 13 de septiembre. Así reporteriza.
5: Gracias, América. Y bueno, también por su parte el Consejo Estatal de Seguridad Pública dice que Mazatlán está encendiendo las alertas, y esta vez no es por el turismo, sino por esta violencia recurrente que se ha presentado en el puerto. Se cerró agosto con un dato que es bastante preocupante, y es que hablamos de 70 carpetas de investigación por homicidio y feminicidio frente a 50 registradas en Culiacán. Es un cambio significativo en el mapa de la violencia que obliga a preguntar qué está pasando realmente en el sur de Sinaloa, y si estamos frente a una nueva etapa de la disputa por el control territorial. Y es aquí donde el Consejo Estatal de Seguridad Pública, América Espinosa, advierte que no basta con más policías o con más elementos federales.
7: Así es, Elisa, como lo mencionaste, el coordinador general del Consejo Estatal de Seguridad Pública, Miguel Calderón Quevedo, señaló que la violencia en Sinaloa ha representado cambios en su distribución territorial, con una mayor incidencia en la zona sur del estado. Indicó que durante agosto, Mazatlán registró 70 carpetas de investigación por homicidio, así como también feminicidio, frente a 50 contabilizadas en Culiacán, situación que considero relevante debido a la diferencia poblacional y a la actividad turística del puerto. Calderón Quevedo señaló que este comportamiento podría estar relacionado, entre otros factores, con disputas en el control territorial de los grupos delictivos, conflicto que se mantiene en el estado desde septiembre de 2024. Ante este escenario, consideró necesario fortalecer no solamente las corporaciones de seguridad, sino también las acciones de prevención desde las áreas de educación, cultura y deporte. Escuchemos.
9: Justo al corte del mes de agosto, los datos ya están fluyendo, hemos notado que justamente la geografía de la violencia ha mutado, ha evolucionado más hacia el sur. El municipio de Mazatlán específicamente tiene un comportamiento que llama mucho la atención, porque en términos de homicidios y feminicidios juntos rebasa al menos en 20 a la capital del estado, que es donde era antes el epicentro de los acontecimientos violentos, 20 y carpetas más. Es decir, mientras que la capital del estado tuvimos al corte del mes de agosto 50 carpetas entre homicidios y feminicidios, en Mazatlán tuvimos 70.
7: El coordinador de CEPS también planteó la necesidad de incrementar los recursos destinados a seguridad. Estimó que el presupuesto podría requerir un aumento del 70% debido a las necesidades actuales de las instituciones, tanto estatales como municipales. Asimismo, reconoció el apoyo de las fuerzas federales en Sinaloa y consideró que se presenta una continuación siendo necesaria, pues mientras las capacidades locales se fortalecen. Sobre la nueva administración estatal, expresó la confianza que se retomen las sesiones en el Consejo Estatal de Seguridad Pública, cuya relación está completamente contemplada dos veces este año. Así reporteriza.
5: Gracias, América. 1:14. Nos vamos a adelantar a la primera pausa comercial al regresar. Es miércoles del dossier de la semana y como siempre está listo Carlos Velázquez con su análisis editorial, así que no le cambie porque ya regresamos.
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5: Y la violencia en Mazatlán ya alcanzó a quien tiene la responsabilidad de proteger a la población en una emergencia. El director de Protección Civil del puerto, Óscar Osuna Tirado, fue atacado a balazos esta mañana mientras viajaba en una camioneta oficial. No estaba escondido, no estaba en un lugar apartado, estaba en funciones y en plena ciudad. Y es un hombre con mucha trayectoria y muy conocido ahí en el puerto porque tiene muchos años dedicado a este tema de la protección civil. Y este ataque pues preocupa bastante porque hasta dónde está llegando la violencia ya en el puerto de Mazatlán, que incluso los funcionarios que trabajan para atender y proteger a la ciudadanía se convierten en el blanco de los agresores.
16: director de Protección Civil de Mazatlán, Óscar Osuna Tirado, resultó lesionado tras ser atacado a balazos cuando viajaba en una camioneta oficial la mañana de este miércoles. La agresión ocurrió sobre la avenida Gutiérrez Nájera, casi esquina con Emilio Barragán, en el sector Montuoso y cerca de las oficinas de Jumapam. De acuerdo con la Secretaría de Seguridad Pública del Estado, el reporte sobre la agresión fue recibido a través del número de emergencias 911, por lo que elementos de los tres órdenes de gobierno desplegaron una fuerza de reacción hacia el sitio. La Secretaría de Seguridad Pública del Estado confirmó que fueron dos personas las que resultaron lesionadas, quienes recibieron atención médica, entre ellas el coordinador de Protección Civil de Mazatlán. Elementos de seguridad permanecieron en la zona para resguardar el lugar y atender la situación, mientras que elementos de seguridad implementaron un operativo de búsqueda para tratar de localizar a los responsables. Las autoridades solicitaron a la ciudadanía atender las recomendaciones y permitir el desarrollo de los trabajos preventivos en el sector. Para TM Noticias, Miguel Campaña.
5: En otros temas, bueno, le platico que en política las etiquetas sobran cuando la historia habla por sí sola. Imelda Castro y Graciela Domínguez son rochistas, obradoristas o representan una izquierda con identidad propia. Bueno, pues de esto vamos a platicar hoy en el dossier de la semana, porque ya está aquí Carlos Velázquez.
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0: es miércoles, soy Carlos Velázquez, pone sobre la mesa una lectura del tablero rumbo al 2027, dos mujeres, dos trayectorias y una posible nueva etapa para Morena en Sinaloa. Carlos, bienvenido.
1: Buenas tardes, amigos Radio Escuchas. Efectivamente, yo creo que es ocioso y hasta ridículo calificar o etiquetar a Imelda Castro y a Graciela Domínguez como rochistas o como obradoristas. Simplemente son unas luchadoras sociales que se han formado en la izquierda política del país, de Sinaloa en este caso, y por eso te digo que me parece ocioso calificarlas como del grupo rochista. Y tampoco creo que hayan leído bien el mensaje de la presidenta Claudia Sheinbaum cuando nombraron a Graciela como gobernadora interina y a cuando se nombró a Imelda como defensora de Morena, de la Cuarta Transformación, porque no han leído entonces la trayectoria de ambas. La presidenta de México dijo en ese entonces que el futuro político de Sinaloa está en las manos de Graciela Domínguez. Y allí va el mensaje. Efectivamente, está el futuro político de Sinaloa a partir del 2027 con ellas dos. Recordemos, Imelda Castro estuvo en la 61 legislatura entre 2013 y 2016 en el gobierno de Maloba. Incluso fue funcionaria con ese gobierno porque fue directora de desarrollo económico, de desarrollo agroindustrial en la Secretaría de Desarrollo Económico. Y Graciela Domínguez fue dos veces diputada local, la primera en la 59 legislatura entre 2007 y 2010 en el gobierno de Aguilar Padilla, y la más reciente en la legislatura 63 entre 2018 y 2021. Graciela siempre lidió fuertes debates en tribuna contra priistas como el tipo de Javier Luna Beltrán, como contra Diva Adamira, contra el mentado Marito Zamora, que ahora quiere ser candidato el pobre, contra Sergio Torres Félix, contra Joaquín Vega Acuña y contra Gloria Imelda Félix, que por cierto coincide ahora en el gobierno, que está en la Secretaría de Educación Pública. Era la única, Graciela, la que subía a tribuna. En ese entonces era por parte del PRD y parecía un lobo solitario en la tribuna, porque se destacaba entre los garañones de la política priista, y ella siempre serena, siempre combativa y siempre abierta al debate político. Luego, en la 63 legislatura, ya con Morena empoderado, Graciela luchó al lado de otros 20 compañeros, que es cuando se vino el tsunami de Morena, y allí ya destacó como la presidenta de la Junta de Coordinación Política y fue consolidándose como una luchadora social. Por su parte, Imelda Castro fue diputada local en la 61 legislatura, pero por el PRD, en el gobierno de Quirino Ordaz Coppel. También destacó como una loba solitaria. Fue la única legisladora que debatía entre los priistas como Jesús Enrique Hernández Chávez, como Jesús Burgos Pinto, como Ramón Barajas, Lorena Pérez, como Manuel Osuna y hasta contra la panista Judy del Rincón. Imelda no solo era combativa, sino que luchaba ella siempre con los derechos humanos, por los derechos humanos, por los grupos sociales marginados, y en esa época Rocha estaba en la coordinación de asesores de Quirino Ordaz, así es que no podían ser del grupo de Rocha, sino que ellas luchaban aparte. Una cosa es que son miembros de Morena, del partido que emprendió López Obrador, y otra cosa es que han formado parte del grupo de Rocha. De tal manera que ni Imelda ni Graciela Domínguez pueden considerarse de ese grupo, ni tampoco puede decirse que se deslinden de ello, ¿sí? Formaron parte de un grupo de lucha social que es muy diferente. También muchos pueden etiquetar en los partidos políticos como el PRI o el PAN, en donde también etiquetan que el renatismo, que el labastidismo, que el millanismo, cuando hay miembros que son muy diferentes en ese tipo de política. Por eso digo que es inútil señalarlas como rochistas, porque ellas dos se encaminan a emprender un gobierno de la izquierda en Sinaloa a partir del 2027. Y lo vamos a ver, y aquí estoy para que me lo recuerden a partir

0: partido Acción Nacional cuestionó hoy qué tan segura está realmente la entidad si su principal figura política del momento necesita protección. Los detalles los tienes tú, Matilde Montiel.
1: ¿Qué tal, Elisa? Claro que sí, continuando con información. Bueno, el PAN en Sinaloa cuestionó los resultados presentados por la presidenta Claudia Sheinbaum en su segundo informe de gobierno y aseguró que las cifras de seguridad y economía no reflejan la situación que enfrentan las familias. Durante una conferencia de prensa, los panistas señalaron que aunque el gobierno federal reportó una reducción del 51% en los homicidios dolosos, continúan problemas como la percepción de inseguridad y las desapariciones. También cuestionaron los resultados económicos, el desempeño de Pemex y el incremento de becas, sin que a su juicio exista una mejora suficiente en la calidad educativa. El director jurídico del PAN estatal, Edgar Burgos Marentes, sostuvo que buscan conocer el sustento de la asignación y no únicamente realizar una crítica política. De acuerdo con el partido, el dispositivo estaría conformado por al menos 2 elementos y 2 patrullas, aunque señalaron que desconocen si también participan agentes vestidos de civil. Escuchemos.
2: Ustedes saben, es un hecho notorio que Imelda Castro trae un amplio dispositivo de seguridad. Pudimos contar, y se aprecia en los videos, que mínimamente trae 12 personas y 2 patrullas. No sabemos si adicional a eso había personas de civil brindándole seguridad. Ella misma dijo en la rueda de prensa que no fue solicitada por ella, que esta escolta o que este resguardo fue solicitado por los presidentes de los partidos políticos.
1: Finalmente, los legisladores cuestionaron la decisión de dejar de emitir comunicados diarios sobre los homicidios registrados en Sinaloa y advirtieron que esto puede limitar el acceso de la ciudadanía a información sobre la situación de la seguridad. Y hasta aquí mi informe, Elisa.
0: Gracias, Matilde. 1:29. Vamos a un corte comercial y al regreso le tengo una sorpresa, una entrevista, así que somos breves, ya volvemos.
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12: Con 34 minutos, y bueno, le platico que la invitada de hoy conoce una persona con un perfil que conoce perfectamente las dos caras de la historia política, la legislativa, porque acaba de arrancar un nuevo periodo ordinario en la Cámara de Diputados, y la política, porque hoy es una de las mujeres más cercanas, Imelda Castro, y participa en la construcción del proyecto que Morena está preparando rumbo al 2027, así que hoy vamos a hablar de leyes, sí, pero también de poder, de candidaturas, de sucesiones, de Morena y de lo que viene para Sinaloa. Diputada federal Merari Villegas, bienvenida a TM Noticias.
13: Ah, muchas gracias, Elisa. Gracias por estar aquí en tu espacio informativo y muy buenas tardes para las personas que nos escuchan.
12: Merari, te pregunto, ¿qué significa ser la vocera política de Imelda Castro? ¿Realmente cómo se da esta cercanía? ¿Y qué te ha pedido ella a partir de que ya fue designada coordinadora estatal de la Cuarta Transformación? ¿Vas a seguir siendo su voz? ¿Vas a ayudarle en la construcción de la estructura, atender puentes? ¿O cuál es el papel que vas a desempeñar, sobre todo para mantener vigente a una Imelda Castro que respecto al resto de los partidos se adelanta para no dejar un vacío, una ausencia y llegar fortalecida a la elección del 2027?
13: Sí, yo creo que el acercamiento de la senadora Imelda Castro y una servidora se fue dando como de manera natural. Recordar nada más que cuando fui diputada local en el 2016, la primera vez que Morena tiene representación en el Congreso del Estado de Sinaloa, ella iba saliendo como diputada local del PRD, y ella siempre ha mostrado disposición, siempre ha apoyado a que el proyecto de la Cuarta Transformación del licenciado Andrés Manuel López Obrador en aquel entonces, pues aterrizara en nuestro estado. Yo recuerdo que desde entonces empezamos a tener comunicación, cercanía. Ella siempre contribuyó de una u otra manera al fortalecimiento de la Cuarta Transformación en Sinaloa. Entonces, cuando se da esta coyuntura de pensar en los perfiles que pudieran representar a nuestro movimiento en el estado, creo que de manera natural se fue dando este pensamiento de las y los morenistas en que ella pudiera encabezar, y fue por eso que me sumé a su liderazgo, apoyándola en el proceso interno de Morena para que ella quedara como coordinadora de la Cuarta Transformación, porque la conozco desde hace muchos años, conozco de su congruencia, conozco de su capacidad, de su trayectoria. Es una mujer que creo que todas estas cualidades le van a permitir tomar las mejores decisiones para sacar adelante a Sinaloa. Estamos en un momento difíciles, no somos ingenuos, sabemos que es un tiempo complicado políticamente y de otros de otras índoles, de seguridad, economía, etcétera, pero creo que la Cuarta Transformación es el proyecto que le apuesta realmente a la pacificación de Sinaloa, a atender las causas generales de la violencia. Hay un proyecto nacional en marcha que está dando resultados. Ya no es a ver si funciona la política pública de la 4T, hoy la política de la 4T está dando resultados y así lo ha dejado en claro nuestra presidenta Claudia Sheinbaum. Entonces yo tengo esta esperanza en el liderazgo de ella y sé que va a ser un muy buen papel representando a la Cuarta Transformación y en un futuro, si el pueblo así lo decide, pues a Sinaloa.
12: Creo que como grupo político ustedes van a hacer una estrategia de recorrido por los 20 municipios de Sinaloa. Y bueno, sí preguntarte un tema que está muy en la dinámica de la agenda pública y que tiene que ver con la protección federal que se le ha visto, que se le ha comentado para realizar estos recorridos. Se dice que si una mujer que aspira a gobernar en el estado necesita protección federal, pues ¿qué mensaje manda? Y sobre todo saber si esta protección que tiene Imelda es una medida de seguridad o también puede convertirse en un costo político para Morena.
13: No, bueno, primero recalcar que el derecho a la seguridad la tenemos todas y todos los sinaloenses. En ese sentido, me parece muy atinada la solicitud que hace los partidos de esta alianza, PT, Verde, Morena, de pedir protección a ella, porque pues eso también de alguna manera garantiza a muchos sinaloenses el que se ejerza, digamos, de manera correcta una representación política en lo que ella representa actualmente. Es decir, a partir del nombramiento de coordinadora de la Cuarta Transformación, se vuelve una mujer política pues más visible, claro, ¿no? Y la pone de manera natural, la expone de manera natural, o sea, políticamente, la expone políticamente de manera natural, y me parece que fue acertada, no por eso, porque hoy la oposición está impulsando esta narrativa de que pues ella de qué privilegios goza para tener seguridad privada y los miles de sinaloenses que no pueden acceder. Hoy todas y todos tenemos acceso a esta, a una seguridad. Recordar que es histórico el número de elementos de seguridad que está actualmente en Sinaloa, pero insisto, a ella como representante política y analizando la coyuntura, la situación por la que guarda nuestro estado, me parece que es importante que ella pues acepte de parte de los partidos políticos esta seguridad. Quiero comentarte que a ella le costó mucho, te puedo decir de manera
12: entendido. Incluso ella en corto, una vez que fue cuestionada, perdón te interrumpo, que fue cuestionada sobre el tema de la seguridad, ella decía que de manera personal ella no tendría una solicitud. Me imagino que lo obligaron desde Palacio Nacional, como seguramente años se la darán a otras figuras ya definidas en el resto de los partidos.
13: ¿Cuántos años tiene la senadora Imelda Castro recorriendo el estado sin seguridad, ella solita? Recientemente la vimos recorriendo los municipios, sindicaturas, ejidos de todo Sinaloa, pero hoy definitivamente pues se hace este análisis, ¿no? Y se coincidió con que era muy necesaria pues a partir de este nombramiento que la posiciona en una situación digamos expuesta, la expone este nombramiento de representante de la Cuarta Transformación en Sinaloa, la pone en una posición que la expone, la vulnera más, y por eso me parece importante que ella pues haya accedido, ¿no? E insisto, sí le costó mucho trabajo, ella no está acostumbrada a esto. O sea, somos mujeres, hombres, muchos que somos parte de este movimiento, pues que tienen muchos años, yo menos, pero hay compañeras como la senadora Imelda Castro y otras compañeras que tienen muchos años caminando en construir, pero definitivamente hoy pues son otras las circunstancias y hay que actuar conforme a las circunstancias que enfrenta nuestro estado.
12: Merari, el Congreso ya recibió el segundo informe y comenzó formalmente su análisis. En San Lázaro se acordó revisar temas como la política interior, exterior, económica y social durante este mes de septiembre. Si le quitáramos los discursos partidistas, ¿cuál es el principal logro que tú observas de Claudia Sheinbaum en estos primeros dos años?
13: Me parece que la presidenta Claudia Sheinbaum no solamente está dando continuidad a un proyecto de la transformación, sino que está profundizando. Me parece que ha logrado mejores resultados incluso que el gobierno del licenciado Andrés Manuel López Obrador, digo, en datos técnicos, por decirlo de alguna manera. Los programas que hoy están atendiendo a miles de sinaloenses se han fortalecido. 1,154,980 personas reciben directamente un programa de bienestar. Hay 19,464 millones de pesos de inversión federal directa. Son datos de Sinaloa, nada más de Sinaloa. 21 programas con presencia en los 20 municipios. El 60.2% de las personas beneficiarias son mujeres. Más de 192,000 jóvenes con apoyo para estudiar o trabajar, 361,639 adultos mayores con pensión. Es decir, traigo aquí unos datos concretos, pero de manera general, a pesar que en estos momentos la percepción, porque ahorita escuchaba una nota, ¿no?, de que la oposición sigue apostándole a generar esta percepción negativa de lo que es la cuarta transformación en Sinaloa, colgándose pues de la preocupación que en estos momentos existe en la ciudad, en la ciudadanía sinaloense, pues la realidad es que hay resultados, hay avances, pero hay mucho que hacer efectivamente todavía en esta percepción generada por la situación de la guerra del cártel aquí en nuestro estado. Pero incluso en el tema de violencia hay resultados también, aunque a veces cuesta mucho trabajo comunicar los resultados en materia de homicidios, por ejemplo, porque siempre que se habla de la pérdida de una vida de una persona, pues no se puede comunicar de manera exitosa. Es muy lamentable todo lo que ha pasado y siempre nuestro deber y nuestra convicción es siempre estar del lado de las víctimas, pero si se hace un análisis pues más técnico del resultado de la Estrategia Nacional de Seguridad, pues ahí están los resultados. Hay una disminución de cada uno de los delitos. Eso nos dice que hay que seguir fortaleciendo la Estrategia Nacional de Seguridad, al mismo tiempo que hay que seguir apostándole por una política pública social que atienda las causas que en estos momentos están generando la violencia. Es fundamental que este tipo de programa se siga dirigiendo a los jóvenes. En alguna oportunidad que tuve de saludar a nuestra presidenta Claudia Sheinbaum, lo primero que me salió del corazón fue encargarle a los jóvenes en Sinaloa. Recientemente, ella personalmente envió un programa que se llama Jóvenes Unen al Barrio, donde vimos, yo estoy constantemente en territorio, vi cómo el personal del gobierno federal fue a tocar puertas en las colonias más con más alto índice de violencia. Allá anduvieron en la Loma de Rodriguera, cerca del Basurón, anduvieron en el barrio, anduvieron en las Coloradas, etcétera, tocando puertas, buscando jóvenes que se quisieran sumar al programa, con el único requisito de que el joven emitiera un servicio comunitario a su colonia. Entonces, son programas pensados precisamente para rescatar a la juventud de no irse por el camino del crimen organizado. Se han abierto universidades. Rosario Castellanos ya está aquí en Culiacán. Tengo entendido que se va a abrir otra
12: universidad. Está anunciado en bachillerato.
13: Creo que ese es el camino que no debemos de dejar el dedo, quitar el dedo del renglón. Hoy la oposición, ¿qué propone? ese es el tema. O sea, además de querer generar esta percepción negativa y de apostarle que a Sinaloa le vaya bien porque creen que de esa manera ellos pudieran tener oportunidad de regresar al poder, pero no traen una propuesta. Y no solamente no traen una propuesta, sino que además sus esperanzas están fuera del país, fuera de México. La esperanza del PRI, la esperanza del PAN está en Washington, ahí en la Casa Blanca, a ver con qué les pueden apoyar a cambio de perder nuestra soberanía en el país. Entonces creo que es un tema que tenemos que seguir trabajando mucho a ras de suelo.
12: Finalmente, Merari, estás en el tercer año de la 66 legislatura. Arrancó ayer formalmente el periodo ordinario de sesiones y entre la agenda vemos que hay temas que tienen que ver con inteligencia artificial, combate a la corrupción y diversas leyes reglamentarias. ¿Cuál es la iniciativa que tú dirías esta sí tiene que salir este periodo?
13: Comentarte que antier tuvimos la sesión de la plenaria, le llamamos nosotros reunión de plenaria del Grupo Parlamentario de Morena, que nos permite, es un espacio que nos permite dialogar con los distintos secretarios del gobierno federal y también la dirigencia nacional se hizo presente ahí. Todo este trabajo es para sacar una agenda legislativa para este nuevo periodo. Te puedo decir que las reformas que vamos a impulsar muy seriamente como Grupo Parlamentario de Morena en la Cámara de Diputados va a ser una reforma constitucional para garantizar que las personas que asuman la presidencia de la República solo cuenten con la nacionalidad mexicana y ninguna otra. También va a estar las modificaciones a la Ley Orgánica de la Administración Pública Federal y a la Ley General del Desarrollo Forestal Sustentable, la Ley de Equilibrio Ecológico y la Protección del Ambiente, Ley General para Prevenir y Sancionar el Delito de Feminicidio, el paquete anticorrupción, muy importante, se va a fortalecer las leyes para combatir la corrupción, iniciativa también que reforma en materia de movilidad y migración, reforma a la Ley de Inversión Extranjera y por último, y lo más importante me parece a mí, el paquete económico para el próximo año que también estaremos trabajando ya en este nuevo periodo.
12: Ahora, no te puedo dejar ir sin preguntarte algo. Viene septiembre para la apertura a quienes aspiran a las alcaldías al interior del proceso interno de Morena. ¿Merari Villegas particularmente aspira a la alcaldía de Culiacán?
13: Bueno, si bien es cierto que se acaba de aprobar ya la convocatoria por parte de nuestra dirigencia nacional hacia las coordinaciones distritales federales y anunciaron que inmediatamente publicarían las convocatorias para las coordinaciones municipales. Culiacán pues no es cualquier ciudad, es la capital de nuestro estado y una de las ciudades más importantes de la región del noroeste de nuestro país. Y yo estoy valorando, te soy muy honesta, estoy valorando atender la convocatoria para la coordinación municipal, pero no lo quiero hacer de manera individual, lo quiero hacer considerando qué dice la gente, qué dice el pueblo, cómo andamos en las mediciones del pueblo, porque al final del día el instrumento decisivo será una encuesta. Yo acostumbro mucho a preguntarle a la gente en estas reuniones de colonia que estamos realizando, pues, ¿qué opina? Sí me gusta tener como claridad de que si tendría yo apoyo ciudadano, eso es lo más importante. Y, por supuesto, sin dejar de lado que soy parte de un proyecto nacional, le entiendo al tema de la política, nos ha tocado participar en diferentes procesos electorales y yo simplemente ahora que vi a Ariadna Montiel, nuestra presidenta, y a Citlali Hernández como presidenta de la Comisión de Elecciones, dije, ustedes me conocen, saben que soy una morenista comprometida, saben que soy una soldada más de este proyecto y yo estoy a las órdenes del pueblo y del proyecto de la Cuarta Transformación. Eso fue lo que les dije. Ellas saben que estoy trabajando, saben que soy de Culiacán, saben que estoy trabajando conforme a lo que nos han pedido en territorio y pues bueno, pongo a disposición pues lo que puedo contribuir a la transformación de Sinaloa, a la transformación de Culiacán en la gente y en la dirigencia nacional, y en los próximos días pues ya estaremos tomando una decisión si nos inscribimos o no a la coordinación municipal.
12: Merari Villegas, diputada federal y vocera política de Imelda Castro, gracias por acompañarnos.
13: Muchas gracias a ti, Elisa, por el espacio.
12: Última pausa comercial, regresamos ya prácticamente a despedir este espacio informativo de TM Noticias.
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12: Bueno, ¿se imagina usted vivir en Los Ángeles, en Phoenix, en San Diego, incluso en París y poder decidir quién gobernará Sinaloa? Pues le comento que en 2027 esto es una realidad. Por primera vez los sinaloenses que viven fuera de México podrán votar en la elección de gobernador. El registro ya comenzó y hay una fecha que deben tener muy presente. 25 de febrero de 2027, porque tener credencial vigente no basta, también hay que inscribirse si usted vive en el extranjero y decide elegir por quién votar. Tú tienes los detalles, Matilde Montiel.
13: Claro que sí, Elisa, escuche usted con mucha atención, porque por primera vez los sinaloenses que viven fuera de México podrán participar en la elección de gobernador de Sinaloa de 2027 en el Instituto Electoral del Estado de Sinaloa. Ya abrió registro para quienes quieran ejercer este derecho. El trámite inició el 1 de septiembre de 2026 y estará disponible hasta el 25 de febrero de 2027. Las personas interesadas deberán contar con una credencial para votar vigente y además inscribirse en la lista nominal del electorado en el extranjero. El registro puede realizarse mediante la aplicación Mi INE, Mi Voto, disponible para Android y iOS, o por teléfono. A través de la aplicación pueden registrarse tanto quienes transmitieron su credencial en México como quienes obtuvieron desde el extranjero. Escuchemos.
19: por primera vez las y los mexicanos que residen en el extranjero, específicamente los sinaloenses, podrán votar para la elección a la gubernatura en 2027, ¿no? Este es un derecho que está consagrado en la Constitución del Estado, en el artículo 10, y sí, efectivamente ya es un derecho. Lo que importa ahorita es que ese derecho se haga efectivo, y para poder hacerlo efectivo es muy importante que nuestros connacionales hagan de manera previa, uno, tener una credencial para votar vigente, ¿no? Eso es lo principal. Esta credencial puede ser tramitada desde el extranjero o incluso tramitada desde el territorio nacional. El segundo punto importante es que soliciten su registro, ¿no?
20: Para quienes opten por el voto postal, el envío de los paquetes electorales está previsto entre el 19 y el 30 de abril de 2027. Los materiales deberán regresar con anticipación para que puedan ser contabilizados durante la jornada electoral del 6 de junio. La autoridad electoral llamó a los sinaloenses que viven fuera del país a no esperar hasta el último momento. Tener una credencial vigente no es suficiente, también deben de registrarse en la lista nominal y elegir la movilidad de votación. Y hasta aquí el informe.
12: Gracias, Matilde. Y bueno, estamos en el tercer día del arranque del ciclo escolar y hay una nota que llama mucho la atención. 105 días sin clases en al menos una escuela de Sinaloa durante un ciclo escolar de 185 días. Sí, escuchó usted bien, más de la mitad del calendario tuvo irrupciones en algún plantel y detrás de esta cifra hay niños que pierden horas de aprendizaje por temas de violencia, por temas operativos o incluso por fenómenos naturales.
21: Durante el ciclo escolar 2025-2026 se documentó que en al menos una escuela del estado se suspendieron clases durante 105 de los 185 días que constituyen el calendario escolar. Esto equivale al 57% del periodo. El dato fue presentado por Mexicanos Primero Sinaloa durante el lanzamiento de la plataforma Días sin Clases, una herramienta creada para organizar, recopilar y hacer pública la información sobre la suspensión de clases presenciales en las escuelas de educación básica del estado, con el objetivo de identificar dónde ocurren, cuándo y cuáles son sus principales causas. De acuerdo con los registros recopilados por la organización, el 41.3% de las interrupciones corresponden a causas operativas dentro de la propia institución escolar. El 39.5% estuvo relacionado con violencia e inseguridad y el 19.2% restante se debió a fenómenos naturales.
22: Desde 2019, en este país no contamos con una evaluación censal de aprendizajes que nos permita observar con ese nivel de cobertura qué están aprendiendo las niñas, los niños, los adolescentes. Las últimas evaluaciones diagnósticas disponibles corresponden al ciclo escolar 2023-2024 y desde entonces el panorama de información se ha vuelto todavía mucho más limitado.
21: La plataforma además permite identificar diferencias entre los municipios. Mexicanos Primero Sinaloa señaló que Culiacán y Navolato concentraron los mayores registros de suspensiones relacionadas con violencia e inseguridad. Como parte del contexto de las condiciones en que operan los planteles educativos, Mexicanos Primero Sinaloa también destacó que el 5% de las escuelas del estado no cuenta con energía eléctrica, mientras que el 19% carece de agua potable. La organización advirtió que aunque existe evidencia de que las interrupciones frecuentes pueden afectar los aprendizajes, todavía no hay información suficiente para determinar el impacto específico de las suspensiones en las trayectorias educativas de los estudiantes sinaloenses. Para ATM Noticias, Aram Zubias.
12: Bueno, y esa voz que usted escuchó no es la de Miguel Campaña, en realidad es la voz de Aram Zubías, un nuevo integrante de ATM Noticias, a quien quiero darle la bienvenida a todos ustedes que lo conozcan, por lo menos de voz, porque él va a ser parte de nuestro equipo de noticias, así que siempre le damos la patadita de inicio. Bienvenido, Aram.
23: Muchas gracias, Elisa. Es un honor formar de parte de ATM Noticias con usted.
12: Pues aquí estaremos escuchando y trabajando en conjunto para llevar la mejor información hasta usted con esta presentación formal de nuestro nuevo integrante del equipo. Me despido, llegamos al final de esta emisión vespertina de miércoles. Gracias de corazón por abrirnos un espacio y compartir su día con nosotros. Ya cruzamos la mitad de la semana, así que ánimo, que cada vez está más cerca el viernes. Tenga usted por lo pronto una tarde tranquila, bonita, sobre todo dese un espacio a mitad de la semana para disfrutar de los suyos. Nos escuchamos mañana a partir de las 6 de la mañana. Seguiremos con más información y cerquita de ustedes. Un abrazo, hasta mañana, buen provecho.
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3: Son las 2:01.
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0: Son las 2 con 16 minutos.
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0: Son las 2 con 31 minutos.
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Son las 2:45.

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0: Son las 3 en punto.
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Hola, ¿qué tal? Muy buenas tardes, muy buenas tardes. Te saludamos con gusto una vez más desde la cabina de 89.5 FM Romántica, tu lugar de éxitos desde la ciudad de Culiacán. Estamos muy contentos de conectar contigo a través de estas ondas hercianas. Y por supuesto vamos a conectarnos a través de la red de YouTube. Si tú puedes contactarnos a través de ello, es Contrapeso MX. Yo soy Juan Carlos Pérez. Y a nombre de la titular de este programa, la licenciada Sandra Martos, te damos una cordial bienvenida. Queremos decirte que hoy es mesa de análisis, hoy tenemos una mesa de análisis con los temas más candentes que están ocupando los espacios de la agenda pública. No te lo puedes perder, los micrófonos están abiertos, tú puedes llamar por teléfono. Ahorita Sandra Martos te va a dar las instrucciones de cómo lo puedes hacer. Antes de eso, quiero decirte que le damos las gracias a nuestros patrocinadores que amablemente han acompañado a Contrapeso para que esto sea posible y seamos un espacio abierto de expresión y, por qué no, de contrapeso también. 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Sin más preámbulo, te vamos a decir, ve rápido, corre por un cafecito, tu refresco, o si estás en tu automóvil, no le cambies porque estás en Contrapeso, la otra cara de la moneda. Vamos a la mesa de análisis. Primero, un saludo de nuestros patrocinadores, unos comerciales, y regresamos. Ya está el equipo de analistas en esta mesa.

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1: Son las 3 con 4 minutos.
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0: Hola, hola, ¿cómo están? Les saludo con mucho cariño. Está en su programa Contrapeso. Yo soy Sandra Martos. Estamos transmitiendo en vivo desde los estudios de Romántica 89.5, tu lugar de éxitos. Bueno, qué gusto que nos acompañen en esta tarde allá a la mesa de análisis de los días miércoles con el grupo de analistas y amigos también de este su programa Contrapeso, parte también ya de este equipo que estamos todo el tiempo tratando de llevarle a usted los mejores de los comentarios. Desde luego que cada quien tiene su propia opinión, pero bueno, lo que hacemos aquí en esta mesa a través de nuestros amigos invitados es tratar de llevarle a usted un punto de vista de manera también particular de lo que está aconteciendo en nuestro país a nivel internacional inclusive y desde luego en lo local. Y vamos a arrancar esta mesa, no sin antes decirles que hay que estar conectados a través de la plataforma. Usted lo sabe, la plataforma de Contrapeso que le invitamos, la plataforma en YouTube de Contrapeso MX, para que se conecte con nosotros, comente, active la campanita y desde luego también esté ahí en contacto con nosotros haciendo equilibrio, haciendo contrapeso. Hay que marcar aquí al programa, siempre se lo recordamos, 667-713-1895, 667-713-1895. Hay que marcar al programa, desde luego. Y nuestros invitados de siempre, de los miércoles, que en algunas ocasiones de repente no nos pueden acompañar. Bueno, pero ahora están aquí con nosotros. El licenciado Francisco Villarreal, bienvenido, ¿cómo está?
1: Bien, adiós, gracias. Y aquí nuevamente tratando de dar unas palabras de aliento de lo poco rescatable que se dio en el informe.
0: Eso vamos a platicar, claro, justamente. Sí. Qué bueno que ya lo estás recordando. Pues me da gusto tenerte por acá y también a nuestro amigo periodista Patricio Cepeda. ¿Cómo estás?
2: Excelente, con muchas ganas de debatir y opinar y dar un punto de vista sobre lo que pasa en México y sobre todo sobre este informe. Y mucho más.
0: Sí, ¿verdad? Ándele, muy bien. Y todas. Ya está. Ande a todos y a todas, desde luego. Y el arquitecto Alfonso Madrigal ya está con nosotros. Hoy no me equivoqué, arquitecto, con el apellido. ¿Estoy bien?
3: Bendito sea el Señor que no te equivocaste con el apellido. Bueno, ¿estás bien? Y suelo decir que viene de buenas, pero hoy vengo particularmente...
0: inspirado.
3: No, vengo como con una suerte de... un sabor agridulce.
0: Ándele.
3: Porque el informe me pareció una cosa, bueno, surgida de un libro de Lewis Carroll que escribió. Ajá. Alicia en el País de las Maravillas.
0: Ándele, pues nada ahorita más. Vamos a comentar precisamente a temas relacionados con el informe de la presidenta Claudia Sheinbaum Pardo, que el día primero de septiembre, o sea, el día de ayer, por, bueno, estatuto y mandato constitucional tenía y le corresponde informar a los mexicanos sobre todo su año de labores, su año de trabajo, que bueno, hoy lo está haciendo desde el año 25 a la fecha, septiembre a septiembre, y nos dio por ahí algunos detalles interesantes. Por eso llamamos en esta tarde a su programa Contrapeso, entre el discurso y la realidad. Ya se imagina por qué le titulamos de esa manera, y buscaremos también hablar un poquito acerca de otros personajes por ahí que nos llaman mucho la atención, que no se quedan descartados de la participación, inclusive del informe que debió haber tenido quizás la presidenta Claudia Sheinbaum. Vamos a hablar un poquito, si nos alcanza el tiempo, del cónclave de Andy López y Bobby López y José Ramón López y todos los López, imagínese usted nada más, el regreso al Senado y ahí la rueda de prensa de Enrique Insunza, sus declaraciones, y pues vamos a tratar de ajustar los tiempos para que podamos tocar los puntos, aunque sea por ahí alguna pasadita con los últimos dos temas. Voy al informe y voy a dirigirme directamente al licenciado Francisco Villarreal para que él nos ayude describiendo un poquito lo que él pues analizó y cuál es lo que él alcanza a leer en este segundo informe de la presidenta Claudia Sheinbaum. Pues si nos podemos enfocar un poquito de manera, si quieres, general, perfecto, seguridad, salud, uh-huh, educación, economía, el desarrollo social y desde luego campo y esa política exterior. ¿Qué ves?
1: Bueno, yo veo un México con un panorama muy triste, fantasioso.
0: Ajá.
1: Como dijera el compañero, el arquitecto, parece que estamos en el país de las maravillas, así le podría poner corto y cambio el tema, porque en seguridad estamos reprobados.
0: Ajá.
1: Educación, tronados. De 37 países del programa PISA, estamos en 35. Economía, ni hablar. Estamos al traste con las empresas, cerrando más de cerca de 5,000 empresas, cuando menos, aquí en Sinaloa, específicamente. Desarrollo y progreso, yo creo que de manera genérica no se puede hablar en un tema contextualizado de la manera en que lo hizo, porque pareciera ser que está sectorizado únicamente, tal vez, no digo que en su cabeza, pero en ciertos sectores tal vez haya de manera genérica, pero lo dudo, ¿no? Agricultura, nos consta a todas y a todos que está totalmente abandonado la agricultura. La política exterior, pues, ¿qué podemos decir la política exterior? Estamos en un desacuerdo total, principalmente con el país del norte, y en peligro, no digo de extinción, pero sí en peligro de perder el T-MEC, que es el brazo fuerte económico de México con Estados Unidos.
0: Eso es. De manera general, pero eso es lo que tú ves respecto a la realidad.
1: Claro.
0: Pero, ¿cuál es tu balance entonces en cuanto a lo que ella dijo?
1: Mira, del 1 al 10, un 4.
0: ¡Ándele!
1: 4, la repruebo.
0: ¿Las repruebas?
1: Sí, porque, o sea, también ignoró hasta cierto punto a Sinaloa. Parece que Sinaloa no existe en el informe. Fue muy perspicaz, muy por encimita.
0: Sí.
1: Cuando el punto clave de la inseguridad está aquí en Sinaloa.
0: Ok. Sí. Bueno, gracias, licenciado Francisco. Vamos contigo, Patricio. Adelante.
2: Bien, pues rápidamente, este informe para mí está totalmente reprobado.
0: También.
2: Primeramente reprobado.
0: Sí.
2: Muy lejos de la realidad. Habla de situaciones, ¿cómo le llaman a la palabra? Populistas.
0: Okay.
2: Son opiniones populistas de todos los temas. El tema de seguridad no lo habló, realidades. Yo no entiendo por qué los políticos de ahora no quieren hablar lo que van a hacer, lo que están haciendo y lo que no se ha hecho. Hablan de los compra de votos, programas sociales, que tu pensión, que la soberanía, que no la injerencia, te lo repito como 3-4 veces, y tiene al pueblo mexicano engañado en un vaso de agua. Los ahoga y le saca la varita mágica para decir todo está bien, no hay gasolinazos, cuando la gasolina pues es cara.
0: Sí.
2: 24 pesos, 25 pesos, así, y ella dice que no hubo gasolinazos como en el pasado, y siguen trabajando en la misma forma de hacer comparaciones. Y en los temas de economía, pues no hay crecimiento, en lo que es educación, pues a la universidad le ha reducido los presupuestos. En tema de seguridad pública, pues ya vemos, ella dice que han bajado el 51% los homicidios dolosos, cuando yo estimo, y un cálculo que he hecho, tiene más de 100 muertos diarios, más como está el país de violencia. Estimo que va a tener más de los 200,000, si no es que me rebasa a López Obrador, a los 214,000. Y que habla también de que tiene 63,000 personas detenidas, vinculadas a procesos. Digo, ¿de dónde sacan tanta información fantasiosa? Entonces, medicinas, pues no ha resuelto el problema de las instalaciones para hospitales. Habla de que ha hecho universidades y que kilómetros de reparar vías terrestres. En progreso, en prosperidad económica, el crecimiento, pues no ha crecido el país. Estamos en tasa cero, hay inseguridad jurídica, no tenemos justicia, etcétera, etcétera. Entonces, no veo una realidad concreta de un presidente que se haya puesto a trabajar por México, a hacer justicia, a poner en su lugar las policías para que accedan. ¿De qué sirve tener en Sinaloa 100,000 o 50,000 soldados si no van a dar respuesta a buscar la paz? Ya vamos para 3 años y ella dijo que iba a pacificar Sinaloa y no lo tocó. No tocó el problema de desaparecidos que están, el problema de la mortandad, y no tocó el tema de Sinaloa, y mucho menos a los familiares del el expresidente. Y tampoco del huachicol, ¿no? Entonces, reprobado rotundamente con un 0, amigo.
0: Tienes 4 y tu balance es 0.
2: Sí, los programas, Patricio, sociales, no es un tema de desarrollo para el país. Queremos otra cosa.
1: Amanecí bondadoso.
0: Muy bien. Vamos ahora con el arquitecto Alfonso Madrigal. ¿Qué dices? ¿Cuál es tu lectura, tu primer postura sobre esto?
3: Pues yo voy a ir en contra de los dos.
0: ¡Ándele!
3: 4 fue muy honoroso y 0 te volaste la barda. -3.
2: -3. Ah, bueno, también. Pero, sí,
3: no, estudiante de arquitectura.
2: Te salió más bravo que nosotros.
1: Sí. Salió bravo.
0: Salió, no, hombre.
3: Me pusieron -3, me acuerdo. Yo le decía, no hubiera hecho nada.
2: No me preguntar a Sander, entonces se va a ir.
1: No, ya le dio 3 puntos al siguiente examen.
0: A ver,
3: pero sí, cuando pusiste 4, sí te viste muy honoroso, la verdad. Es que Patricio coincido a la perfección.
0: Sí, pero muy buena se onda corto. Se vio. Sí, a ver, vamos.
3: Muy doloroso. Mira, el problema de la 4T es que todo en la 4T es proyección.
0: Ajá.
3: Entonces, por ejemplo, ayer en el no sé cómo llamarle porque no fue un informe, fue en el discurso pro 4T, dijo en un momento dado la presidente Coné. Dijo que era falso que había un claudismo. Y voy a decir mi idea como la tengo planteada. Es todo en el diálogo de Morena es proyección. Y al decir la presidente que no hay división, que no hay López Obradorismo y claudismo, nos da certeza de que es precisamente lo que se está dando. Ese choque de trenes. No está pasando. Y como ya hemos visto a lo largo de todos estos años que cada vez que dicen algo es proyección, bueno, ahí nos queda algo muy claro. Y también es importante mencionar que el problema en el que estamos inmersos y tratando de hacer el menor eco posible en el discurso de ayer que me pareció francamente nocivo.
0: Ajá.
3: Yo quiero decir lo siguiente, toda la premisa de la 4T ha partido del error de romantizar la pobreza, cuando lo que tenemos que hacer es aspirar a la riqueza. Se ha retrasado de facto al tiempo de las películas de Pedro Infante, por ahí se decía antes de entrar al aire, en donde ser pobre era sinónimo de nobleza y de bondad. ¿Ah, y ser rico es el maldito cacique?
0: Pepe el Toro y
3: Pepe el Toro. Ahí nos llevaron. La gente decía, es que nos retrasó Andrés Manuel, nos retrasó en los años 70. También se vieron honorosos. Nos retrasaron a los 40.
0: Sí, sí.
3: Y ahí estamos. Lo importante es que nos estamos dando cuenta. Esta caterva de ladrones que nos gobiernan son unos simples ladronzuelos que carecen de la inteligencia que demanda lo que hicieron otros pícaros de antes.
0: Ajá.
3: En donde hacían sus tranzas, hacían todas sus negociaciones, pero el país salía adelante. Me opongo por completo a la corrupción. Sin embargo, esto que estamos viviendo es la epítome de la locura. Espero que los radioescuchas y los que nos estén viendo en vivo entiendan de qué va la idea. Estamos ahorita con la oportunidad de tener los ojos bien abiertos y poner atención. Tenemos frente a nosotros la oportunidad de tomar al toro por los cuernos y hacer que la patria finalmente vuelva a servirnos a nosotros. Y por último, para pasarle el micrófono a mis compañeros, es, insisto, por enésima ocasión, Claudia dice una cosa y hace otra.
0: Wow. Wow, wow. Bueno, estamos justamente analizando eso, el discurso. Correcto. Y la realidad, ¿no? Yes. Que se está viviendo en el país a través justamente de nuestros presidentes, de nuestras autoridades, quienes nos presiden actualmente. Oigan, yo preguntarles, y voy a ir ahorita contigo, licenciado Villarreal, preguntarles, entonces, ¿consideran que no tuvo forma de informe esto? Hay quienes opinan que fue una mañanera más. Sí, hay quienes dicen, pues no le vi diferencia, ella siempre se planta ahí y dice lo mismo. No sé cómo lo vean ustedes, nada de institucional, lo vieron así, no sé, desde el lugar, desde los invitados, algunos ausentes, porque hubo gente ausente que se supone que es cercana y es muy 4T, Y no estuvieron presentes. Entonces, por un lado, yo no sé qué opinen respecto a eso, para que le tomen nota y comenten sobre ello. Y por otro lado, creo que omitió algunos temas interesantes. No sé si ustedes lograron percibir eso, pero algunos temas interesantes. Decía Patricio, se olvidó de Sinaloa. Coincido, creo que sí se olvidó de Sinaloa, pero algunos otros temas interesantes creo que los pasó de largo, y pues hay que saber por qué razón no los mencionó. Voy contigo, amigo, de esos dos puntos.
1: Fíjate que aquí coincido con Patricio, aunque no coincidimos en la calificación.
0: ¡Ándele!
1: Pero sí coincido en el tema, que fue un discurso populista.
0: Okay.
1: Fueron de cuentas alegres, uh-huh, y fue como una tradicional mañanera, porque es como si tuvieras todos los días cantando, uh-huh, una diversidad de piezas, día con día, día con día, y resulta que las juntas un día en especial, uh-huh, y dices lo mismo que dijiste en la mañanera. Eso fue lo que dijo. Uh-huh. ¿Y qué es lo que dice la presidenta en las mañaneras? Pues lo que las preguntas que van le van formulando los periodistas que están a modo en su selecto, ¿sí?, grupo de las mañaneras periódicas que hace día con día, ¿no? Yo creo que esa parte, pues sí olvidó muchos temas, y en específico la relación con Estados Unidos, la relación en relación al T-MEC, uh-huh, en relación también a las diversas empresas que ya se fueron de México,
0: ajá,
1: huyendo de la economía, de la violencia, perdón, y de la inseguridad, en el cual no tiene garantizada lo que, sí, es su inversión. Entonces, esa parte no lo dice. También se ausentó de Sinaloa al, okay, al omitir los cerca de 5,000 empresas que están cerradas, los cerca de 63,000 empleos que ya se quedaron desempleados, 63,000 personas se quedaron sin empleos. Hay una cifra por parte de Coparmex de 12 empresas semanalmente que están cerrando de manera temporal. Uh-huh. Entonces, son cifras tan escabrosas que, como dijera Patricio, estamos hablando de 90, 100 muertos por homicidios dolosos diarios. Y yo creo que el mensaje más triste que dio en una de las mañaneras es que se iba a proponer que único 40. Hubiera 40 homicidios. Es como decir, están matando 100, nada más mata 100, mata 40, mata nada más, no pasa nada. Pero si uno de esos 40 fuera un familiar de ella o de uno mismo, pregúntele a una de las madres de los desaparecidos.
0: Okay.
1: Esa parte no lo comentó.
0: Sí, sí, justamente las desapariciones, al parecer eso lo omitió totalmente.
1: Definitivamente.
0: No hubo datos, no hubo cifras. Patricio, adelante.
2: Yo veo este gobierno como diciendo, hey, si los matan, por favor, levántatelos y llévatelos. No que los tiene que levantar uno, como, uh-huh, dijo Rocha, me acuerdo, en una... Entonces ya es un gobierno descarado que no tocó puntos importantes para mí, como el campo, el tren, el Pemex, los problemas de Pemex, el desarrollo, de uh-huh, los fraudes, el huachicol, cómo estuvo, cómo va a dar solución de pérdida, que dijera se va a resolver este problema, dónde está el dinero de Segalmex, darle seguimiento, recuperar ese dinero. Yo veo una presidenta, una presidenta que no quiere, no tiene la iniciativa de ser independiente totalmente y de servir a México.
0: Ajá.
2: Eso es lo que queremos, lo que yo quisiera ver, porque en los informes de lo que no tocó, uh-huh, son muchos conceptos, como eso que le dice a los agricultores, se firmó un pacto.
0: Uh-huh.
2: O sea, no hay una respuesta. O de resolver, vamos a resolver de tajo el problema de los medicamentos, uh-huh, el problema de las instituciones, de los fraudes que hay dentro del Seguro Social, porque seguido vemos en redes sociales cómo están las necesidades de los enfermos sin camas, sin etcétera, ¿no?, sin instalaciones, y ella dice que han hecho hospitales y quirófanos, uh-huh, y cifras que no son verdad. Sabemos los mexicanos que no es cierto que tenemos ese problema en México del enfermo, del niño, de la educación, que está estancada esa educación, y nosotros queremos

0: La presumió.
1: Sí, de cuántos, sí, la presumió. ¿Cuántos millones ha tenido? Pero no habla de las pérdidas realmente.
0: Acuérdense que parece ser que fue el mundo maravilloso, ¿no? Sí, y tienes razón. Voy a orar adelante, con Alfonso, porque nos queda un minuto y medio.
2: Por eso hablaba yo precisamente de Lewis Carroll y de Alicia en el País de las Maravillas.
0: Sí, claro.
2: Decía Salvador Dalí que no le gustaba venir a México porque detestaba estar en un lugar que fuese más surrealista que sus pinturas.
0: ¡Ándale!
2: Y este lugar es un lugar surrealista. Es importante decir lo siguiente. El gobierno de la 4T carece de resultados positivos y en lugar de hacer las cosas bien para merecer el anhelado aplauso, contratan más publicidad para que su público cautivo piense que las cosas van bien, aunque la realidad se empeñe en demostrar lo contrario una y otra vez. Ajá. Y es importante con respecto a lo que pasó ayer en el no informe. Cuando un gobierno esconde la información, ya sea de costos, de cuentas, de investigaciones, por motivos de seguridad nacional, claro, ya nos dio la respuesta del por qué lo esconde. Si se hace público, se les cae el teatro. Okay. Eso es lo que pasó ayer. Yo trataba de ver un episodio en donde traté de omitir lo que ella estaba diciendo, sino todo lo que no dijo.
0: Ajá.
2: Cuando no menciona Sinaloa, es una bomba atómica. Uh-huh. Cuando no menciona los desaparecidos, es una bomba atómica. Y por último, antes de irnos a los comerciales, que seguramente íbamos, hablaba ahorita el licenciado Francisco acerca de cómo están permitiendo solamente 40 fallecidos diarios. Bueno, es notable, es importante mencionar que durante la pandemia en la Ciudad de México solamente podía haber 50 actas de defunción diarias. Uh-huh. Entonces, pues decían, si nomás están muriendo 50, aunque fueran 70, 80 o 100, uh-huh, solamente permitían 50. Es una barbaridad. En México se hizo en la pandemia y ¿quién gobernaba en la pandemia? La Ciudad de México, disculpen. ¿Sí? Es la misma mecánica, uh-huh, es ocultar 4T. Los muertos debajo de la alfombra.
0: Ok, muy bien. Yo nada más quiero comentarles antes de irnos a la pausa que también algo importante que considero que no se mencionó y que debió haberse mencionado porque es lo que nos tiene hasta el cuello los mexicanos y que se tiene que resolver porque finalmente es un tema sumamente importante, el tema de la deuda externa. Ese no se mencionó ni se tocó de ninguna manera. Pues sí, cuando tenemos pues más de 19 billones de pesos de deuda en nuestro país. Imagínense ustedes nada más que en Sinaloa estamos hablando de 8,234 millones de pesos en el estado con los municipios de deuda. Imagínense ustedes, esto es una como una bolita de nieve que no tiene forma, ¿verdad?, de pues no sé, de cesar, de apagarse, y al contrario, se va haciendo cada vez más grande y no hay manera de que tengamos por ahí algo que nos dé luz respecto a esto que va a pasar. ¿Les parece si nos vamos a la pausa, regresamos y si quieren comentamos un poquito de esto, pero también cerramos el tema del informe, ¿sale? Bien. Ok, yo soy Sandra Martos, este es tu programa Contrapeso, pausa breve, interesante, ya regresamos.

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1: Son las 3 con 32 minutos.
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0: De regreso aquí en su programa Contrapeso, pues conversando de este informe, segundo informe de gobierno de la presidenta Claudia Sheinbaum Pardo, aquí haciendo análisis y rescatando lo más que podamos cosas que parecen que eran importantes, pero pues también rescatando otras que no estuvieron presentes en este informe y concluyendo entre todos que al parecer no era más un informe institucional, al parecer tenía tinte de una mañanera más, y pues yo creo que pues eso ya lo vemos todos los días, ¿no? Quizás, y ya no es tan atractivo, pero no sé, licenciado, así rápidamente, tu conclusión sobre este tema, sobre lo del informe, y no sé si quieras agregar algo sobre el tema de la deuda externa.
1: Ok. Yo creo que es muy importante tocar el tema, como todos, que no se tomaron en serio como debió haber sido, porque habla de un incremento proyectado de un 13%.
0: Ajá.
1: Habla de un presupuesto anual para el programa de bienestar de más de $1 billón. Uh-huh. Eso para mí es lo particular, y me quedo atorado en esa parte porque es un crimen. Destinar más de un billón de 19 billones que hay aproximadamente de deuda externa a unos programas sociales que tú sabes únicamente, y cualquiera lo sabemos e interpretamos, que son para generar y asegurar la permanencia del partido en el poder. ¿Por qué? Porque ese tipo de propaganda que se hace, ¿por qué no le destina ese billón de pesos a los agricultores? ¿Por qué no le destinas ese billón de pesos al sector económico? ¿Por qué no hacerlo? ¿Por qué en lugar de generar a un INI, generarle un empleo que le genere, aquí tenemos un contador, que le genera una seguridad social, un Infonavit, por decirlo de esa manera, prestaciones, y por qué darle una cantidad que se asoma a un salario mínimo regalado, que no produce, ni deja producir, pero sí asegura una permanencia? Entonces, esa parte me queda claro que no nos deja un buen sabor de boca. Sí, es una forma rimbombante de hacer proselitismo, de hacer populismo. Y cierro un poquito, bueno, no cierro todavía, pero se habla de 2.5 millones de pasajeros en el Tren Maya. Yo creo que esa para mí es un sarcasmo. Es un tren que se descarriló, que según tenemos conocimiento, se descarriló en dos ocasiones, pero no es descarrilamiento, sino que se desvió el vagón o se cayó, algo así. Comenta, no hay accidentes. Sí. Hay otra parte, habla sobre la soberanía de México, que no se negocia, ni se entrega, ni se comparte. Desde luego que ahí sí coincidimos, que no se negocia. ¿Quién quisiera que invadiera un grupo armado, un país, alguien del extranjero, que invadiera México y violentara la soberanía? Nadie. Pero también es cierto que es un discurso populista, porque se habla de soberanía recalcada cuando lo que pasó con Maru Campos en Chihuahua. Habla de la integración, del ingreso de agentes federales de la DEA, cuando sabemos que históricamente siempre ha habido aquí en México, y no nos vamos muy lejos, 1985 con Caro Quintero, Enrique Camarena, de ahí para atrás y de ahí para acá, siempre ha habido y siempre habrá, tal vez, violación a la soberanía que nunca se ha ejercido, y nunca he visto un grupo armado, una amenaza militar concreta para que digan, estamos en peligro de que violen la soberanía. No lo hay, okay. Es un discurso.
0: Ok, pues muchas gracias. Vamos ahora con Patricio. Lo mismo.
2: Entonces, yo rápidamente, me gusta ser concreto, es un informe desesperado por convencer a un pueblo incrédulo. Ya mucha gente empieza a despertar de lo que es la realidad, de lo que es la cuarta transformación, que es falsa, es un gobierno falso, no hay justicia, y todo lo que hemos visto y lo que tenemos en las calles de inseguridad de un policía que no ha cambiado el soborno y los abusos de autoridad y los abusos del poder, ahora que nos quitan el amparo en el procedimiento, nos dejan sin defensa jurídica, que el abogado próximamente lo va a ver en otros temas. Entonces, es un informe plagado de absurdos, lejos de la realidad, que en concreto expresa populismo, un populismo corriente, de que solo se apega a los programas sociales y hace una comparación con gobiernos del pasado. Y les dice a los mexicanos, mira, te estoy aumentando el salario constitucionalmente, te estoy dando estas migajas de moneda, regrésame tu voto, y si no me das el voto te voy a quitar esa pensión. Es falso rotundamente eso. Entonces, señor mexicano, padre de familia, por tus hijos, no por tu pensión, por México, recapacita y reflexiona tu voto en lo próximo. Necesitamos los mexicanos, verdaderos patriotas, unirnos para quitar a estos gobiernos falsos, plagados de mentiras y de populismo que expresan asesinato, injusticia, como se quieren pasear libremente, como lo está haciendo Insunza, que dice: no ha pasado nada, señores, que lo vamos a abordar.
0: Okay, okay.
2: Saludos, sí, a todos.
0: Sí, gracias, Patricio. Vamos contigo, Alfonso. Adelante.
3: Pues ya no sé ni qué decir, me han dejado sin palabras. Me siento profundamente triste por lo que estamos presenciando. Insisto que tengo un cierto dejo de optimismo en función de que podemos lograr algo a partir de esto que queda tan claro, al menos para los que tenemos el razonamiento crítico bien desarrollado. Y bueno, solamente pudiera agregar que la 4T ha demostrado una y otra vez de qué está hecha. Dije hace un rato también que todo en ellos es proyección. Entonces, aquella máxima que decía no mentir, no robar y no traicionar, ha quedado clara cada vez que es posible en donde ellos han mentido, han robado y por ende nos han traicionado. El pueblo de México está cansado y, ojo, es importante mencionar que en algo tenía razón Andrés Manuel, que el pueblo no es tonto. El pueblo se ha mantenido cabizbajo, pero tenemos que tener mucho cuidado, porque si llega a despertar el México bravo aquel de la bola, de cuando la revolución de 1910, ha sido un pueblo muy aguerrido que ha venido con todo. Entonces, ojo ahí a los gobernantes, tenemos que hacer que el pueblo crezca, que viva con dignidad, que viva con calidad. La calidad de vida no necesariamente es un salario. La calidad de vida es justicia, igualdad, estado de derecho. Son una serie de cosas que incluso son casi que intangibles. Eso necesita garantizar el Estado. El Estado desafortunadamente ha sido omiso. Sin lugar a dudas tuvimos muchas décadas de problemas. Okay. Pero estos últimos 8 años han sido, ¿qué puedo decir ya?
0: Sí, ¿qué puedes decir respecto a esto? Oigan, y bueno, cerrando ya con sus conclusiones respecto al informe, yo creo que ya pusieron sobre la mesa los temas más relevantes y sus apreciaciones, que valoramos muchísimo respecto a esto, pero pues hay dos temitas también que queremos abordar más, que pues también son preocupantes para nuestro país y que ya no sabemos si nos causa coraje, náusea, risa. O sea, ya hay una bola de sentimientos encontrados cuando hablamos de estos personajes, que justamente creo que todo este tema de Rocha vino como a hacer una cortina de humo con respecto al tema de este señor Andy, el hijo de López Obrador. ¿Se acuerdan de que cómo andaba en boca de todo mundo y de repente viene lo de Rocha y que sí regresa y que no regresa? Y bueno, se esfumó el tema de repente, pero hoy regresa a la escena, y con los hermanos, pues, el cónclave de Andy López, Bobby, José Ramón, con su empresa, la Chocolatería Rocío, y con otros empresarios que por ahí los encontraron en un lugar muy especial en la Ciudad de México, disfrutando, ¿verdad?, a gusto, gastando a manos llenas. Y bueno, una serie de cosas que se vivieron, que parece ser que tenían ahí a la Guardia Nacional, a los elementos del ejército custodiándolos, que cerraron el lugar especialmente para ellos. Bueno, wow. Quiero que le den, en un minuto que nos queda, hace una repasadita. Le das tú primero, si quieres, este minuto te lo damos a ti. Adelante. Y regresando a la pausa se los damos al resto de los compañeros. Este minuto para ti, dale tu apreciación a esto que estamos comentando.
1: 5, 1 y 1. Ok, gracias.
0: Sí, uno para ti y nos vamos a ir a la pausa.
1: Ya está, vámonos, Requeo. Mira, yo creo que este denominado cónclave de Andy López, pues viene a la cabeza de ese nombre en relación a una reunión del colegio cardenalicio donde se elige al Papa. Y hay tres factores: votación, señales y participantes. Y todo eso hubo en esa reunión. Hubo votación, obviamente, porque eligieron algo y comentaron respecto a, en relación a empresarios de alto perfil y en relación al caso Cuen Sinaloa. Eso, según se sabe por fuentes, de que eso se platicó. Entonces, ¡ándale! Sí hubo votación.
0: Ajá.
1: hubo señales, que son las señales de humo en el cónclave.
0: Ajá.
1: Y participantes, ni se diga, estuvieron presentes ahí nada más y nada menos que la ayudantía presidencial, Daniela Zafaz, así como empresarios de alto nivel.
0: Sí, sí.
1: Es decir, sí hubo votación, porque hubo una especie de temas tan relevantes, y entre ellos estuvo un empresario, Juan Domingo Beckman.
0: Sí, sí.
1: Entonces, ese cónclave de la Condensa,
0: sí,
1: así denominado,
0: ajá,
1: pues es un cónclave fifí, como ajá, ellos le decían en su tiempo, para efecto de ver, yo creo que no tanto lo que les va, para que le vaya mejor a México, sino qué más les afecta a ellos en lo particular.
0: Uh-huh.
1: Es una plática selectiva para efecto de blindarse. Esa sería mi conclusión respecto al cónclave de Andy López.
0: Oye, pero un cónclave fifí, Andy López fifí, oiga usted, ¿no? De cuando acá, ¿verdad?
1: ¿Modo?
0: Vámonos a la pausa y ahorita regresamos a comentar esto justamente de Andy López.
1: Los maravillosos,
0: toda la gente
1: 200 pesos.
0: Con ellos, ¿ok? ¿Modo? Vámonos.
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5: Son las 3 con 46 minutos.
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0: Regreso en su programa Contrapeso. Me encanta la música mexicana. Es que estamos en el mes de septiembre ya, el mes patrio. Yo sí festejo el mes patrio. Soy muy mexicana. Yo creo que mis amigos aquí en la mesa también. Esperamos que usted también, porque indistintamente de cómo nos estén gobernando y lo que esté pasando, no pasa nada con nosotros. Seguimos siendo mexicanos y mexicanas. Y amamos nuestra patria. Así que ¡viva México! Y este es el mes de la
2: viva
0: patria.
2: México.
0: Nos va a ver con esta música todo el resto del mes. ¡Qué maravilla! Quiero saludar con mucho cariño a Enrique Rojo. Estamos en las manos de Dios, dice, con la izquierda que nos gobierna. Wow, muy bien, gracias Enrique. Marta Lara dice, buenas tardes, licenciada Sandra Martos, te envío un cariñoso saludo a ti y a cada uno de tus invitados, excelentes comentarios, dice, de ellos, y muy analíticos. Wow, díganle gracias a Marta.
2: Gracias, saludos, gracias.
0: Y Respuesta Inmobiliaria dice, el discurso llamado informe debió llamarse yo tengo un sueño. ¡Ay, es cierto! ¡Ay, no, no, no, no se lo merece esa frase tampoco, ¿verdad? Quizás. Luis Cárdenas dice, saludos amigos analistas, buen tema, buenas tardes. Gracias, Luis Cárdenas. También nos dice Luis, que no se pegue tanto sus labios al micrófono. Al micrófono, dice, se escucha saturado, tiene que estar a una cuarta separado de la boca del micrófono. Muy, mi punto de vista. Okay, bien. Ya nos están diciendo eso. Gracias por sus comentarios. Tenemos aquí un especialista también en controles que nos regula muy bien el audio. Gracias. Y bueno, Luis dice separado, por favor, dice. Okay. Saludos, Piolo. Dice Mr. Culichi, ándale. Ándale.
3: Saludos al Culichi.
0: Y bueno, GR3 Culiacán, lamentablemente todavía son muchos los que no quieren abrir los ojos. A Morena le ha redituado muy bien generar odio entre los mexicanos. Wow. Rodolfo nos dice, Rodolfo Pablos, ¿de qué informa la presidente en su no informe? Su mundo no es real, pero juego de engaños dirigido a sus electores. Ok. Y bueno, también nos dice My Lover. Buenas tardes, licenciada Sandra Martos. Un fuerte abrazo y sobre todo a sus invitados, felicitarlos por excelente participación en su programa. Gracias, gracias a todos por sus comentarios, sigan comentando y vamos con la última parte ya de los comentarios de nuestros amigos. Voy a ir con Patricio, ayúdanos un poquito, Patricio, con tu opinión respecto a esto, pero antes les lanzo para ver si nos alcanza el tiempo, espero que sí, sobre el regreso al Senado de Insunza. Díganle por ahí una participación, la que quieran, agréguenle a ese comentario que van a hacer al cónclave de los López, ¿qué les parece? A ver, adelante.
2: Bueno, primeramente la reunión que tuvo estos hijos de María Morales, como decían, pues son ya burgueses, son amigos que tienen negociantes, operadores políticos, tranzas, etcétera, que están buscados por la justicia y la Procuraduría General de la República, pues no tiene pruebas, no hay pruebas. Entonces, estos señores, la reunión esa, ¿para qué? ¿Cuál fue el motivo? Sí lo vimos que hizo gastos exagerados y con personalidades, pero ¿cuál era el fin y el fondo?
0: Ajá.
2: Considero, yo veo una opinión, que el objetivo de este amigo tal vez a lo mejor quiera ser presidente, quiera ser gobernador.
0: Ajá.
2: O quiera vender a México. ¿Qué quiere vender de México ahora? Porque ya no encuentra que vender, ya vendió todo el petróleo, ya vendió toda la gasolina, Pemex ya se lo terminaron, lo exterminaron, el Tren Maya pues se descarrila cada vez que quiere, ya hizo negocio con él.
0: Sí,
2: entonces, es negociante a niveles internacionales, porque yo creo que quiere exportar vino a lo mejor, o qué. Entonces, pero es un parásito y un problema de la sociedad, ese político que viene a afectar a México y que todos los mexicanos voltemos a verlo, ¿dónde debería estar? Si era la pregunta, ya debería, en un estado de derecho, ya hubiera estado en la cárcel, definitivamente, pero no es así. Entonces, vamos a esperar, dijo la presidenta, se nos pasó al principio, que ella iba a administrar el peso de moralmente, porque la 4T así lo hace, lo ha demostrado, que es una falacia, lo sabemos, pero expresó eso al iniciar su discurso de una hora y 10 minutos de un informe, de segundo informe, que no tiene nada de real y de reprobado, como lo comentamos. Pues esa es mi opinión de estos hijos de el expresidente, que no nos llevan a nada bien, no son personas honorables y que tengan beneficio para el sistema político mexicano.
0: Ok, Patricia, pues gracias, como siempre. Vamos contigo, Alfonso.
3: Pues mira, hace un rato decía Francisco, hablaba del cónclave.
0: Ajá.
3: Y hablaba acerca de todas las premisas que tenían que cumplirse para que hubiese un cónclave. Faltó mencionar que cónclave quiere decir con llave. Eso se hace con llave en la Capela Sixtina. Y bueno, sí, aquí la Capela Sixtina...
0: pusieron así.
3: La Capela Sixtina fue sustituida por el restaurante Mezzanine de la Condesa, en donde cerraron a la más vieja usanza de la mafia, cerraron el restaurante para ellos 5. Más de 5 horas estuvo cerrado el restaurante de la Condesa solamente para esos comensales.
0: Ajá.
3: Es importante ese detalle. Y sí, también es notable el hecho de que hace unos meses detuvieron en Tequila al presidente municipal de Tequila. Uh-huh. Lo detuvieron porque precisamente quiso extorsionar a Grupo Cuervo. Entonces ahora lo que me llama la atención es que todo parece indicar que el problema no fue que fuera tranza el tipo, porque era de Morena, eso ya era por default. El problema fue que pues se metió con un socio de Andy. Uh-huh. Ese fue el problema. Uh-huh. Entonces, solamente para cerrar con el tema del cónclave, creo que, como dije hace un rato en otro de los segmentos, dije el problema que ellos tienen es que, más allá de ser vulgares ladronzuelos, son sumamente torpes. Y por último, con ese tema, definitivamente haberlos visto en ese lugar con ese nivel de nitidez de imagen solamente lo puede hacer el CISEN, o como se llame ahora, que fue lo mismo que pasó cuando se fue a Tokio Andy. Ese tipo de información solamente puede ser desde el Estado. Entonces, ojo, ellos dicen que no está pasando nada, pero todo parece indicar que sí.
0: Ok, muy bien. Pues cerremos con este último temita. Uh-huh. Insunza regresó al Senado, le aplaudieron, no le aplaudieron, dio una conferencia de prensa, ¿qué declaraciones hizo? Ay, no sé, qué bárbaro, es terrible esto. A ver, adelante.
1: Mira, él rechazó categóricamente al decir, nunca he sido narco. Se habló de guerra judicial y el fuero, que por qué no renuncia al fuero, por qué no se va. Bueno, de hecho el fuero es irrenunciable, pero puede pedir licencia.
0: Bueno, y el fuero se controversia
1: le,
0: ahí, ¿no?
1: Y el fuero se le traslada al sustituto,
0: sí,
1: ¿no?
0: Sí, claro.
1: Y separación de la bancada. También esa parte, pues yo creo que le dio un juego de palabras, dando a entender, no me corrieron, yo me fui. Uh-huh. Y la exigencia de la FGR para efecto de dar celeridad y concluir la carpeta de investigación abierta sobre el caso. Y dijo él, siempre fue muy reiterativo, diciendo que yo soy mi mismo abogado.
0: Sí, sí.
1: Mi mismo abogado. Confía en él, pues qué bueno. Yo creo que voy a sonar un poquito contrario, aquí sí va a haber debate, está en la misma situación que Rocha. No hay nada en su contra, oficialmente, o sea, como para decir hay una carpeta de investigación que lo señale y lo citan así, sino que está el señalamiento fuerte por parte de Estados Unidos. Creo en lo particular, tal vez cometo un resbalón por ahí, pero de que hay antecedentes, sí los hay, pero fundados y motivados, como decimos los abogados en este caso, como darle un seguimiento y dar una judicialización a la misma. Yo creo que si se echan un clavado a la carpeta por parte de nosotros, por parte de alguien, a la Fiscalía General de la República, probablemente no haya nada. Okay. Ese es un esquema de manera genérico para efecto de ver la rueda de prensa en la cual Insunza hizo unas declaraciones que pareciera ser inédito para mí en lo particular, que lo arrojaron a los leones, precisamente con medios de comunicación que no atiende la presidenta Claudia Sheinbaum.
0: Ok, sí, que eran otra cosa.
1: Atacado.
0: Sí. Adelante, tienes un minuto, Patricio.
2: Rápidamente, pues, yo creo que es un prospecto de gobernador porque está limpiecito. En la Procuraduría ya le dijo, no tienes nada. En la Fiscalía tampoco. Uh-huh. No vienen por él. Anda libre, no pasa nada. Ya declaró que no es un narco, ni legislador, ni
0: narcotraficante, bla, bla, bla.
2: Yo creo que Imelda Castro se va a empezar a preocupar.
0: Ándale.
2: Se va a empezar a preocupar porque ahí le viene su contrincante. Esperemos que sea así, pero en mi opinión, este amigo ya se le terminó su carrera política.
0: Ajá.
2: Yo creo que está acosado tanto por el partido, como puede voltearse la Procuraduría General de la República en un momento dado y fincarle responsabilidades, o esperar. Yo espero que Trump va a venir por la cabeza del triunfo electoral, va a venir por uno o tres políticos, ojalá se lleve unos 100.
0: Ajá.
2: Para que le haga un beneficio a México.
0: El Salvador Trump.
2: Sí. Es la justicia, es el fiscal de México, así lo llamo. Y van a decir, oye, es que es antipatriota esto. No, necesitamos que alguien venga y ponga un poco de orden, porque las fiscalías de aquí son unos parásitos en mi forma de ver las cosas.
0: Okay.
2: Esa es mi opinión de referente a ese amigo, que no se le puede decir mucho porque los periodistas casi no hablan de su persona, si te has dado cuenta.
0: Sí, claro.
2: Por temor a quién sabe.
0: Okay.
2: Saludos.
0: Ok, muchas gracias. Te queda no sé cuánto, pero creo que poquito.
3: Decía Rocha, sí. Más bien dicen que tengo que cerrar con esto. Bueno,
0: sí.
3: Si Rocha no puede volver a su cargo, dada la acusación que pesa en su contra, por ende, Insunza tampoco podría estar porque viene dentro de la misma acusación.
0: Ajá.
3: Esto nos lleva a una dicotomía que es ineludible. Uno de los dos está faltando a la verdad. Ya por último, decía alguien en los mensajes que ahora que estamos gobernados por la izquierda, estamos en las manos de Dios. Y creo que tiene razón, porque definitivamente solo nos queda la fe para esperar salir de esta, ya que del gobierno no se puede esperar nada, solamente nos queda que Dios nos proteja. Cerraré diciendo, la soberanía mexicana está vulnerada, pero está vulnerada por mexicanos.
0: Sí. Triste, ¿no?
3: Esa es la realidad en la que estamos inmersos.
0: Es triste, sí, es el panorama político. Oigan, pues ya nos vamos a ir. Tomen un pirulín, miren, de esos. ¿Qué color? Así medio, algunos azules, algunos verdes. No tiene nada que ver con su preferencia.
2: ¿No hay tintos?
0: Es, no, ¿de color, verdad? No, ay, ya sabía que tú querías
2: tinto. Ya su corazón, está listo.
0: Ya sacó todo por ahí. Oigan, pues nos vemos.
2: Nos vemos. Saludos a todos.
3: Saludos a todos.
2: Aplausos.
3: Gracias.
0: Por supuesto.
3: Un saludo.
0: Sí, saludos.
2: ¡Viva la patria!
3: Saludos a Luis Cárdenas.
0: ¡Ándale! Yo soy Sandra Martos, me tengo que ir. Los chicos aquí quieren seguir platicando, pero no me hacen caso, pues. Usted sabe esto. Gracias a Abraham Apodaca en los controles, al ingeniero Juan Carlos, nuestro productor general. Ya usted que nos acompañó. Muchísimas gracias por todo. Como siempre le digo, ya lo sabe usted, que le llevo en el corazón. Hasta la vista.
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5: Son las 4 con un minuto.
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10: A las 4 en punto, esta es la información. Tere Guerra, ex secretaria de las Mujeres de Sinaloa, confirma que no volverá al Congreso tras quedar fuera del proceso interno de Morena. Señaló que analizará otras opciones para continuar en la política. Más de 200 pescadores retomaron la pesca del tilapia en la presa El Salto, en Elota, luego de 2 años de pausa. La reactivación representa una nueva fuente de ingresos para las familias de comunidades cercanas. El gobierno federal formará 3 grupos de trabajo para estudiar la situación ambiental de Bahía de Ahome y buscar opciones para la planta de amoníaco. En los trabajos participarán autoridades, especialistas y representantes de las comunidades. La temperatura en Los Mochis es de 35 grados, en el puerto de Mazatlán es de 32 grados y en la capital del estado es de 34 grados. 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Para TM Noticias, Cielo Neris en punto.
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Amigos, ¿qué tal? Acabamos de escuchar la voz de Juanes. Oye, esa canción me encanta, ¿eh? Esto que se llamó Fíjate Bien. Así es que váyanse fijándose muy bien, amigos, porque, oigan, parece que va a venir agua, ¿eh? Parece que viene la lluvia en algunos sectores, porque luego nos engañan. Parece el día de la independencia, la nube sota negra y el aire se la lleva nomás para ciertos sectores, ¿verdad? Pero bueno, váyanme platicando en qué sector de la ciudad andas y ya te está llegando un poquito de agua. Hay que manejar con muchísima precaución, y donde ya esté llegando el agua, y si está subiendo el nivel del agua en las calles, hay que tener mucha precaución en cruzar arroyos peligrosos, cruzar en el carro, porque ya ven, hasta el del minibús, el camión urbano por allá en la Díaz Ordaz, también se lo andaba llevando la corriente la otra vez, ¿verdad? Y bueno, pues hay que cuidar mucho a los niños si van a salir a la lluvia, a bañar, que no estén en lugares donde haya corriente, ¿eh? Por favor, cuídenlo mucho, no le quiten el ojo encima, mejor que se pongan a hacer tareas, al cabo que ya están de regreso en la escuela. Platíquenmelo, 6678-5890-98, soy su amiga Lorena Romo, Abraham Apodaca con nosotros en control de audio, y vámonos con más música. ¿Qué les parece si nos vamos con algo de Daddy Yankee? Esto es Limbo, cuando son las 4 de la tarde con 25 minutos. 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

0: Son las 4 con 29 minutos.
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Amigos, ¿qué tal con esta canción a cargo de Luis Miguel? Ahora te puedes marchar. Vean nomás esta emblemática canción interpretada por el Sol de México, que fue lanzada el 8 de junio del año 1987 como el primer sencillo de aquel quinto álbum de estudio llamado Soy Como Quiero Ser. La verdad, me encantó todo el disco, precioso. Así es que, bueno, pues lo acabamos de disfrutar con Luis Miguel, que por cierto, Luis Miguel hace unos días, hace, ¿qué les diré?, un mes, grabó, colaboró en un comercial de Coca-Cola, imagínense ustedes nomás, en la celebración de los 100 años de Coca-Cola en México, y ahí sale pues la imagen de Luis Miguel, marcando el regreso del cantante a la publicidad de la marca, a 35 años de su ícono anuncio Vive la Sensación, en el año de 1991, así es que el lema de la campaña fue: nuestra fórmula es estar siempre juntos. Y bueno, por ahí se confirma también que la cantidad estimada que le pagaron a Luis Miguel, imagínense ustedes, fue $4 millones. Fue muy comentada y fue muy respaldada también por allegados del artista, así como el empresario Rafael Herrerías. Así es que imagínense nomás, no hombre, si el hombre ya andaba por allá en Nueva York en una operación de corazón y que se decía que andaba muy mal, no hombre, pues oigan, $4 millones, no, yo también me levanto a grabar ese comercial, ¿verdad? Y después por ahí fue visto, pues claro, en Los Cabos, ahí con su novia Paloma, ahí anduvieron de romance y todo, y haciendo también unas locaciones para este spot de Coca-Cola, celebrando los 100 años de este refresco aquí en México. Oigan, y pasando a otro de los temas, déjenme les platico, que llega a City Cinemas el estreno Coyote versus Acme. 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Vámonos ahora sí con más música, vienen las chicas de Hash, esto dice Impermeable, lo vamos a disfrutar aquí a través de la 89.5 Romántica, en tu lugar de éxitos.

0: Son las 4:44.
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0: Son las 4:58.
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3: A las 5 en punto, esa es la información. Claudia Sheinbaum asegura que Estados Unidos no ha entregado pruebas a México sobre los señalamientos contra Rubén Rocha Moya por presuntos vínculos con narcotráfico. Por primera vez, los sinaloenses que viven fuera de México podrán votar para elegir gobernador. El registro estará abierto hasta el 25 de febrero y podrá votar por internet, correo o consulados. El PAN en Sinaloa aseguró que las cifras del gobierno federal sobre seguridad y economía no reflejan la realidad de las familias. También pidió explicar quién autorizó y cuánto cuesta el operativo de seguridad de Imelda Castro. La temperatura en Los Mochis es de 34 grados, en el puerto de Mazatlán es de 32 grados y en la capital del estado es de 33 grados. 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Para TM Noticias, Cielo Neris en punto.
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10: 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Solo en México todos los adultos mayores, las mujeres de 60, 64 y personas con discapacidad reciben una pensión.